0: Y además José Eduardo Derbez desmiente totalmente que estén separados. Ah, cómo la gente friega. Déjenlos, porque la verdad están muy felices. Yo los acababa de ver, ah, pues con los
1: ¿Cuándo
0: bambanes,
1: fuiste?
0: hace 2 meses y medio. Los vi en abril, mayo, junio, sí, 2 meses, 3 meses. Paola estaba ahí en la casa productora esta. Es un tipazo, es una bonita pareja, que no tienen que estar todo el día juntos. Yo no sé por qué la gente quiere que todas las parejas estén pegadas como chicle. ¡Qué flojera! Que se den espacio, para que dure una relación de verdad, no se pueden ahogar en una relación. Tener a la pareja encima, qué feo debe de ser.
1: Sí,
0: Yo nunca he
1: 24,
0: podido
1: sí.
0: así. Con las, no muchas parejas, pero las que he tenido, yo no me puedo asfixiar. Si no sabes qué, compro mi BTP, viaje todo pagado y huyo. Ni siquiera
1: Sí.
0: digo adiós. Es horrible. Entonces ellos están jóvenes, están contentos, tienen a su primera hija. Cara, y lo iba inventando que Victoria Rufo, sí dijo Victoria Rufo, porque ya ella tiene humor negro, que por cierto hablé con ella anoche. Hoy llega Omar Fayad, su marido, que lo acaba de ver en Rusia, pero yo creo que le viene a dar su dotación. La tiene que tener al día a Vicky para que la tenga bien, porque qué carácter tan padre tiene. Y le agradezco que cuando es amiga, es amiga. Es una buena amiga. Porque otra te manda mensaje nada más, como Laurita León, que sigue con la cagalera que seguramente trae y no me ha vuelto a hablar. Pero bueno, Victoria dijo, bromeando, dice, es que yo nunca me he llevado con mis nueras. Más no dijo con mi nuera. Y ya empezaron a investigar todos, no se siguen en las redes. Y es cierto, Paola no sigue a Victoria, ni Victoria sigue a Paola. Qué chistoso, pero bueno,
1: Es lo
0: no
1: más
0: tienes por qué
1: sano, ¿no?
0: seguirte. Yo creo que sí, yo ya parece que voy a andar siguiendo a mi suegra, o como suegro que
1: Exactamente.
0: voy a andar siguiendo ya a mi nuera. Qué
1: Exactamente.
0: flojera. Cada quien que haga de su vida un cacahuate, como decía mi mamá en vida, que de su tamarindo cada quien haga su agua fresca. Y es la
1: Exactamente,
0: verdad.
1: porque imagínate algo que a Victoria no le guste de lo que publica a
0: Paola.
1: Paola o viceversa, ¿no? Algo de los
0: Claro.
1: comentarios que a lo mejor, como dice ahorita esta Victoria, yo nunca me llenaba bien con mis nueras, pero no se está refiriendo a Paola y que a lo
0: Claro.
1: mejor Paola lo pudiera tomar a
0: O a
1: mal.
0: lo mejor que lo diga también es que a lo mejor no es una suegra metiche, qué horror que la suegra esté metida todo el
1: Y yo
0: tiempo.
1: no creo que Victoria sea una suegra metiche.
0: No,
1: No.
0: Victoria vive su vida, Victoria es
1: Sí.
0: light. Con José Eduardo lo debe de poner como chancla, porque sí, a José Eduardo me consta, yo lo viví, sí lo pone como chancla. Pero no es metiche, no es metiche con en las relaciones. Yo creo que qué bueno, porque ella aparte también, la mamá Rufo sí la traía corta a Victoria, y Victoria no fue fácil sus relaciones. Yo me acuerdo que tenía un novio cuando estaba muy jovencita que se llamaba Carlos Velázquez, que era muy guapo y trabajaba en Televisa Chapultepec. Yo lo conocí muchos años después, cuando ya era mayor él, pero era un tipo muy guapo. Fue en ese momento el amor de la vida de Victoria. Todo el mundo juraba que se iba a casar con él y no. Duraba un buen rato. Las Rufo andaban muy pegadas. Mamá Rufo en paz descanse. Y Marcela, Gaby. Gaby y Victoria. Porque Marcela nunca le gustó la carrera. Marcela siempre trabajó en producción.
1: Siempre en
0: Trabajaba con
1: producción.
0: Miguel Ángel Erro, si no me equivoco.
1: Hasta el día de hoy sigue todavía en
0: Ah, con Erros.
1: producción. No sé si
0: Ah.
1: con él, pero sigue siendo
0: Yo me
1: parte de
0: acuerdo que
1: producciones
0: seguía
1: de Televisa.
0: yo la conocí con Miguel Ángel Erros, porque los 8 años que fui seguiditos a la Basílica, ella coordinaba, ella y Matité, la otra chava que trabajó con Miguel Ángel. Pero bueno, pero las Rufo siempre fueron muy pegadas, era una familia muégano. Y Gaby Rufo y Victoria, bueno, iban, subían, bajaban, las hermanitas Rufo.
1: Oye, pero aparte sí te platiqué que tuve la oportunidad de conocer a sus hijos en un cumpleaños de Victoria cuando fue Dulce a
0: A
1: cantarle
0: los
1: las
0: gemelos,
1: mañanitas.
0: un encanto.
1: Maravilloso, súper tranquilos y aparte de eso su hija andaba con su novio y no creas que Victoria le estaba marcando y dónde estás y por qué no has llegado al teatro. No, no, hombre, o sea, creo que Victoria es muy alivianada.
0: Mira, con el único que sufría era con José
1: Con
0: Eduardo, como
1: José
0: lo
1: Eduardo.
0: contó el día de la entrevista, porque a mí me hablaba Victoria a las 12 de la noche cuando sabía que había ido a la Valentina. Ay, te lo encargo, que ya se regrese. No, pero José Eduardo que se quería regresar, era terrible, era
1: Y
0: terrible.
1: ahora es algo de lo que ellos mismos han contado, tanto José Eduardo como Paola. Paola es 10 años más joven que José Eduardo y entonces José Eduardo ya está en una etapa de qué flojera ir al antro, qué flojera desvelarme y
0: Exacto.
1: Paola quiere estar todavía de vez en cuando en la fiesta, ¿no?
0: Pues es que se está como en la edad todavía, Paola. Y te voy a decir, hacer una pareja bien bonita. De verdad, yo el día que fui, no sabes qué bien me la pasé con ellos. Y después Paula es muy cariñosa, o sea que es un bonito matrimonio. Pero cómo nos gusta acabar con los matrimonios, digamos las plataformas, porque nos ya usted que tanto le dice sí, pues no, ya dígale que sí, punto, besito. Como ayer, que casi, bueno, lo aplasta ahí de lo cariñosa que andaba. A ver, Marce.
1: Mira, los teléfonos es el 55-52-56-90-67, por Facebook en Informe 24 Nacional, por el dispositivo Alexa Buenísima 1530, por internet en Radiorama BM y por la gratuita de Audiorama Comunicaciones. En Instagram, la tijera guión bajo.
0: Me parece muy bien. Y mañana tendremos aquí a Quique Galeano. Ajá. Para que nos dé la opinión de lo de la Casa de los Famosos, que ya empezó a arder. Ya empezó a ponerse chismoso, se empezó a poner ya más calientita. Aldo Rendón empieza a cansar un poco. Es que oírlo todo el día, 24/7, es esta cañón, con su tono de voz, ¿me entiendes? Es como muy intenso, muy intenso.
1: Oye, y ayer le celebraron su cumpleaños a esta Karina.
0: A Karina, así
1: que me llama mucho la atención porque hacen una transmisión para que sus papás le canten las mañanitas. Y no, bueno, yo los papás no sé por qué, pero yo los vi como que más a fuerza de ganas cantando las mañanitas. No se les veía esa emoción.
0: No me digas, no los vi
1: como
0: yo.
1: Ese gusto.
0: ¿Cómo, o sea, le cantaron?
1: A través de un enlace. Y entonces el señor y la señora, digo, ya son grandes. Ay, no sé. Yo creo que los señores no están acostumbrados a las cámaras. Y a lo mejor fue así como que o sí tienen que cantar porque es contenido. Pero bueno, los señores más a fuerza de ganar, no por no cantarle a su hija, sino porque tenían que salir a cuadro.
0: Sí,
1: yo
0: incómodo.
1: Creo que fue muy incómodo para ellos.
0: Es que la verdad que los papás no tienen la culpa de que nosotros hagamos burradas. Yo me acuerdo cuando estaba en Big Brother, ya estaba yo muy mal. Creo que allá era como la 12ª semana. Ya estaba yo 3 meses, ya casi. Ya estaba yo enloquecido. Y nos llaman a la sala y me ponen un video que mi mamá nunca salía a cuadro, pero yo no sé cómo la convenció mi hermana Lorena, yo creo que fue. Ajá. O mi sobrina Ivana, y unas palabras, pero lo hizo normal. Ajá. Pero no en plan. Pero cuando la vi yo, bueno, haz de cuenta que yo era la fuente de las Cibeles.
1: Oh.
0: Se me llenaron los ojos de lágrimas. Porque después de no ver, como que ahí aprendes a valorar. Cuando estás en esa casa, bueno, fue lo que yo aprendí algo bueno. Que siempre decía, no tengo tiempo para ir acá, para ir allá con mi familia.
1: Ajá.
0: Y ahí decía, pero ¿cómo podía decir yo eso? ¿Cómo los extraño? Ahí te das cuenta de las ausencias, que luego pueden ser verdaderas las ausencias, y es peor. Pero ahí aprendí a acercarme más, me refiero a dar más tiempo, ¿sabes?
1: Fíjate.
0: Porque el aislamiento sí te ayuda, el aislamiento te vuelve loquito.
1: Sí,
0: bueno,
1: claro.
0: Yo de por sí siempre he estado loco, y hoy estoy más loco que nunca, pero sí es una como terapia. Porque esa soledad, ese convivir con gente que nunca has vivido, que no los conoces, las costumbres, las mañas, lo bueno, lo malo,
1: el encierro,
0: lo cochino, porque además era un puerquerío tremendo, las que cocinaban, bueno, yo de verdad que ahí no sé, ahí fue un curso intensivo de vida. Más
1: sí,
0: que nada,
1: sí,
0: y lo agradezco porque creo que sí me cambió mucho mi forma de ser. Yo estaba medio perdido en la porque sí se me subió una época la fama, y cuando salí peor, porque donde iba era una locura, donde entraba. A mí sí me fue muy bien, gracias a Dios, pero me desubicó un poco. Gracias a Dios que tengo una familia, sobre todo una mamá que me dijo, a lavar la taza del baño, porque estás muy desubicado, y tenía razón.
1: Claro. Entiendo. Oye, Fabián, pero también el encierro, el estar incomunicado
0: 24/7
1: con las mismas personas y como dices tú, ya hasta de terapia, porque empiezas a sacar lo peorcito de ti.
0: Te sale. A mí lo que pasa es que yo siempre estuve como soy, no me tapaba, no me reprimía. Cuando me tenía que enojar, me enojaba. Cuando me quise escapar de la casa, que me caí con todo y escalera. Cuando me peleé con José Manuel Figueroa, que nos caímos al albergue y nos pegamos. Yo todo por defender a Ninel, que fue una zapotiza tremenda. Y luego nos volvimos hermanos. Cuando le dije en su cara el primer día a José Manuel Figueroa, tú me caes muy mal. Y me dijo, tú también a mí, pues qué bueno, entonces vamos a tratar de llevarnos bien y terminamos como hermanos.
1: Fíjate.
0: O sea, yo siempre fui claro, sin filtros.
1: O sea que tú de esa casa sí sacaste más cosas buenas que malas.
0: Yo saqué puro,
1: en todos los aspectos,
0: lo más bueno que, de verdad, porque aparte mi carácter, yo no soy voluble, yo siempre soy igual, yo no soy bipolar, yo todos los días estoy como amanezco, ni amanezco voluble, ni amanezco mal, amanezco a lo mejor cansado, y ahí dormías muy poco. Eso sí, no sabías la hora, entonces yo me perdía, pero yo no era tonto. Del día que yo entré, anoté la hora a la hora que yo que había entrado. Y de ahí puse un papelito pegado a la Virgen de Guadalupe que yo metí ahí en mi buró y yo iba anotando solito, porque no te dejaban, pero yo iba rompiendo hoyitos así en ese papelito, fíjate, para saber las horas que había. Son las 10, son las 11, porque
1: ¡Ah,
0: perdías
1: qué
0: la noción del
1: locura!
0: tiempo.
1: ¡Ay, qué
0: Luego eran las 4 de la
1: horrible!
0: mañana y la gente no se dormía, pensaban que eran las 7 de la noche y eran las 4. Y
1: ¡Wow!
0: luego a las 6 te paraban, a las 7 ponían la música. Entonces yo me paraba, pero Lucelena González y yo éramos los primeros en pararnos. Lucelena, mis respetos, la más limpia de la casa. A Ninel tenía que aventarla a la regadera. Y a Papirrín, que duerme en mi cama, bueno, peor, cargado lo llevaba y lo aventaba en el agua. No se bañaba ni, bueno,
1: ¿Cómo
0: no,
1: crees?
0: ahí descubres muchas cosas, olores, ronquidos. Tú imagínate un cuarto, yo me ahogaba los primeros días, acostumbrado.
1: Ajá.
0: No, ahí encerrado, eran una, dos, tres, cuatro, eran 10 camas,
1: Wow.
0: cinco y cinco, no. No, no,
1: Ah.
0: no, no. Las
1: O sea,
0: flatulencias.
1: ahí se conocen de todo.
0: Todo, flatulencias, de todo. El más pedorro, el burro Van Ranking, qué horror. Qué bueno que no estaba en mi cuarto. Pero bueno, terrible. Pero bueno, aquí ya salieron. Entonces mañana hablaremos de los nominados, que a ver quién sale ahora. ¿Sabes a quién veo muy incómodo? Al que dicen que es el más rico del mundo, el más guapo del mundo,
1: Ah,
0: más ad. No
1: sí.
0: conecta, no hace nada bueno. Siempre está
1: Sí.
0: desubicado, nadie le entiende, hace berrinche por todo, que si esto, que si el otro, como que lo veo muy, como que no aporta nada.
1: Sí, pero fíjate que lo está salvando ahora sí que su guapura, porque hay muchas mujeres que están
0: Sí
1: de
0: será
1: que no
0: su.
1: se vaya y que lo quieren seguir viendo. O sea,
0: Ay.
1: sí, para muchas mujeres sí,
0: Y
1: ¿eh?
0: el que ha sido un descubrimiento es Yair.
1: Yair.
0: Yair
1: Ajá.
0: así, está muy bien, está muy, fíjate, es galán en su tipo, es muy, muy varonil, vamos, y tiene un cuerpazo porque hace mucho ejercicio, y todos le siguen la rutina.
1: Que por ejemplo, ¿cómo se llama? ¿Aldo?
0: Peña,
1: ¿Aldo?
0: Aldo.
1: Aldo, le pregunta a esta Karina que quién le gusta más, si el árabe guapo o
0: Ah.
1: Yair. Decía, no, definitivamente Yair.
0: Claro, es que Yair es que el Mazad. Es como pan también sin sal. Dicen que es el más guapo, pues yo lo veo, fuera de ser, es más guapo el chavo que está nada más, va a estar 2 semanas más, el tal Fede.
1: Ajá, el
0: Está, es
1: Fede.
0: más guapo, es más normal, vamos. O sea, y
1: Sí.
0: ese chavo está bien colocado. Bueno, ese
1: Colocadísimo, por eso no
0: no
1: entró.
0: tiene de qué preocuparse, te voy a decir, porque él es
1: Sí.
0: millonario. Él gana, para que me entiendas, tiene una propiedad que creo que vale, no sé si 5 millones de dólares, o sea. Él
1: Wow.
0: tiene todo. Está como Janet. El departamento de Janet de Nueva York vale 1,5 millones de dólares.
1: Wow.
0: Y se lo compra en Manhattan. ¿Tú crees que Janet tiene necesidad? Y aparte tiene un séquito de fandom muy cañón.
1: Oye, que por cierto, ayer estaba hablando con sus compañeras que fueron nominadas y que andan ahí tambaleando para hacer ya estrategias. O sea, ya dijo
0: Ah, ya.
1: esta Janet, les dijo, saben que ya entre nosotras hay que cuidarnos y hay que protegernos. Mientras los otros, Karina, Aldo, estaban hablando de quién era el más guapo, quién le gustaba más. O sea, ellos cero
0: En las
1: estrategias.
0: calenturas. Están en las calenturas, sí, porque
1: Así
0: nada más
1: es.
0: son mentales.
1: Ajá.
0: No te, ahí sí, ahí no puede ser nada. Bueno, sí se puede. Ninel y José Manuel echaban palenque.
1: ¿A
0: Abajo,
1: poco?
0: claro. Se dormían abajo. Estaban en mi cuarto. Qué horror.
1: ¿Los dos estaban en tu
0: Claro, así
1: cuarto?
0: imagínate aguantar José Manuel y a Ninel todas las noches, todos los días. Y ahí y echaban patita ahí abajo. Yo nomás oía a Ninel. Ay. Ay, a las 5 de la mañana, y luego me jalaban la sábana para taparse. Claro que los oía, pues yo sordo no soy, mi amor. Nada más, así, los quejitos de Ninel Conde,
1: José Manuel.
0: pues nada más. Pues José Manuel
1: Bárbaro, León.
0: parecía potro, y la otra. No, claro que los oía, de que echaron su patita así. No era tan seguido, pero sí, yo creo que el cuerpo es cuerpo y la gana es gana.
1: Claro.
0: Entonces se tiraban al suelo, y entonces ahí como las cámaras están aquí,
1: No
0: siempre
1: alcanzaban
0: no
1: a
0: las
1: ver.
0: podían, sí te ven todo, pero pues no las sofocaban. Aunque cuando dicen que en el baño, pues ojo a los que están adentro, pues no les
1: Ajá.
0: puedo decir, dicen que no hay cámaras, tengan, claro que
1: Ajá.
0: hay cámaras, hay que decirle que qué
1: Sí.
0: pasó. Claro que hay cámaras, ¿eh? Pero bueno. seguimos con esto y les quiero decir que entonces mañana vamos a hablar de las nominaciones de la Casa de los Famosos, quien los está viendo. A mí me gustaría que nuestro público, oye, no veo a Toñito, no veo al Bye Bye, se desaparece. ¿Dónde anda Toño escondido? En todas partes, menos en su trabajo, como de costumbre, esculcando, comiendo, o se fue al baño a una urgencia. O está ahí abajo de la mesa, quién sabe qué hace. Pero bueno, quiero decirme, que no sé qué hace Toño escondido. ¿Dónde andas, Toñito? ¿Dónde andas, Toño? No, si no te veo, se me ve el aire, Toñito. Pero ya te vi, y hasta el ingeniero, que luego hasta allá, oye, si el ingeniero no se anda parando oreja para contar el chisme completo a sus jefes, velo, ahí anda, ahí está más espiando. No me da ni la cara, velo. Mete medio cuerpo. Como tú, que ayer metiste el cuerpo completo ahí. Todavía no. Pero bueno, teléfonos en cabina, Marcia.
1: Es el 55-52-56-90-67.
0: Me parece perfecto. Nos vamos en un corte comercial rapidísimo. Y por supuesto que regresamos a la tijera. Mientras no se esconda Toñito otra vuelta. O debajo de esa mesita hacer travesuras, ya que andas por ahí. Vámonos a corte, Toñito.

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8: 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Juárez.
9: El gobierno municipal impondrá sanciones a la empresa que opera el área de confinamiento de llantas usadas, ubicado a un costado del relleno sanitario, que sufrió un incendio desde la madrugada de ayer y se estima que el fuego consumió alrededor de 20.000 llantas.
8: El paso.
9: Entre 2015 y 2025, el número de paseños menores de 65 años creció en menos de 4.000. El número de quienes tienen 65 años o más se disparó en más de 42.000, incluidos casi 15.000 que tienen 75 años o más.
8: Estatal.
9: Denuncia Maru amenazas y asegura que es nuevamente perseguida. La gobernadora de Chihuahua señala que la Fiscalía General de la República le ha girado varios oficios, aunque no detalló la naturaleza exacta de estas amenazas.
8: Nacional.
9: De enero a junio de 2026, las transferencias de recursos federales por participación cayeron en 23 estados del país. Según datos de la Secretaría de Hacienda y Crédito Público, se debe principalmente a que la recaudación del impuesto sobre la renta se redujo 9.8% anual en ese periodo.
8: Internacional.
9: La Administración para el Control de Drogas de Estados Unidos advirtió el día de hoy a funcionarios mexicanos que otorgan protección al cártel Jalisco Nueva Generación y a otros cárteles del narcotráfico que los perseguirá hasta encontrarlos. La DEA va por ustedes, advierten a funcionarios ligados a los cárteles.
8: Deportes.
9: Pumas arrancó con el pie izquierdo su camino por la Leagues Cup 2026, siendo goleado 3-0 por Charlotte. Pasan los años y la Leagues Cup sigue siendo un dolor de cabeza para el conjunto universitario. Por otra parte, el equipo de los Bravos respira y gana a Minnesota 2-1 en la Leagues Cup.
8: Espectáculos.
9: César Gastelum, influencer mexicano con más de 130 mil seguidores en redes sociales, fue asesinado afuera de un restaurante de comida rápida en Culiacán, Sinaloa. Los hechos ocurrieron ayer. El creador de contenido se encontraba realizando una transmisión en vivo en la plataforma Kick con unos colegas cuando se acercaron dos sujetos a bordo de una motocicleta. Uno de ellos sacó una pistola y disparó contra Gastelum y huyó del lugar junto con su acompañante. El ataque armado se transmitió en vivo y se viralizó en las redes sociales.
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4: La violencia en México se centra ahora en contra de los productores de contenido llamados también influencers o youtubers o instagramers. Ayer César Gastelum, uno de los más conocidos en Culiacán, Sinaloa, fue asesinado en plena transmisión en vivo. En el video se observa cómo dos individuos a bordo de una motocicleta se acercan a él mientras departía con repartidores de comida. Le disparon en el momento y la escena quedó grabada y transmitida en el mismo instante. La cadena de noticias CNN Internacional, que dicho sea de paso, es una cadena muy contraria a lo que hace el presidente de los Estados Unidos, Donald Trump, asegura que ya se gastó el 80% del presupuesto en materia bélica debido al conflicto contra Irán. Asegura que ya no le quedan recursos para completar el presupuesto de este año 2026. Jóvenes que realizaron el examen de ingreso para el ciclo escolar 2026-2027 e ingreso a la UNAM, CNN llegan a hacer el examen de control que anunció la rectoría de la máxima casa de estudios. En respuesta, han anunciado nuevas movilizaciones, cierres de avenidas y sobre todo han iniciado procesos de amparo para que se les respete el resultado que obtuvieron en el primer examen.
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0: Y estamos de regreso, por supuesto, este miércoles, ya 5 de agosto. Seguimos muy contentos en La Tijera. Al ratito platicaremos de Galilea Montijo y con Galilea Montijo de toda esta sarta de críticas que me parecen crueles. Galilea, lo repito y lo seguiré diciendo, es la conductora más importante que tiene este país y aparte a nivel internacional también. De verdad, ya déjenla de vapulear. Cada quien que se haga en la cara lo que se le pegue la gana, y los físicos no se habla, no se ataca. Y lo peor de todo, que lo digo como Fabián Lavalle, las mujeres son las que más atacan. ¿Dónde está la empatía, mujeres? Tienen que ser más reales consigo mismas. De verdad, que es,
1: oye,
0: terrible.
1: Y aún así, con todo y lo que dicen que se hizo Galilea, se ve guapísima.
0: Guapísima. Déjenle en paz, caray. Aparte, ya contó, va a contar su verdad. Pero bueno, vamos a platicar de una telenovela de mi queridísimo amigo Juan Osorio, que aquí lo tuvimos en la cabina, nos trajo regalitos, me regaló una mochila preciosa de Guardián de mi Vida, y además una novela que está en el primer lugar en su horario de rating, con personajes muy fuertes. Hoy ya platicamos con la terrible villana, que bueno, qué buen papel está haciendo, una actriz venezolana guapa, talentosa, y bueno, su compañero que también le encanta hacer perraditas, ya entraron al grupo de las perraditas, y me refiero a mi querido Rodolfo Salas, que no habíamos tenido oportunidad de platicar, me da mucho gusto conocerlo, es buen actor. Ayer tremenda arrastrada que le pone Franco por andar ahí secuestrando, cómo me divertí anoche, qué bueno que les tocó harina de su propio chocolate. Mi querido Rodolfo Salas, bienvenido de Guardián de mi Vida, el famoso bolero. Fabián Lavalle te recibe en La Tijera, ¿cómo estás?
2: Hola, Fabián, muchísimas gracias por recibirme, aquí encantado de estar con ustedes.
0: Yo también, encantado de verte, aunque te voy a decir,
2: de conocerte.
0: Y yo también, qué bueno que nos conocemos. Y ya habrá oportunidad que vengas en vivo a la cabina, como todos los que vienen. Si quieres seguir siendo famoso, tienes que venir a La Tijera. Pero bueno, te voy a decir que, oye,
2: claro que sí.
0: Oye, qué envidia, tú estás en Miami viendo el mar y nosotros acá viendo Reforma, que es una avenida muy bonita. ¿Cómo estás, Rodolfo?
2: Excelente, excelente, gracias a Dios. Muy feliz por estos resultados de esta novela tan maravillosa como es Guardián de mi Vida.
0: ¿De dónde eres originario, Rodolfo?
2: De Venezuela.
0: Fíjate, todos son, me gusta que sean de Venezuela, y aparte que vienen a triunfar a nuestro país, que acá, acuérdate que no hay nacionalidad. Cuando hay talento, de verdad que son bienvenidos a todas partes del mundo. Pero dime, Rodolfo, ¿cómo te llega esta gran oportunidad de Juan Osorio? ¿Cómo te busca? ¿Cómo te ganas este personaje? Que es entrañable. Haces perrada, sí, pero eres menos malo en el fondo que ella, porque tu compañera es terrible, es la que, pero te tiene bien manejado. A ver, cuéntanos, ¿cómo te llegó?
2: Bueno, yo recibí la llamada de nuestro querido productor, bueno, fue mediante mi manager, y cuando recibí la llamada dije, wow, qué grata esta llamada, porque tenía mucho tiempo queriendo trabajar con nuestro querido productor Juan, y me siento pues muy, muy honrado de recibir esa llamada y decir, miren, ¿saben qué? Queremos trabajar contigo, Rodolfo, y yo pues encantado, porque es que trabajar con Juan,
0: claro,
2: pues es un productor que
0: exitoso,
2: aparte de exitoso, tiene una energía espectacular, impresionante, es un productor que en verdad vive cada historia con muchísima pasión, es siempre está buscando que cada escena tenga su verdad, su emoción, y esto es algo muy bonito para nosotros los actores.
0: Claro, qué bueno que te cayó este personaje, tuviste la suerte de que te tocara, sí, porque es un personaje con muchos matices, que te voy a decir, a ojo de buen cubero, el público lo dice porque aquí nos escriben mucho, y no eres tan malo en el fondo, tienes una parte, pero también eres una porquería por estar teniendo secuestra. Ya dejen a Sofía.

0: Sí, que me, cómo me reí, que salieron corriendo, pero bueno, como pelotas de cañón, porque llegó Franco y los puso a por poquito te descubre, por poquito te descubre.
1: Casi, una miradita más.
0: Sí.
1: Y ya.
0: Ahora, ¿hasta cuándo va a seguir eso? No puedes contar, pero digo, siguen muchas maldades, pero tú ya se enamoró Bolero, está enamorado de una buena chava, muy guapa, por cierto.
1: Sí, totalmente, con Marisol, con nuestra querida Jessica. Sí. Este personaje, fíjate que cuando él se da cuenta, porque es que con Grecia siente que ya no puede avanzar más. Que siempre
0: con todo y con todo el que se han dado sus repegones, porque qué bruto.
1: Sí. Y sí. Y siempre me dice, oye, sí, tranquilo, ahora te voy a pagar, no te preocupes. Y luego pasan cosas, y luego también como que quiere estar junto con ella, y ella le dice, no, ya va, espérate, ese es a mi ritmo, cuando yo quiero te pago, cuando yo quiero, pues, estoy contigo, y él ya se cansa de eso y dice, no, pues, no.
0: No soy
1: cuando conoce a esta chava, no se lo merece.
0: Claro.
1: Cuando conoce a esta chava, y ahí sí dice, no sé qué, esta mujer me trata distinto, me quiere distinto, entonces se siente más cómodo del otro lado y dice, ¿sabes qué? Ahora.
0: Claro. ¿Qué es lo más difícil? ¿Qué es lo más difícil que te tocó en tu personaje que te haya costado trabajo? Porque siempre hay muchas actitudes del personaje que te sacan de tu zona de confort. A ti como actor, ¿qué fue lo que más trabajo te costó? Ah, ya sé.
1: A ver si latinas.
0: Pues yo creo, pues no, a ver, tú dime mejor.
1: Para mí, esas contradicciones, sobre todo hay una escena que no creo que no han llegado todavía a esa escena. Es una escena donde tiene esa contradicción de estar entre si dice la verdad o si se... Uy, casi lo digo.
0: No lo digas, no lo digas.
1: No lo voy a decir. Pero ya se van a dar cuenta. Es un él está con Franco y con Diego, con
0: sí.
1: Entonces esa fue una de las escenas más difíciles para él, pero yo creo que me voy por las contradicciones. Eso de entender todas sus heridas también ha sido pues difícil.
0: Difícil para... Ahora, ¿ya habías hecho trabajos en México en telenovelas? Cuéntame, ¿qué habías hecho?
1: En tele había hecho una novela que se llama Médicos.
0: Ah, sí, ya.
1: Línea de Vida, ajá, con el Güero.
0: Con el Güero Castro.
1: Con el Güero Castro, exacto, correcto. Y esta es la segunda oportunidad que tengo ahí en tele, en lo cual estoy muy... muy agradecido.
0: ¿Y piensas regresar a México?
1: Sí, me encantaría, claro, me encantaría.
0: ¿Tú dónde radicas? ¿En Miami?
1: Yo estoy en Miami, ajá, okay. Correcto.
0: Pero vas a venir, ya tienes alguna otra propuesta sin que la cuentes, pero ¿hay probabilidades de que regreses?
1: Sí, hay probabilidades de que regresen, muy altas.
0: Eso está buenísimo. Está buenísimo, tú ves el porqué. Yo creo que esa telenovela sí te está catapultando a que los otros productores ya te echen el ojo y vean que eres un actor completo. Y que además, bueno, pues aunque me cagas gordo, estás galán.
2: Oye, pero mucho atractivo en la novela, porque aparte de eso, como bien lo sabe hacer el productor Juan Osorio, le saca el partido para que también nos echemos un taco de ojo.
1: Claro, claro. Hay que y sí, este personaje de Uriel también le hace a los hierros.
0: Me parece. Entonces, bien.
1: A los fierros.
0: A los fierros, qué hierros.
1: Sí, exacto.
0: No, le hace a los entonces, fierros y le hace a las perradas. Haces muchas perraditas.
1: A las dos.
0: Muchas perraditas. Eres un buen villano. Pero Rodolfo, pues yo creo que viene todavía mucho este personaje de Bolero, que en la vez pasada lo hizo Francisco Gattorno, que es un actor muy conocido en este país y que también lo catapultó. Esa es una gran oportunidad para ti. Yo quiero que no invites al público a que lo siga viendo. que sé que vienen muchas sorpresas con los personajes, con el tuyo también, y que lo siga todos los días para que el éxito siga y que cuando vengas a México tienes un compromiso, venir a ver a un nuevo amigo.

0: amigo que ya tienes, que es Fabián Lavalle, a la cabina de La Tijera para que hagas perraditas acá.
1: Muchas gracias, Fabián, gracias por esa oportunidad. Yo estoy seguro que apenas llegue, yo me voy a tu oficina y allá nos conocemos.
0: Okay,
1: claro que sí, con mucho gusto. Y mira, ¿saben qué? No se pueden perder Guardián de mi Vida. Es una historia que está llena de momentos, que le va a tocar el corazón. Es un proyecto muy especial para todos, y estoy seguro que lo van a seguir disfrutando por las estrellas.
0: Así, yo te deseo, le deseo a Bolero más bien, no a ti, que no se lo vaya a chutar Grecia, porque Grecia va a acabar con todo lo que le estorbe, porque la misión de Grecia no tiene medida. Ojalá que salves tu vida y que puedas consolidar y reivindicar todas las reverendas perradas que has hecho como Bolero. ¿Te parece?
1: Claro que sí, claro que sí.
0: Pues recibe un abrazo hasta Miami, que nos dé envidia. Cuídate
1: igualmente
0: mucho, y te esperamos acá y estaremos viendo todas las noches, 9:30, por las estrellas, Guardián de mi Vida. Un abrazo, Rodolfo.
1: Igualmente, gracias. Muchísimas gracias, Fabián, gracias a toda mi gente, le mando un beso, le mando un abrazo, y sigan disfrutando Guardián de mi Vida por las estrellas.
0: Acá te esperamos en México. Abrazo, amigo.
1: Hasta
0: luego. Bye, bye. Pues ya vieron a Rodolfo Salas, ya lo vieron. Galán sí, le encantan las perradas, pero va a salir todo adelante, ¿no? Uh-huh. Vamos a ir a corte, ¿no? ¿Verdad, Toño? Seguimos, estamos bien. Pues te voy a su personaje, porque te voy a decir que sí, anoche tratan de volver a secuestrar, que también ya está chocando que a cada rato la quieran secuestrar. Ahí como que está un poquito fastidiosa esa parte. Porque, y luego ya va a aparecer la hermana de Sofía, que lo hace también Silvia Navarro, son dos gemelas,
2: ¿sí?
0: Ya por ahí se vieron las piernotas y la cara de Perruski que va a sacar, porque de que va a haber perradas, el show continúa,
2: claro.
0: Y la maldad de Gaby Platas, y la maldad de Víctor González, que también es perrísimo, y bueno, Paulina Goto, que se deja manejar ahora por el que va a ser su disque suegro, cuando está enamorada de Diego Klein, quieren que se case con el Superman, con Pedro Baldo, que ojalá que se mejore como actor, todavía le falta, pero ahí va, Galancito está muy chavo y va a poder seguir adelante.
2: Oye, y lo que le decía a Rodolfo, cómo Juan Osorio en todos los detalles, haz de cuenta que Rodolfo es muy guapo y tiene un cuerpo espectacular.
0: ¡Ay,
2: y
0: qué entonces... bárbara! ¡Qué bárbara, Marcela! Tiene un cuerpo espectacular.
2: Y lo saca cuando se quita la playera, sí, claro. Y hay una serie que se llama Perfil Falso, y entonces ahí también sale, bueno, enseñando todo, ¿eh?
0: Ah, sí. Mira, que bien se ve la Marcelita dándose taco de ojo y su marido dormido en la hamaca. No se da cuenta de tus bajas calenturas.
2: Pues es que está divino. ¿Quién no, Fabián? Está divino.
0: Ay, cálmate, Vicky López. Por lo menos no te gustan los de tacón.
2: No, eso sí no.
0: Pero a ver, seguimos con más cosas, porque la verdad que esta telenovela está teniendo mucho rating, y sobre todo, vamos a ver en qué más sigue. ¿En qué más sigue? Para que puedan de alguna manera ventilar el éxito de Juan Osorio con Guardián de mi Vida. Ahorita platicamos ya hasta Miami, nos conectamos con Rodolfo Salas para que nos platicara de este exitazo que está teniendo mi querido Juan Osorio a través de las estrellas todos los días por, ya saben qué, 9:30 de la noche, horario estelar. Así que un abrazo para nuestro querido, ¿verdad?, Rodolfo Salas, que nos divirtió ahorita.
2: Muchos.
0: Y sobre todo Silvia Navarro y Daniel Arenas, una gran pareja, como protagonistas, con un elenco. ¿Sabes quién está adorable? Alejandro Camacho. No dejo de reconocer que es enorme actor. ¿Qué clase de actuación les está dando?
2: Sí, claro, un maestro.
0: Pero bueno, ya acabamos con Guardián de mi Vida y vamos a platicar con un joven, muy joven, pero muy joven actor, que eres David Ulloa.
3: David Ulloa, sí.
0: ¿Por qué David, no David? A ver.
4: Pues porque hay muchos Davids, ¿no?
0: Bienvenido.
4: ¿Cuántos Davids conoces?
0: No, pues muchos, ¿no? Davids, ¿no?
4: Ajá.
0: ¿Tú le quitaste la B?
2: Muy buena respuesta.
0: Sí. Se quitó la B.
2: Porque hay muchos Davids.
0: ¿Dónde eres, David?
4: Yo soy de Costa Rica.
0: Ah, mira, pura vida.
4: Pura vida, madre.
0: Pura vida. Me encanta Costa Rica. Yo conozco Costa Rica.
4: Sí, es hermoso.
0: Y la gente es a todo dar.
4: Así es.
0: ¿Cuánto tiempo tienes en México?
4: Ya llevamos casi 5 años.
0: 5 años.
4: Ya residentes mexicanos.
0: ¿Y estás contento?
4: Estoy contento, feliz, agradecido con la tierra que me ha dado las oportunidades, que es México. Y pues sí, mexicano también ya.
0: ¿Cómo empezaste aquí?
4: Me vine a estudiar al CEA. Renuncié en Costa Rica a mi trabajo como periodista, porque soy periodista. de profesión.
0: O sea que la grabas.
4: Así es. Sí, la así es. Era periodista de salud, renuncié, regresé, bueno, me vine a México a estudiar en el CEA, estuve 2 años y de ahí ya han surgido bastantes oportunidades.
0: ¿Empezaste a Rosa de Guadalupe?
4: Hice dichos, Rosas dichos. No. Dichos, sí. ¿Nunca no, te tocó nunca Rosa? Me tocó.
0: Mira qué chistoso.
2: Bueno, sí. Pero uno de los programas más vistos, exacto, y de mayor rating.
4: Exacto, ojalá me hubiera tocado. Pero claro, bueno, me tocó de unitario el dicho y de ahí ya pasé con Nacho Sada a hacer Amar, la telenovela, y de ahí ya crucé con Luis y yo Un Paso Hacia Ti y El Renacer de Luna con Roy.
0: O sea que está padrísimo. Está padrísimo. ¿Cómo te llega esta serie? ¿Cómo te llega este protagonista?
4: Así es. Bueno, Un Paso Hacia Ti es una serie con la que Televisa y ViX están abriendo una barra de horarios nueva, que es de M-Dramas, que es un nuevo formato que se introduce, ¿no?, en México, que es un drama tipo coreano, pero mexicanizado.
0: Tipo coreano, ojo, ¿eh? Ajá. Que todas las series de coreano están siendo un boom. Como BTS.
4: Exactamente.
2: Como BTS.
4: Y entonces ahorita se adapta a México y llega esta oportunidad después de un casting muy extenuante donde tenemos que bailar.
0: ¿Cuántos castearon para el papel?
4: Uy, muchísimos. Fue un casting de 300 ¿Sufriste? Personas. Muchos, sí. O sea, fueron ¿sí o no? Fue un mes, 2 meses de casting, 2 meses.
0: Bajaste de peso y te dolía el estómago.
4: De todo, Messi. Pero sí, fue un casting muy bonito también porque teníamos que bailar, que actuar, que cantar. O sea, era muy, muy, muy complejo todo el casting. Al final me quedé con el personaje de Kevin Briseño, que es el protagonista, que es el que lleva el hilo conductor de la serie, y es una serie muy bonita porque trata de conseguir los sueños, entonces me identifico mucho con el personaje y con la historia.
0: ¿Quién te dirige?
4: Me dirige André Lizarazo, que es un director que viene a hacer muchas series juveniles en Disney, okay. Y como productor, pues Luis y yo, muy reconocido por...
0: Pues, paso, lo queremos,
4: ya sabemos,
0: mucho.
4: Por RBD y todas esas cosas.
0: Sí, claro que lo conocemos, Luis y yo trabajaba con Pedro Damián.
4: Claro, así es.
0: O sea que lo conozco perfectamente. Oye, pero dime algo, bueno, vamos a ir al corte comercial.
4: Sí.
0: ¿Cuántos años tienes?
4: 27 años.
0: Ya tiene 27.
2: 27 años.
0: ¿Enamorado, soltero, viudo, divorciado, con ganas de...?
4: Bien soltero.
0: Está bien, mejor. Dígate a trabajar.
4: Ya así es, ahorita es el trabajo.
0: Vamos a ir a corte, que la serie, ¿cómo se llama?
4: Un Paso Hacia Ti.
0: ¿Que se estrena?
4: Ya está al aire en ViX, en todos los capítulos, y en Canal 5 de lunes a viernes a las 7 de la noche.
0: Todos los días.
4: Así es.
0: Vámonos a corte comercial, que está David Ulloa, que nos viene a la plática. ¡David!
4: Le quitamos
0: David,
4: la D
0: para que lo identifiquen y se acuerden de él. Vámonos a corte y regresamos a La Tijera.

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0: Estamos de regreso con David Ulloa, que lo estábamos esperando desde hace rato, pero bueno, el tráfico, la vida. Pero a ver, cuéntanos, David. Entonces, esta serie viene a colmar una parte de tus sueños, que estás logrando ya un camino en una carrera muy difícil.
1: Así es. Es una carrera complicada, pero me ha abierto mucho el camino, como por ejemplo para cantar las canciones de la serie.
0: Tú cantas.
1: Así es como mi fuerte, digo yo. Yo vine aquí a actuar, pero siempre mi sueño ha sido cantar. Entonces, como que me abrió también las puertas de ese mundo. He estado pues trabajando también en las canciones, en la serie. Y es una serie que...
0: ¿Compones?
1: Sí, también compongo.
0: Mira.
1: Sí, me gusta mucho.
2: Me está diciendo tu RP, Mitch, que tú eres el que está cantando los temas de
1: Temas de la serie, y le ha gustado mucho al público. O sea, el tema principal ya está sonando muchísimo. Y siento que
0: se
1: es
0: llama,
1: un paso hacia ti. También.
0: Y está, yo sé, pero está en Spotify.
1: Ya. Está en Spotify.
0: A ver, ponme, por favor, Toñito, en vez de estar romanceando ahí. O estás romanceando, calentando.
1: Un paso hacia ti en Spotify.
0: Calentando cuerpo en miércoles, cañón. Entonces,
1: Sí.
2: Oye, David, eres muy afortunado porque anteriormente y en estas fechas aún la vida ha cambiado, pero eres muy afortunado porque antes todos los que cantaban temas de novelas se hacían un exitazo. Yo sé que ahorita las cosas han cambiado,
1: sí. Pero
2: el solo hecho de tener la canción de la serie, que ahorita viene a nuevas generaciones y que es una gran pantalla Televisa, pues yo creo que va a despuntar tu carrera también de como cantante.
1: Así es, y justo eso estamos trabajando ahorita, diciendo que es el siguiente
0: paso
1: que viene, ¿no?, en mi carrera, porque es lo que...
0: Vamos a ver tu voz.

0: Pues yo creo que está pegajosa.
1: Está linda, está linda.
0: ¿Qué haces cuando te escuchas? ¿Qué
1: sientes? No, para mí me dio más emoción escucharme que verme, ¿no? En esta serie me pasó mucho, pero no, una emoción, es como un sueño cumplido.
0: Pues un sueño cumplido. ¿Qué es lo que más trabajo te ha costado en esta serie? Porque digo, es tu primer protagónico, arrancaste, ¿cómo te...? A ver, cuéntanos.
1: Lo más difícil fue construir el personaje porque es un bailarín de ballet. Entonces, tenía nociones muy básicas y tuvimos que estudiar muchísimo. 2 meses intensos, obviamente, pues no alcanza para aprender toda la carrera enorme que es la danza clásica, exactamente. Pero, pues teníamos que adaptarnos para vender la primicia, ¿no? Del personaje, tener unas bases para saber cómo movernos, cómo pararnos en el escenario, etcétera. Y sí me ayudaron mucho las clases, y siento que se vendió al final lo que quiere vender el personaje.
0: Eso está bien. Ahora, ¿van de memoria, vas con apuntado?
1: No, de memoria todo. Fue un reto también. O sea, aprenderme los bailes, más la memoria, más todas las escenas, más diario, de lunes a sábado. Fue muy extenuante la jornada laboral, pero siento que se hizo con mucho amor para que la gente viera la serie.
0: ¿Cuánto tiempo estuviste grabando?
1: Grabamos 4 meses.
0: ¿4 meses? Sabías a qué horas llegabas, pero no sabías a qué horas salías.
1: Exactamente.
0: ¿De lunes a sábado?
1: De lunes a sábado.
2: Oye, y estás en Canal 5, pero a su vez también estás en el Canal 2, en la novela...
1: Así es.
2: El Renacer de Luna.
1: Así es, que tal, justo Renacer de Luna también es una novela que tiene tintes musicales con un elenco juvenil. Es decir, hay un elenco general, pero tiene un elenco juvenil muy padre, donde cantamos y formamos una banda. Entonces, también como por ahí, también me llevó mucho la música y también interpretamos nosotros los temas musicales.
0: ¡Está padre!
1: Entonces, sí, está muy padre.
2: ¿Fue fue casualidad? O si buscaste hacer casting en Renacer de Luna.
1: Pues mira, Renacer de Luna llegó yo estaba haciendo varios castings con Televisa y sí me quedo con el proyecto. O sea, gracias a Dios tuve la oportunidad de escoger, ¿no?, qué proyecto quería hacer en Televisa en ese momento, y escogí el Renacer de Luna porque también traía música.
0: ¿Ya habías terminado?
1: Ya había terminado de grabar Un Paso Hacia Ti.
0: Ok.
1: Exactamente.
0: O sea, no, y ahorita no se contrapunta, aunque tú estés en el... ¿Es a las 6:30?
1: 6:30, sí, media horita. Mira. Porque uno es a las 6:30 y otro es a las 7.
0: O sea, ¿y cómo arrancó Un Paso?
1: Un Paso Hacia Ti pues arrancó hace ya como una semana y media. No, es una semana.
0: Acá subimos Perfuma.
1: Y fíjate que estuvo... Bueno, el arranque ha sido muy bueno, la gente lo ha recibido muy bien. Sí es cierto que al final del día es una apuesta muy... muy novedosa, entonces también es difícil que la gente lo consuma en primeras instancias, pues ya esa semana
0: están ganando público. Sí, porque aparte es una novedad para Canal 5,
1: exactamente, ¿sabes? Ahí vamos ganando
0: público. ¿Y te estás viendo?
1: Sí, fíjate que sí, o sea, me veo de vez en cuando. De vez en cuando sí me veo. Sí, cuando tengo tiempo sí me veo, porque sí me gusta ver mi trabajo, la verdad.
0: Sí te gusta. Ahora, ¿sigues estudiando?
1: Bueno, seguimos preparándonos mucho, es decir, en cursos, etcétera. Ya ahorita no estoy estudiando como tal, pero sí hay... Es necesario que un actor se siga preparando.
0: Claro, claro.
1: Entonces, en cualquier momento, cuando hay chance, hacemos cursos, etcétera.
0: ¿Cada cuándo vas a Costa Rica?
1: Una vez al año, quizás.
0: ¿Nada más?
1: Sí, cuesta mucho, porque siento que ir es quedarme varios tiempo. No me gusta ir muy poquito tiempo. Entonces, pues también tengo proyectos acá, tengo que estarme moviendo, tocar puertas. Entonces, siento como que eso tal vez frena un poco.
0: ¿Y a tus papás cada cuando los ves?
1: A mis papás me los traigo para acá también. O sea, apenas pueda me los traigo o los visito pues una vez al año. Entonces, yo creo que nos vemos como 2-3 veces al año.
0: Está bien, pero si los extrañas.
1: Muchísimo.
0: ¿Qué es lo que más extrañas de Costa Rica?
1: Lo que más es a mi familia, es a mi familia, sí, pero obviamente la comida me hace mucha falta. Puede ser una comida que muchos dicen que es muy básica, en el sentido que arroz y frijoles todos los días, ¿no? Pero esa combinación para mí no tiene nombre ni precio. Y pues el clima, siento que estar en la playita cuando uno quiere, o ir a la montaña, rico. La vida es más relajada.
2: Pero aquí también tenemos frijolitos y arrocitos.
1: Eso sí. Bueno, por eso no me hace falta. Yo no es lo que estoy.
0: Okay. Eso me queda claro, que hay aquí frijolitos. Me queda clarísimo que es arroz. Pero bueno, y acá, ¿qué es lo que más te gusta de comida?
1: Me gusta todo. O sea, yo como mucho, la verdad.
0: Todo, ¿pero qué es?
1: Que para mí las enchiladas suizas son mi platillo favorito. Los chilaquiles. Siento que los chilaquiles son su mejor invención.
0: Riquísimo.
1: Sí, o sea, los chilaquiles son...
0: ¿Dónde has comido las enchiladas suizas? ¿Dónde te ha llevado el asqueroso de Michi?
1: Fíjate que ahorita no me acuerdo el lugar, pero andaba en Atlixco grabando y probé unas enchiladas suizas deliciosas, que no... Hola. Tienen... Sí, que no tienen nombre, o sea...
0: No Atlixco tienen apellido.
2: Oye,
0: no
2: dices apellido. Su mayor invento, pero es que todo es lo mismo.
1: Sí, o sea...
2: Tortilla, pollo y salsa.
1: Y salsa, pero bueno, la presentación y no sé, tiene su magia. tiene su magia los chilaquiles.
0: ¿Qué más te gusta?
1: Me gustan demasiado pues los tacos. Lo que pasa es que yo no como tanta carne, como más pollo. Entonces siempre tengo que estar buscando las opciones que tengan pollo. Es decir, en frijoladas, emoladas, enchiladas de pollo.
0: Okay.
1: Todo con pollo, pero bueno, pues que sí.
0: ¿El tequilita?
1: El tequilita. Fíjate que no tomo tanto, pero un tequilita sí te lo acepto.
0: Ahí. A ver, ¿qué te gusta más? ¿Qué te gusta más? ¿Tequila, mezcal o...?
1: El tequila. Sí, el tequila.
0: Y si te van a escoger otra bebida, ¿cuál escogerías?
1: Un ligadito con alguna cosa, pero siento que sí, el mezcal también está bueno.
0: ¿Qué es ligadito?
1: O sea, mezcal con algo más.
0: Ah, ya, ¿sabes? Dije ligadito, sí, ¿cómo qué?
1: Pero parece que soy un tomador profesional, pero no. No, casi no me gusta tomar, la verdad.
0: No tomas bueno. Casi nada.
1: No.
0: Está bien.
1: No.
0: ¿Fumas?
1: Tampoco. Nada.
0: ¿Qué tal?
1: Nada.
0: ¿Le pones y le pones?
1: Nada. Yo siento que no, nada. Nada de nada. O sea, nada de adicciones.
0: Estás bien por todo ahorita.
1: Así es.
0: Está padre.
1: Muy bien por todo.
0: ¿Y te sientes bien viviendo solo aquí en la ciudad?
1: Sí, fíjate que ya, o sea, sí toca la soledad de vez en cuando, pero la verdad es que ya después de 5 años, tú aquí no vienes a llorar porque estás solo, vienes a llorar porque no te quedaste en un papel. O sea, claro. Ya ahorita es más enfocado en lo que quiero y no en tanto en lo que estoy sintiendo.
0: ¿Cómo es un día en tu vida?
1: ¿Cómo es un día? Me levanto, voy al gimnasio, regreso.
0: ¿A qué hora te levantas?
1: Depende. Si tengo que trabajar a las 5 de la mañana, ya estoy en el gimnasio. Si no, 6, 7 de la mañana, 8 máximo. Ya entrenamos, ya desayunamos, fuimos a grabar, regresamos, por ahí va, ¿no? Hago entrevistas, etcétera.
0: ¿Te desvelas?
1: No tanto.
0: No sales mucho.
1: No salgo nada tampoco. Soy bien aburrido.
0: Fíjate. ¿Ya tienes muchos amigos?
1: Sí, bueno, no muchos, pero los pocos que tengo son muy buenos.
0: ¿Y acá mexicanos?
1: Y acá, sí, también actrices y actores.
0: Está bien, ¿no? Uh-huh. Ahora, ¿te maneja la oficina de Dana?
1: Claro que sí, mi Dana querida.
0: No me digas. Uh-huh. Ay, qué bueno que la quieras tú.
2: No, no, es maravilloso.
0: Sí, pasa.
2: Maravillosa. Hermosa.
0: Qué bueno, ¿no?
1: Sí, estoy muy feliz.
0: ¿Te sientes contento con
1: sí,
0: ella?
1: Sí, muy contento. La verdad es que, bueno, gracias a ellos estamos aquí hoy conociéndonos también. Han hecho un gran trabajo y siento que, pues, es importante tener a alguien que confíe en ti también. Y ella lo hace.
0: Claro.
1: El equipo también.
0: ¿Qué es lo que quieres, de esta carrera?
1: Pues fíjate que si quiero seguir creciendo. Al final del día lo que más quiero es dedicarme a esto porque es mi pasión, pero también generando impactos positivos como esta serie que tiene bonitos mensajes.
0: Claro.
1: El Renacer de Luna también. O sea, que los proyectos trasciendan y que tengan también pues poder en las personas de tocarlas, pues.
0: Okay. Ahora, ¿qué te gustaría hacer?
1: Pues yo siento que lo que sigue es música. La verdad es lo que yo estoy...
0: ¿Te gustaría hacer teatro musical?
1: Me encantaría hacer teatro musical. La verdad es que siento que es donde está mi fuerte mayor. O sea, yo amo el teatro musical.
0: ¿Ya has casteado?
1: He casteado, quedado a punto ahí en varias productoras, pero todavía no se da la oportunidad. Okay. Siento que pues es un mundo muy competitivo y siento que es muy cerrado, ¿no? Principalmente aquí en la ciudad. Quienes protagonizan o así, o están de ensamble. Sí. Pero siento que ahorita sí me gustaría hacer teatro musical, pero más que eso sí sacar ya mis sencillos, pues.
0: ¿Para cuándo saldrá tu sencillo?
1: Híjole, no sabemos. Eso hay que preguntárselo a Dana. Eso hay que preguntárselo a Dana, pero ya estamos planeando que pronto, ya por lo menos empezar a manos a la obra, producirlos y etcétera.
0: Está padre eso.
1: Sí.
0: O sea, entonces tienes todo este movimiento. Vamos a repetir, ¿a qué hora es la serie?
1: Claro que sí. La serie es Un Paso Hacia Ti, de lunes a viernes a las 7 de la noche por Canal 5 y en preestreno en VIX.
0: En VIX.
1: Y El Renacer de Luna, de lunes a viernes, a las 6:30 por las estrellas.
0: Estás muy atascadito ahorita.
1: Pues sí,
0: muy atascado.
1: Gracias a Dios.
2: Está bueno. Está bueno.
0: Eso te está ayudando porque aparte te está dando más imagen. ¿Sientes que en la calle ya te empiezan a reconocer?
1: Pues mira, de 10 personas una. Y entonces ya esa una es ganancia.
0: Bueno, está bien.
1: Exacto, yo estoy feliz.
0: Así se empieza.
1: Así se empieza.
0: ¿Y qué sientes?
1: Pues mira, es un reconocimiento a tu carrera. Mucha gente dice, no, es que el ego, es que te... No, o sea, al final del día, si saben que están viendo tu trabajo, pues también es validación para ti como artista. Entonces yo siento como un halago a mi carrera y un halago a mi profesión.
0: Me parece bien. Se nos va a acabar el tiempo porque te esperábamos más temprano.
1: Ay, perdóname.
0: Dinos, ¿qué le dirías al público?
1: Le diría que obviamente sigan soñando, que vean esta serie y se empapen mucho de esta energía para seguir cumpliendo nuestros sueños y en general también que ojalá me apoyen, que sigan viendo mis proyectos en redes sociales también y que sigamos creciendo juntos.
0: Eso está padrísimo. Uh-huh. Pues me da mucho gusto haberte conocido.
1: Igualmente.
0: Te deseo mucho éxito.
1: Muchas gracias.
0: Síguete pegado ahí a la oficina de Dana, que con Dana te vendrán muchas oportunidades.
1: Amén.
0: Y tú también muévete.
1: Así es, hay que seguirnos moviendo.
0: Para seguir casteando y que tengas mucho
1: Así
0: más
1: es.
0: Chamba, ¿no?
1: Así es.
0: Te deseamos éxito.
1: Muchas acá gracias, amigos. Gracias, muchas
0: gracias.
1: Y cuando
0: venga tu próximo proyecto, espero que Pelafustán de Michi y Dana te traiga para acá.
1: Así será.
0: Y que le cuentes al público. Invita a la gente que te vea diario de nueva cuenta.
1: Así es. No se pierdan Un Paso Hacia Ti, de lunes a viernes, 6:30, 7, perdón, por Canal 5. El Renacer de Luna a las 6:30 por las estrellas.
0: Ya andas pensando.
1: Imagínate, ya se me fue. La vida.
0: Muchas gracias.
1: Nos vemos, bye.
0: Ahorita nos vamos. Marce, gracias.
2: Gracias,
0: Toñito. Gracias, gracias al Bye Bye, gracias a Alex, gracias a usted que es nuestro público. Yo los invito a que me acompañen a la tercera del día, que será Chismorreo, Canal 6, por supuesto. Yo no soy rico ni como Mitch, ni como Dana, ni como el baquetón de Dan, David, que también gana su lana. Marce, nos vemos mañana, si,
2: mañana,
0: Dios,
2: si
0: quiere.
2: Dios quiere.
0: Por supuesto,
2: gracias.
0: Que tenga bonita tarde de miércoles. Hasta mañana. ¡Vámonos!
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7: En lo que va del año, el área de delitos cibernéticos de la Dirección de Investigación de la Secretaría de Seguridad Pública Municipal ha dado 200 atenciones por delitos telefónicos y cibernéticos en la ciudad. Se recomienda que, ante una llamada o mensaje que genere dudas o implique algún tipo de presión, cuelgue de inmediato y verifique la información por medios oficiales.
6: El paso.
7: Un hombre de 61 años fue arrestado luego de que las autoridades rescataran cerca de 100 animales de granja que presuntamente eran víctimas de negligencia y maltrato en dos propiedades de San Elizario. El detenido fue identificado como Santos Gordillo Torres, quien enfrenta 4 cargos de crueldad contra los animales, cada uno con una fianza de $15,000.
6: Estatal.
7: Avanzan investigaciones por fraude del grupo financiero Pacheco y caso Aras. La fiscalía cuenta con indicios sobre la ubicación de implicados en Pacheco y alista mecanismos para reparar el daño a víctimas de Aras.
6: Nacional.
7: El Gabinete de Seguridad informó que una de las líneas de investigación del asesinato del creador de contenido César Gastelum, asesinado en Culiacán, incluye la análisis de diversas publicaciones que realizó en redes sociales, algunas de las cuales hacían alusión a una facción de un grupo delictivo.
6: Internacional.
7: Estados Unidos ha usado prácticamente todos sus misiles de presión de largo alcance en la guerra contra Irán. Fuentes indicaron a CNN que altos mandos estadounidenses han advertido que las reservas de municiones del Pentágono son peligrosamente bajas.
6: Deportes.
7: Gran actividad deportiva el día de hoy. En la League Cup, el Toluca enfrenta a Seattle, Los Ángeles a Chivas Rayadas del Guadalajara, Nashville a León, Dallas a Querétaro, Monterrey contra Orlando City y el Inter Miami de Messi estará enfrentando al Atlético San Luis.
6: Espectáculos.
7: El asesinato del creador de contenido César Gastelum ha generado conmoción en redes sociales, donde miles de usuarios comenzaron a revisar las últimas publicaciones que realizó antes de ser atacado a balazos durante una transmisión en vivo en Culiacán, Sinaloa.
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5: Las relaciones entre Brasil y Argentina no nada más se enfrían, prácticamente se rompieron debido a los insultos que el presidente argentino Javier Milei ha vertido contra el ex convicto Luis Ignacio da Silva, presidente de Brasil. El mismo ordenó la expulsión inmediata del embajador argentino en Brasil. De la misma manera, el país de Luis Ignacio da Silva no enviará ningún tipo de embajador a la ciudad de Buenos Aires, Argentina. El embajador de México en los Estados Unidos, Roberto Lazzari, de plano no da una. A más de un mes del asesinato de Lorenzo Salgado, el mexicano que murió a manos del ICE, de la Agencia Antiinmigrante y de Aduanas de los Estados Unidos, apenas decidió reunirse con la familia del mexicano caído. La Universidad Nacional Autónoma de México informó que a partir del próximo 7 de agosto será posible consultar los lugares, fechas y todos los detalles del examen de control que habrá de aplicarse para que los nuevos integrantes entren a clases el próximo 31 de agosto. Aclarar que quienes ya se encuentran cursando en la UNAM iniciarán clases el próximo lunes 17 de agosto.
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9: Hola, hola, bienvenidos a un nuevo episodio de Ya Oíste. Yo soy Génesis Sainez Silva, un gusto estar con ustedes. Hoy abordaremos un tema que la verdad yo siento que es muy poco conocido, pero que es muy importante hablarlo, y es el embarazo psicológico. Y para ayudarnos a entender qué es, por qué ocurre, cómo se trata, nos acompañan la doctora Diana Bautista II, que es ginecóloga. Mucho gusto, ¿cómo está, doctora?
10: Muy bien, un placer estar con ustedes y muy contenta de hablar de este tema.
9: Uy, se va a poner interesante. Y también tenemos a nuestra queridísima amiga Sharon Paredes, ella es neuropsicóloga, ya nos ha acompañado en otros podcasts. Bienvenida, ¿cómo estás?
11: Muchas gracias, aquí de vuelta, ya sabes, que me encanta estar con ustedes, compartiendo conocimientos.
9: Uy, yo soy feliz porque siempre que les digo, cuando iniciamos el podcast, nos desconectamos del mundo y aprendemos. Me gustaría que nos contaran un poquito de qué es en realidad esto.
10: Okay, pues el embarazo psicológico es una condición en donde la mujer cree que está embarazada, pero además tiene síntomas de embarazo. Entonces, dentro de estos síntomas, pues podemos tener congestión mamaria, crecimiento abdominal, sensación de movimientos fetales, puede llegar hasta el punto en que la paciente puede tener contracciones.
9: ¿Qué?
10: Entonces tiene todos los síntomas de una paciente embarazada y hasta muchas veces hasta exacerbados.
11: Otro de los síntomas que comparte la doctora, incluyamos la amenorrea, y es algo muy importante que dice la doctora, no es una cuestión solamente de creerse, porque los síntomas están ahí. Exacto, los síntomas son reales. Entonces estamos hablando no solamente de una cuestión psicológica, no solamente de una cuestión fisiológica, sino también neuroendocrina, ¿no? Porque también tiene que ver los cambios hormonales. Entonces, ¿en qué se presentan estas situaciones? ¿En dónde las podemos ver? En personas, en mujeres que hayan tenido un duelo, por ejemplo, perinatal, postnatal.

0: tal. También en personas que tengan muchos deseos de quedarse embarazada, también se presentan en pérdida de pareja.
1: ¿En serio?
0: Pero está muy asociado, ¿verdad?, con esta obsesión, puede llegarse a convertir en una obsesión o también este deseo intenso de estar embarazada, ¿no? Entonces,
1: Okay.
0: no solamente en eso, también en personas que incluso tienen miedo de quedarse embarazadas.
1: Creo que he escuchado más esa parte del miedo porque, pues claro, ¿no? O sea, se protegen y todo, pero dices que yo no quiero. Y tantito a lo mejor no vino su periodo porque a lo mejor se estresó de que justo ya dijo, ya no, ¿qué acabo de hacer? O el trabajo y no les baja, ¿no? Entonces es como de ya. He escuchado más que es por el miedo que por otra, que es la parte justo del duelo. Eso se me hace muy interesante. O sea, a partir de un duelo, ¿vuelven como esa parte, se activa o cómo es eso?
0: Sí, o sea, digamos que son situaciones o factores de riesgo y más en una mujer que probablemente, ¿verdad?, tiene un historial para procesar emociones de una manera no confrontativa. ¿Cómo se puede diferenciar? Que en la psicosis, una vez que ya es revelado a través de estudios, ya sea de sangre, ¿no? O también sí, en este tipo de estudios clínicos en donde ya se le menciona a la mujer, no estás embarazada, cuando es psicosis, a pesar de que me están diciendo la verdad, yo todavía me aferro. Entonces,
1: Okay.
0: aquí, por ejemplo, tendría que ver con una cuestión de cómo se conecta con la realidad. Y, por ejemplo, en otras situaciones que no tienen que ver con psicosis, todavía la persona sí mantiene este contacto con la realidad porque llega a cuestionarse. Y
1: Claro.
0: entonces los síntomas que tuve que fueron, entonces puede que se trate de otra cosa, o sea, todavía tengo un cuestionamiento reflexivo.
1: De hecho, la paciente, bueno, hay que diferenciar, hay la paciente que también simula. Esa es la paciente que no va a tener síntomas, sino que dice, yo estoy embarazada y me lo estoy inventando, ¿no? Por ciertas cuestiones psicosociales principalmente.
0: Okay.
1: Pero la otra es la que ella cree que sí está embarazada y la que, como ya mencionamos, tiene síntomas y que además se hace prueba de embarazo. Se me vino, qué bueno que lo mencionó, porque se la hace la prueba y sale positiva.
2: Hay cosas que pueden suceder. Una es la prueba puede salir, tienen falsos positivos. O sea, entonces la prueba confirmatoria es en sangre, es una hormona que se llama gonadotrofina coriónica, fracción beta, que es
0: Okay.
2: exclusiva del embarazo y que se va duplicando, triplicando cada 48 a 72 horas. Sin embargo, lo primero que hace la paciente, pues eso, la mujer, es hacerse una prueba en orina.
1: Claro.
2: ¿Vale? Entonces, pueden haber elevaciones mínimas por la alteración neuroendocrina, pero esa hormona no va a elevarse arriba de 14 miliunidades. O sea, es muy poquito y es poco significativo. Entonces, ¿qué es lo que hacemos nosotros? Tomar esa hormona de control. Ahora, algo importante que tenemos, la presión social. Eso es súper importante que actualmente muchas de las pacientes, más las que van al instituto, pues están embarazando ya un poquito más grandes, ¿no? Porque ya tienen una licenciatura, tienen posgrados, maestrías y todo eso. Pero también hace que la gente te diga, oye, ¿y para cuándo?
1: Ya se te fue el
2: Ya se
1: tren.
2: te fue. O
1: Es.
2: vas a tener alteraciones, o no te vas a poder embarazar. Y fíjate que me he dado cuenta que hay como un piquito, como a partir de los 35 años, que la presión social como que pega todavía mucho más,
1: Sí,
2: ¿no?
1: ¿no?
2: ¿No? De yo ya tuve tantos, o ya te casaste, o todo eso. Entonces, eso involucra mucho que las mujeres empiecen con este tipo de trastornos.
0: Hay algo importante que me gustaría mencionar y es que el ISSSTE tiene el código mariposa, que justamente este código mariposa se centra en brindarle empáticamente a una mujer que ha pasado por un proceso de duelo peri o postnatal. Y entonces, en ese momento, lo que se recomienda es darle un espacio y también brindarle quizá contención emocional y consejería.
1: El tratamiento que lleva es más parte psicológica, va de la mano con la parte ginecológica. ¿Cómo es ese trabajo en conjunto para ayudar?
0: Es psicológica, o sea, una vez que ya se identificó que no hay un embarazo real, ya es psicológico y en algunos casos puede ser con tratamiento farmacológico y con el psiquiatra.
2: La paciente tiene un por qué siente esos síntomas, ¿no? No de repente me los inventé.
1: De la
2: Si
1: nada.
2: bien están relacionadas con el deseo de un embarazo, también es cierto que, ejemplo, o sea, tenemos alteraciones en hormonas. Las mujeres nos regimos por hormonas.
1: Sí.
2: Todos nuestros días están regidos por hormonas y de acuerdo a la edad que tenemos, pues es obviamente si se disparan, si bajan, si se alteran y todo eso, ¿no? Yo les digo, es como de repente ir al dentista, ¿no? Pocas veces vas regularmente al dentista, ¿no? Lo mismo, pero cuando vas te encuentras todo lo habido y por haber. Igual sí. Con los ginecos, ¿no? Cuando vamos, pues encontramos todas las alteraciones hormonales que puedes llegar a tener y eso lo vinculamos a la sintomatología que tú tienes, tengas o no un deseo de embarazo.
1: Okay.
2: Entonces, en ese sentido, por ejemplo, muchas mujeres dicen, oye, yo digo que estoy embarazada porque aparte de que no menstruo, pues tengo secreción por el pezón, ¿no? Y tengo salida de leche, ¿no? Lo que llamamos la galactorrea. Pero además, yo siento que mis mamas están congestionadas. Pero además, siento que ya me estoy hiperpigmentando, ¿no? O sea, que me salen las manchitas del embarazo. Dichoso melasma. Fíjate, me está creciendo el abdomen. Entonces, ¿de dónde me crece el abdomen si no estoy embarazada? Y puede ser esto tan prolongado como el trastorno que tenga cada paciente, ¿no? Porque hay unas que se pueden aventar los 9 meses diciendo que están embarazadas y hasta que ellas puedan aceptar una asesoría por psicología, porque tampoco las podemos obligar a ir.
0: De hecho, pues me gustaría dejar el correo de saludmental@iste.gov.mx si llegan a tener alguna otra duda también al respecto del tema o bien alguna orientación, pues podemos responderles por correo electrónico.
1: Muchas gracias por acompañarnos en este podcast, en su espacio. Espero que se lo hayan pasado muy bien.
0: Claro, sí, muchísimas gracias a ti por invitarnos.
1: Para la próxima ya vamos a buscar más temas y que nos acompañen en esta mesa de debate. Ah. Perfecto, pues, gracias doctora, gracias Sharon y gracias a ustedes por escucharnos hasta este punto. De verdad que el podcast no sería nada sin ustedes, cambia mucho el escuchar y el tener información. Y pues recuerda que la salud mental también es importante para todos hoy en día. Yo soy Génesis Zaines Silva. Y fue un gusto estar con ustedes. Nos vemos en un próximo episodio de Chao Iste. ¡Adiós!
0: ¡Adiós!
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0: De veras, muchas gracias por haberme aguantado tanto tiempo. 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
1: pues no
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8: Amigos de Voces del Deporte Mexicano, qué gusto saludarlos en Informe 24. Hoy vamos a hablar un poquito más ya de

0: Hablando de estos juegos, me da a mí muchísimo gusto, obviamente, el ver, por ejemplo, a Kenia Lechuga, que también en el remo es una de las amplias candidatas. Obviamente, Osmar Olvera en los Juegos Centroamericanos, donde él decía, bueno, voy a competir, pero no hay chinos, entonces tenemos que sí o sí traernos las medallas. Que, por cierto, el día de ayer fue el abanderamiento y fue muy emotivo para poder observar a estos atletas. Bueno, ahora quiero tocar el tema rápidamente de lo que fue ya la etapa 16 del Tour de Francia. Nuevamente ahí en el quinto lugar entró el mexicano Isaac del Toro. Creo que no hay problema de quién se va a llevar este Tour de Francia en esta edición 2026, porque pues su compañero de equipo Tadej Pogačar es el que va en número uno, pero llegó en la contrarreloj en el octavo lugar, entra ahí también a la posición número tres, no le quitan el liderazgo del el más joven, tiene el maillot blanco, que ese es el con el que se distingue, el amarillo es para pues el que tiene el líder de la general, y bueno, ahí está el equipo del Team Emiratos haciendo un gran trabajo. Así es de que estamos a tan solo 5 etapas de que termine el Tour de Francia, e Isaac del Toro, el mexicano, sigue haciendo historia. ¿Será el mejor ciclista mexicano de todos los tiempos?
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atención. ¿Pensaron que nos olvidamos de ustedes? ¿Pensaron que no íbamos a volver? ¿A que no adivinan quién regresó?

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0: Continuamos con más aquí en Informe 24. Le agradecemos el favor, su atención. Ánimo, ánimo, que ya es jueves. Buena actitud, por favor. Necesitamos buena actitud. Al mal tiempo, buena cara. Oiga, si ya va tarde, va a llegar tarde. Relájese. No le haga al Spider. Al Spiderman, porque él es solamente. Solamente Dios. Ya lo sabe usted, calle Elisa Los Amantes número 400. Estamos para atenderle a usted. Y sobre todo darle seguimiento a sus peticiones, sin lugar a dudas. Nuestros números telefónicos lo conoce, nuestras redes sociales los conoce, no hay duda alguna, así que ánimo. Órale pues.
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0: Es el reporte vial, le insistimos, los tiempos cómo quedaron. Si usted va a viajar a Estados Unidos en estos momentos, 1:10, 1:15 para poder cruzar ahí con sus hermanos del Paso, con sus hermanos norteamericanos, dos líneas abiertas solamente, 1:10, 1:15, Córdoba, Américas, en el Santa Fe igual, pero ahí su particularidad es que solamente una caseta, una entrada abre. 1:10, 1:15. En Zaragoza, 1:10 para poder cruzar. Y en Santa Teresa, una línea abierta, 40-45 minutos para poder cruzar. Y usted estará en el vecino país. También le informo a usted que el tipo de cambio es el siguiente, 17.97. Se lo van a vender y se lo van a comprar a 16.58 el tipo de cambio. Esto en los bancos. En los bancos. Para que lo considere. A ver si lo pongo de este lado. Ah, mire qué bonito se ve. Yo le muevo todos los días para darle una mejor imagen a usted de este espacio de noticias. Yo no ando con cosas. Ah, no se crea. Mire qué bonito se ve. Le pongo esto aquí. Ahí se ve el logo. Si le pongo este acá, se ve el otro logo. Este logo. Ah, este logo lo voy a dejar. Hace contraste con los tres logos de la compañía. Ya lo sabe usted. Ánimo, pues.
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0: El clima. Ahí me contestaron. veintisiete grados centígrados, 80 Fahrenheit, dice México, que Chihuahua, y en específico en esta hermosa frontera, es la temperatura, 27 grados centígrados, 80 Fahrenheit, mayormente nublado. Y si nos vamos a lo que es aquí, lo de manera local, dice que estamos a 78 grados Fahrenheit, parcialmente nublado, coincide un poco, 2 grados menos. Máxima para hoy 100 grados y mínima 77 Fahrenheit. Fíjese usted, la mínima 77 y la máxima 100 grados. Y ahí poquito a poquito va disminuyendo, ¿no? O sea, solecillo, sí. Pero nubladón el asunto, nubladón. Aquí ya podemos sacar los trajes. ¡Auch!
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0: Según la Secretaría de Educación Pública, un día como hoy, 6 de agosto, ¿qué pasó? ¿Qué sucedió? ¿Qué aconteció? Israel, el tema de Israel es otro asunto, ya les habíamos comentado, pero venden al país los que siempre andan vendiendo todo. No venden a su mamá porque Dios es grande. Pero si pudieran, la venden. 6 de agosto, según la Secretaría de Educación Pública, en 1913, el general Lucio Blanco realiza el primer reparto agrario en Matamoros, Tamaulipas. Mi Matamoros, querido. Cate, puedo olvidar. Matamoros, Tamaulipas, el general Lucio Blanco. Busque la historia de Lucio Blanco, se sorprenderá. En 1945, un avión B-29 de la Fuerza Aérea Estadounidense, llamado Enola Gay, lanzó la primera bomba atómica sobre Hiroshima y Japón. Eran blancos no contemplados, pero Enola lanzó. ¿Sí sabía cómo se llama la bomba, este genocidio que hizo Estados Unidos? Este artefacto le llamaron Operación Pequeño Bebé. Estados Unidos toda la vida ha hecho eso, ¿no? Toda la vida ha hecho invadir, van por tu petróleo, por tu litio, por tu oro, Irak, Venezuela, Colombia, y hay políticos que están al mejor postor. El término prostituta es un término despectivo, pero hay muchos políticos que les cae muy bien el término, que se conoce, podría utilizarse como grosería, pero son muy prostitutas algunos políticos, tanto en Latinoamérica como en como en todo el mundo, ¿no? Aquí no cantamos malas rancheras. Aquí en México usted puede ver noticieros y siguen hablando de Israel. Es como el caso Rocha Moya, ¿no? Yo no defiendo nada, sino que le das una ley a todo el asunto, lo vienes estudiando. Si Estados Unidos mexicanos entrega a Rocha Moya en un término civil, entregar como si fuera un delincuente, sería un delincuente siempre y cuando se muestre lo que se dice, ¿no? Jurídicamente, pero no se ha demostrado, no han dicho nada. Pero si eso, hacen una entrega de un personaje político, Estados Unidos, se mete a Estados Unidos de lleno aquí contra México. Es terrible lo que está pasando a nivel internacional. Nadie lo ve, pues es que la mayoría de los... Un pueblo no te puede hacer caso. Pues lo primero que tenemos que hacer es cumplir para abastecer las necesidades del hogar, la comida, la vivienda, el estudio y la salud. ¿Sí? Lógico que no reaccionamos a esas garrapatas internacionales israelíes. Ya se apostaron en Chiapas, están en Veracruz, aquí en Chihuahua ya andan. Se van acaparando. Lo que hacen ellos, usted lo está viendo en diferentes redes sociales. Ellos llegan, dicen que no sirven, traen feria, traen varo los vatos, te destrozan tu lago, tu desierto, o se meten a tu desierto porque pues no sales a tu desierto porque andas trabajando, se meten a tus ríos, te los contaminan, te los destrozan, te lo compran al mejor postor, vara, y empiezan a crecer. Israel así es. Estos inadaptados sociales consideran que el planeta es de ellos, que un ser supremo los mandó y que tienen derecho a todo. O sea, en su ideología, y creen que nadie tiene valor más que ellos, porque se supone que de ahí llegó el creador del universo, el ser supremo del planeta Tierra. Son una basura de personas. Hacen mucho daño a la gente. Es el sionismo, lea qué es el sionismo. La otra vez le platiqué de ello, pero es terrible. Bueno, así concluimos el tema de las efemérides diciéndole: en México murió el Indio Fernández en 1986. ¿Se acuerda de ese tipazo de señor? Yeah, wow. Que tenía aspecto así, rudo, mestizo criollo, no sé qué onda con él en su descendencia. Un gran actor. Emilio Indio Fernández, se destacó como director productor del cine de la época de oro. Si usted me va a decir algo, pues vamos platicando, ¿qué? De frente, estos eran hombres bragaos. Habían machotes, ¿verdad? Los machos, es terrible los machos. Pero otro nivel. El cine de oro, es que estuvo involucrado Estados Unidos, por eso fue el cine de oro, no fue porque en ese aspecto rescatar el tema de Estados Unidos, por el tema de las producciones, ¿no? Allá usted se vivió la crisis del 29, de 1929, y se vinieron acá a hacer películas los inversionistas y veían que funcionó. Y el escaparate y no dejarse frenar por la crisis económica norteamericana, pues se vinieron para acá. Y por eso le conoce como... Gracias. El cine de oro. Empiezas a mandar cositas, ¿no? Así está el asunto, pero terrible el tema de Israel. Y como no estamos involucrados, no nos interesa, creemos que es asunto menor. Nosotros no lo vamos a vivir. Es una introducción lo que estamos pasando, pero nuestros herederos de deudas, tal vez, pero la tercera generación de nosotros sí. Van a ver caer a... Sí. Dios no quiere, pero nosotros, ¿cómo le echamos ganas para que México caiga, no se queden en manos de Israel? Israel es una plaga, Israel es... Si entre ellos destrozaron a Palestina. La historia no lo marca como los primeros, ¿eh? Pero su fanatismo, sí, y su lana también. Y lo apoya por gente que llegó al poder, que controlan tu dinero, con tu dinero te quitan todo, llamado impuestos, o te ponen todo, llamado impuestos. Está cañón el asunto, pero bueno. Continuamos con más.
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0: La ciudad está caliente y la banda está igual. Bueno, en Juárez siempre pasa algo. Siempre pasa algo inaudito, ¿no? Una situación catastrófica, penosa, o de admiración, o de sorprendimiento, o histórico. Siempre pasa algo aquí en Juárez, una vez por semana. Ahora nos podemos ir a la tragedia, pero tremendo, ¿eh? O sea, lo que me acuerdo yo, uno que se andaba comiendo un perro, el otro que agarró, ya tiene años, que agarró una tortuga y lo metieron al bote. De lo que he leído y se lo he mostrado, y así muchas historias, ¿no? O en el choque en el Camino Real, que fue aparatoso. ¿Cuál otro? Que yo me acuerde, las lluvias, no tenían que pasar por ahí, pasaron por ahí. El niño que perdió la vida ahí por la Morelia, ¿no? Que quiso cruzar la descarga de agua de la montaña y, bueno, de los suelos elevados, y también el niño perdió la vida. Está cañón. Y ahora entró un exnovio a una casa. Llevaba una escopeta. Escuche usted bien. Llevaba una escopeta el inadaptado. Por eso es tan importante el cortejo, el entendimiento, el noviazgo. Y ahora casi no se hace eso. Llevaba una escopeta. Y empezó a disparar el exnovio de la víctima. Y en total fueron 5 personas afectadas. Mujer, hombre, y lo peor de todo, 3 menores de edad. Estaban en su casa ahí en Horizontes del Sur. Y llegaron por la mañana. El esposo de la mujer, que también recibió impacto, detonó en varias ocasiones la escopeta, fíjese usted. La agresión ocurrió a las 6 de la mañana con 10 minutos en una casa ubicada en las calles Emilio Uranga y Lauro de Uranga, hasta donde llegó Abraham, de 38 años, y otro sujeto, quienes abrieron fuego, una escopeta, en contra de María Saraí, de 35 años, y su su actual pareja y 3 menores, a los que le causó heridas de esquirlas, informó el comandante de la Secretaría de Seguridad Pública Municipal de esta localidad. Tras el ataque, los 2 hombres escaparon a bordo de un carro y son buscados por policías, soldados y agentes de la Guardia Nacional. Los 5 afectados fueron atendidos por los galenos, quienes fueron alcanzados, las víctimas por esquirlas de los cartuchos, aunque las heridas no ponen en riesgo la vida, comentó el fiscal de mando de la Secretaría de Seguridad Pública Municipal. Con los niños, no, hombre. Tremendo, tremendo. Y en el campanario 2. Eso en malas noticias. En buenas noticias, le digo a usted que en lo personal me llama mucho la atención, porque es una excelente excusa, ¿no? El trabajo que está realizando el alcalde en turno, Héctor Ortiz, pero le dicen Héctor Ortiz Orpinel, claro, es su nombre completo, pero en mercado, si le lo metemos a publicidad, Héctor Ortiz, el presidente municipal, la publicidad sí es corta y precisa. Pues se fueron a Torres del Sur, toda la delegación municipal, Héctor Rafael Ortiz Orpinel, y entregó una nueva cancha de balonmano, handball, son los el lenguaje coloquial, no coloquial, sino que así le dicen los chicos, ¿no? El handball es un deporte que, en lugar de piernas, utilizarlas para patear un balón muy pequeño, utilizan las manos para... No es básquetbol, es pasas de la pelota, la tiras, como un tira y tira, pero tienes que llegar a la portería y lanzar la bola. Yo lo jugué en el Chavira lo jugué. Es un excelente deporte, cardio, habilidades, trabajo en equipo. Y el presidente municipal Héctor Rafael Ortiz Orpinel lo inauguró. Le metieron una lana, eso por el tema participativo, y por eso vamos a platicar hoy bien al estudio, a estos estudios, el licenciado Sebastián Aguilera. Durante la ceremonia se destacó a la ciudadanía por su participación ciudadana, valga la redundancia. Fue una inversión interesante, y sobre todo porque viene un acondicionamiento del terreno. Viene limpieza, realizaron limpieza, retiro de llantes, perimetrales, nivelación del suelo. Cuando entró el presupuesto participativo, llegó equipamiento y acabados, iluminación. Y muchas felicidades. Yo creo que la Secundaria Federal y todos sus alrededores, la Secundaria Federal número 80, están muy contentos, se gastaron una lana. Ay, de eso se trata, que el presupuesto tenga billullos. 3 millones de pesos le metieron a esa cancha de balonmano, porque hay participaciones municipales, estatales, hay nacionales. Si usted sabe jugar, si usted tiene a su chavillo por ahí, usted vive por allá, madre familia, padre familia, divorciado o no divorciado, y ve que esa cancha está ahí, métalo a entrenar ahí a su hijo, ocúpelo, quítelo del bendito celular, lo mete ahí, y va a aprender desde secundaria. En prepa más o menos van a empezar a hacer equipos ahí, y lo van a becar en la UACJ, porque esa disciplina la tienen ahí. No va a pagar nada, lo van a becar. Es una inversión a futuro. ¿Cómo le hago para mi hijo? Ahí está la solución. Y esa visión la tiene la Administración Pública Municipal, porque no te quedas ahí, es una inversión a futuro. Metes a tu chavillo. Hay poca gente que conoce este tipo de deportes, pero ya con estas infraestructuras que inauguró el alcalde Héctor Ortiz Orpinel, muy fregón el asunto. Muchas felicidades, porque no paran de hacer entregas de obras. en el tema del presupuesto participativo. Era boy. Continuamos con más. Continuamos con más aquí en Informe 24. Qué buena onda, ¿no? Muy bien. Toda la bandita, toda la gente, la sociedad, la clica, la plebe. No, la plebe ya es ofensivo, ¿no? Nuestra sociedad élite de aquel sector de la ciudad, muy contenta con este asunto. Muy bien. Se sacaron un 11. Allá en las Gardenias, en el sector de las Gardenias, por la Norzagaray, ¿qué cree que hicieron? Con el propósito de agilizar la circulación en la zona poniente de la ciudad, personal de la Coordinación General de Seguridad Vial a través del control de tráfico y la Dirección General de Obras Públicas habilitaron dos nuevos carriles de vuelta en el cruce de la calle Gardenias y Boulevard Bernardo Norzagaray para llevar a cabo la apertura del tramo en sentido, le digo a usted, permítame, voy a colocar esto acá. A ver, ¿en dónde me quedé? En el sentido de sur a poniente. Las cuadrillas municipales procedieron al retiro de una sección de El Camayón Central. De manera complementaria, el personal operativo desplegó maniobras de equipamiento vial en el sector. Delimitación de carriles, mantenimiento de pintura y seguridad vial y suelo conducente. Control de tráfico, le digo a usted que quitó el camellón y ya se verán beneficiadas algunos guiadores. Es que toda la ciudad tiene mucha, ¿cómo se llama? Mucha población. Y sobre todo por el tema vehicular. Momen. Continuamos con más aquí en Foro 24, 7:37 de la mañana. Qué amable, gracias por continuar con nosotros. Dice, ¿cómo va a estar la temperatura? Pues se mantiene calurosillo, es lo bonito. Repararon sobacón, como dijo mi compañero una vez. Y es el socavón. La Junta Municipal de Saneamiento, la JAMAS, JMAS, por sus siglas, concluyó las labores de reparación del socavón registrado en la Avenida de la Raza, en su crucero de la Avenida del Charro, por lo que la circulación vehicular fue aperturada el día de ayer. El hundimiento se originó tras una situación de una camioneta Chevrolet blanca circulaba por el lugar y el pavimento se hundió. Tras el incidente, las cuadrillas de la JAMAS implementaron un operativo que incluyó un análisis técnico e intervención en un colector dañado y labores que concluyeron alrededor de las 10 de la noche del mismo martes. Después, durante el miércoles, personal de la dependencia llevó a cabo los trabajos de bacheo utilizando mezcla asfáltica y todo el tema técnico para acabar con ese sobacón, con ese socavón. Interesante, ¿no? Y bueno, es que aquí en la localidad, fíjese usted, un grupo de ex empleados de la Secretaría de Seguridad Pública del Estado acudió el miércoles a la Comisión Estatal de los Derechos Humanos para interponer una queja por diversas violaciones a sus garantías laborales, hostigamiento y el desvío de funciones institucionales con fines partidistas, como ve. Se obligaba al personal a afiliarse al Partido Acción Nacional, bajo la estructura denominada I1x5, exigiendo sumar a 5 personas más bajo amenaza de no renovarles el contrato. 2. Los trabajadores eran retirados de sus áreas para contactar líderes de las colonias, promover aspiraciones de funcionarios y registrar datos personales en plataformas internas. Incluso se adquieren artículos promocionales con presupuesto de la dependencia. 3. Acusaron que elaboraron Bueno, acusaron que su trabajo tendría que brindar atención a redes ciudadanas en horarios de hasta 12 horas, de 8 de la mañana a 9 de la mañana, y sin el pago correspondiente, no les daban horas extras. Señalaron que al exigir respeto a sus periodos vacacionales fueron despedidos de manera injustificada por decir eso. Queremos respeto, y en el tema de vacaciones también. Y bueno, y aquí involucren a una persona llamada Rosa Isela Gaitán. Aquí estuvo con nosotros platicando. Sus plazas ocupadas por líderes territoriales ya fueron destinadas. Y a los que trabajaban, pues les dieron aires. Esos líderes territoriales buscan tener movilizaciones de eventos políticos. Eso pasó con la Secretaría de Seguridad Pública Estatal. Y se quejaron. Y viene la contraparte. Bueno, viene la lo que dicen ahora. Porque no fue un... Sí es un funcionario público el vocero, pero el chiste es el bueno de la película, ¿no? Pero bueno. Un grupo de empleados de la Secretaría de Seguridad Pública Estatal acudió el día de ayer a la Comisión Estatal de Derechos Humanos para interponer una queja en diversas violaciones a sus garantías laborales, hostigamiento y el desvío de funciones institucionales con fines partidistas. Entre las irregularidades

de los empleados ante la imposición de un cambio de turno laboral por parte de la administración pública. Bueno, la administración pública interna de ellos. De acuerdo con la información recabada, decenas de trabajadores decidieron alzar la voz dentro del rechazo a esta medida directa a sus bolsillos. Ellos comentan argumentando que la modificación de sus horarios afecta el tema familiar y sus condiciones cotidianas de trabajo. ¿Cómo ve? Está cañón, ¿no? En el citado lugar se observó a personas operarias agrupados en las áreas de operaciones exigiendo la intervención de los directivos de la planta para entablar un diálogo. Hasta el momento, las actividades regulares, eso aconteció el día de ayer, se dieron de manera parcial. Se espera que en las próximas horas hubiera una exposición y que se dijera qué onda, ¿no?

0: Eso pasó, inclusive hay hasta videos de lo que dijeron y que ya aconteció, a ver si se escucha aquí. Yo digo que sí. Queremos broncas. Ah, no se crea. Pues la gente tiene derechos. Nosotros somos más fuertes unidos cuando no nos gusta algo. Cuando no nos gusta el tema laboral, que abusen. Porque la gente quiere unos muy disciplinada laboralmente nuestra los mexicanos, nosotros los mexicanos nacidos aquí en esta bella tierra. Nosotros los que vivimos mexicanas y mexicanos, pero ay, es un pleonasmo eso. Los mexicanos en general también es pleonasmo, creo. Todos los mexicanos podría ser también pleonasmo. Los mexicanos ya pones un término y esboza a todos, incluye a todos y a todas. A todas y a todos. Así de sencillo. A ver qué tenemos aquí. Órale. Muy bien. Hay afectaciones tremendas, ¿eh? Tremendas. Ay, Dios. A todos nos afecta. Buenos días, Paul. Buenos días. Gracias, gracias. Dice. Bueno, ahorita lo leo antes de las 8. Voy a ver si allá anda el Varela ahí. Varela.
1: Estatal.
0: Vamos al tema estatal y le tengo algo ahí. A nivel nacional hay un cuestionamiento por parte de la Federación hacia Chihuahua y hacia varios estados. Y alguien que... Le doy el contexto, ¿no? Lo vamos a escuchar. Ahora la gobernadora. Ahorita le explico por qué dice esto.
2: En los últimos días, el gobierno federal ha impulsado una propuesta que a primera vista se presenta como un mecanismo para proteger los derechos de las audiencias. Lo que propone este esquema es que el gobierno decida qué información es verdadera y cuál es falsa, y quién puede o no transmitirla. Al analizarlo descubrimos algo mucho más grave de lo que parece, pues la comisión que aplicaría esto depende directamente del Ejecutivo Federal. Sus integrantes son propuestos por la propia presidenta, o sea, el gobierno va a ser

0: juez y parte. Va a ser quien decida qué es verdad, qué es mentira, a quién multar, a quién sancionar y hasta qué medio quitarle la concesión. Llevamos ya 8 años en los que el poder ha polarizado al país, en los que etiquetan como traidor a la patria a quien piensa distinto, en los que hay una conferencia diaria dedicada a señalar como mentirosos a los que critican al gobierno. Y ahora ellos van a decidir qué es información y qué es opinión. ¿Es en serio? ¿Quieren engañarnos con el cuento de que protegen a las audiencias? Como son incapaces de convencer, ahora quieren censurar. Permítanme plantear algunas sencillas preguntas que cualquiera puede responder con los hechos. Cuando afirman que en Morena no caben los corruptos mientras Rocha Moya o Marina del Pilar siguen impunes, ¿eso es opinión, información o desinformación? Cuando dicen que la relación con Estados Unidos está mejor que nunca mientras el T-MEC quedó bajo revisión anual, ¿eso es información, es opinión o es propaganda? Cuando aseguran que su estrategia de seguridad está dando resultados, mientras el propio Departamento de Justicia de Estados Unidos investiga a varios gobernadores de Morena, ¿eso es opinión, es verdad oficial o es mentira oficial? Cada día, desde Palacio Nacional, se emiten declaraciones que no coinciden con la realidad que viven las familias mexicanas. Y ahora quieren que ese mismo poder decida qué información puede circular. ¿Quién regula la conferencia mañanera? ¿Quién otorga el derecho de réplica en ese espacio donde se acusa, se expone y se sentencia a ciudadanos o gobernantes usando recursos públicos para hacerlo? En un país donde ser periodista sigue siendo una de las profesiones más peligrosas del mundo, donde decenas de periodistas han lamentablemente sido asesinados durante los gobiernos de Morena, la respuesta del Estado no puede ser más control sobre lo que se dice. La respuesta tiene que ser más libertad, más protección y más justicia. Esta reforma no protege a las audiencias, protege al gobierno y con ella amenaza la libertad de expresión de locutores, escritores, editorialistas, reporteros, medios e informadores. Después irán por quien decida opinar diferente en las redes o en la calle. Al titular del Ejecutivo le decimos con toda claridad: no se defiende la democracia pretendiendo decirle a la gente qué es verdad y qué es mentira. La democracia se defiende garantizando que muchas voces puedan expresarse, aunque incomode. Eso es el corazón del Estado de Derecho. En México luchamos por décadas para dejar atrás la etapa del gobierno omnipresente y censurador. Hoy estamos frente a un régimen que pretende censurar y decidir qué información es cierta y cuál no lo es. Desde Chihuahua los exhorto, alcemos la voz, no permitamos que avance este proyecto autoritario del gobierno federal. Defendamos la prensa libre, defendamos la libertad de expresión, defendamos el presente y el futuro de todo México. Defendamos nuestra patria. En los últimos días, el gobierno federal ha impulsado una propuesta que a primera vista se presenta como un mecanismo para proteger los derechos de las audiencias. Lo que propone este esquema es que...
1: Ahí se me repitió. Sorry. Pues lo que pasa, a ver si tenemos al Varalón, ¿qué pasó con el Varalón? No, está muerto el Varela. Vamos a un corte, regresamos con más aquí en Informe 24. Buenos días, ánimo, exactamente 7 de la mañana, 52 minutos.

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0: Continuamos con más aquí en Informe 24. Le agradecemos el favor de su atención. Y bueno, es que me dieron unas pulseras, por eso puse una canción, un puente musical. Puse una canción ahí de viene un festival que se llama Soy Joven. Y estábamos dando esas pulseras, pero ya tengo al señor Varela aquí. ¡Qué pasión, señor Varela!
1: ¿Qué dice mi Paul? ¿Cómo estás? Muy buenos días. ¿Qué bueno. dice esta mañana fresca, calurosa a la vez?
0: Deja, lo voy a poner para grabar. Ahí está.
1: Sí, porque
0: ayer hubo reclamos. Sí, ya estoy grabando ahí. Y el otro lo borré, no sé si lo borré, pero ahí lo he de tener. Tengo 1, 2, 3, 4, 5, 6, 7, 8, 9, 10 pulseras. Soy Joven para el Parque Central. Es un evento muy bonito. Si lo quiere, ahí se lo voy a dar al Varela. Si lo quiere, pues me habla mío. Pues para llevar a los chavos a un evento del Parque Central. Soy Joven, es el 7 de agosto, creo. Aquí lo tengo.
1: Órale.
0: Y ahí está. ¿Qué tenemos, señor Varela? Luis Varela de Fuente Informativa participando aquí en Informe 24. Apenas queda el asunto, ¿eh? Fuente Informativa, Informe 24.
1: Exacto, tiene que haber mancuerna, si no, no funciona.
0: Si no,
1: oye,
0: se arma.
1: Fíjate que hoy a las 5 de la tarde, la presidenta del... ¿Cómo se llama? De la Dirección Integral de la Familia, si es que no me equivoco,
0: sí,
1: por su sigla.
0: El DIF.
1: En español, va a rendir su quinto informe de actividades.
0: ¿Lo invitaron?
1: Sí, me invitaron, fíjate que me llegó la invitación y me dijeron, oiga, queremos saber, ¿va a ir como invitado o va a ir como reportero? Y le dije, si voy como invitado no voy a escribir nada, pero si voy como reportero, pues sí, me tengo que aventar la nota. Entonces me dice, ok, está bien, ¿no? Pues entonces como reportero, pues y ya, bueno, hoy va la presidenta Rubí Enríquez Parada, esposa del alcalde con licencia Cruz Pérez Cuellar, pues va a rendir su quinto informe de actividades correspondiente pues a esta administración. Pues me imagino que va a resaltar los logros que se han alcanzado en el tema del adulto mayor, en la distribución de los apoyos que corresponden a esa dependencia. Y bueno, ahí vamos a estar al pendientes de esa de ese informe, y pues para darte los pormenores mañana viernes, señor, si es que Dios lo permite. Y te comenté que íbamos a estar en un evento ahí con el director de Ecología Municipal, César Díaz Gutiérrez, alias el Uyuyuy. no te creas. Que lejos me la riega.
0: Ya sé.
1: No. Él, fíjate que se reunió con alrededor de 50 técnicos, vamos a decirlo así, a darles un puchoncito, y les, ahora sí que les leyó la cartilla prácticamente, les dijo, señores, el trabajo que ustedes representan o realizan es muy importante, y más cuando están entregando documentos oficiales. Entonces, cuiden su trabajo, cuiden a la empresa en donde están ustedes laborando, porque si ustedes llegan a incurrir en una anomalía de expedir un documento que acredite o diga que un vehículo tuyo, mío, quien sea, ustedes lo aprueben hablando del engomado ecológico, van a ser sancionados y corren el riesgo hasta que sean despedidos de su trabajo o con temas legales.
0: Sí,
1: y
0: porque
1: no nada más con ellos, sino hasta con los mismos dueños de los centros de verificación vehicular, se les podría incluso hasta clausurar el negocio. Entonces, el llamado fue enérgico, fue ahora sí que fuerte para a ellos, ¿verdad? Para que pues no estén entregando documentos o engomados por unos cuantos pesos. Así lo explicó él, dijo, no, pues es que cobran 500 pesos, el engomado vale 340, por ahí más o menos, se quedan con 100, 150, y 100, 150 pues no les va a cubrir que los despidan por hacer estos actos ilegales. La dependencia les dijo que pues hay una conectividad de equipos que llegan con toda la información de lo que están haciendo ahí a la dirección, tienen ahí un ahora sí que un equipo con el que monitorean lo que están haciendo. Ahora, no nada más eso, sino que hay quejas ciudadanas de que les están entregando los papeles con nombres equivocados, con vehículos equivocados. O sea, hay evidencia de que sí la están regando y hay quejas ciudadanas sobre ese mismo motivo. Entonces, el jalón de orejas, pues ahora sí que es la única vez que les va, que los reúnen a todos para decirles no lo hagan, ya no va a haber otra. Tal vez haya otros ¿cómo se llama? Otras reuniones, pero es como más para ahora sí que
0: planificar,
1: enseñar, sí, planificar algunas cosas, pero nada de que ya no lo hagan, no hagan esto, no, ya se les leyó la cartilla. Y ahora depende de los trabajadores de los diferentes centros de verificación cumplir o incurrir en esos actos que pues no les va a abonar, porque pueden hacer una, dos, tres veces, pero después de esas, pues ahora sí que van a tener que bailar con la más fea, señor.
0: Dice, buenos días, soy el señor Jaime Rentería, yo vivo aquí por la Insurgentes y, oh sorpresa, yo voy a un centro de verificación vehicular y me dicen que nada más pagara y me fui y me dieron un engomado. A los 15 días me paró una unidad, una patrulla, y me dijo que por qué no, adelante, adelante, que por qué no había sacado yo el engomado o por qué tinaba yo tanto humo. Y le dice, no, yo pagué ya la verificación. Yo creo que todo eso se refiere a este asunto, ¿no? De hacer las cosas
1: exactamente
0: en el marco de la legalidad, porque estás afectando a terceros. Estás afectando a terceros. Sí. Cobras una lana, te quedas con el dinero, no lo reportas y la gente también ya está siendo sancionada.
1: Es que esas son las quejas que están llegando a la Dirección de Ecología. Hay mucha gente que se está quejando. Dice, nosotros no tenemos inconvenientes por pagar el engomado ecológico. O sea, no hay problema por eso. El problema es que las consecuencias por un engomado que te están entregando, que es apócrifo. O sea, es el logo, el holograma oficial del municipio. O sea, te dan el engomado oficial, pero prácticamente pues te están ahora sí que vendiendo un engomado falso, porque si tú sabes que tu vehículo está mal, está aventando humo, está emitiendo emisiones, y vas y pagas el ecológico, te van a parar. Te van a parar. Tal vez te pase una o dos. Y se van a dar cuenta que no traes el engomado bien, ¿no? Que tu carro no pasó. Aparte de que te van a multar por estar contaminando, te van a multar por traer un engomado que no corresponde a una verificación legal. Y aparte, el funcionario o el trabajador de la empresa, pues va a ser sancionado hasta, podría, incluso hasta con acciones legales, penales.
0: Sí, pues es un billete, es fraude.
1: Sí, claro. Entonces, y luego, pues, el y ahora, si el dueño del establecimiento donde fueron a hacer el engomado sabe del asunto y no pone orden entre su gente, pues le van a cerrar el changarro y pues no le va a convenir perder más de o alrededor de $500,000 por haber puesto un negocio de esos, para que por cometer o por unos pesos más pues se les caiga el negocio y al rato pues van a salir llorando, ¿no?
0: Así es. Así es, señor Valera, le agradezco mucho el reporte. Nos escuchamos mañana, ¿cómo ve?
1: Claro que sí, señor, y un saludo a todos. Y pues ahí, por favor, quienes puedan ingresar a la liga de fuenteinformativa.com, pues ahí agradecidos, estamos a la orden.
0: Gracias, señor Varela, cuídense mucho. Luis Varela de Fuente Informativa. ¡Ánimo! Ahí está.
2: Familiar esa voz.
0: Ya sé.
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1: En lugar que fuera entrevista. Ya está con nosotros el licenciado. Adelante con su nombre, licenciado.
2: ¿Qué tal, Paul? Buenos días. Tengan todas y todos ustedes. Muchas gracias por la invitación. Saludo con gusto a las personas que nos sintonizan. Y aquí estamos a la orden. Sebastián Aguilera Brenes, director de Participación Ciudadana.
1: Hoy estábamos leyendo hasta... Me mandó una señora, Sebastián, amigos que nos siguen aquí a través de Informe 24. Me mandó una señora lo que yo dije del presidente en turno de Héctor Ortiz, licenciado.
2: Sí.
1: Y ahí se lo voy a mandar.
2: El máster, sí.
1: Porque les gustó mucho en Parajes, ¿fue? La cancha.
2: ¿Cuándo? ¿La de handball? Ajá. Ayer fue en Torres del Sur.
1: Torres del Sur, es lo mismo, por allá vivimos.
2: Allá el rumbo, ¿no?
1: Este es el rumbo. No manches, yo jugué handball.
2: ¿En serio?
1: No tenía yo, bueno, tenía mis dos hijos pequeños.
2: Sí.
1: Y caminamos, me gustaba mucho el tema de caminar, para distraerse no me gustaba mucho que estuvieran ahí. Uh-huh. Era tarde, nos metimos al Chavira y jugaban handball.
2: Uh-huh.
1: Y me dijeron, necesitamos gente, yo siempre en lo que es deporte me meto.
2: Sí.
1: Y me dijeron, no, necesitamos cuatro, somos tres. Y la niña que tiene 14, el niño 12, no, ahí se arma, falta uno. Y entró el señor, si entra el señor, yo le entro, me dijo a mí. Y ya se armó, ustedes tienen que hacer esto. Me encantó ese deporte.
2: Está...
1: una chulada ese deporte.
2: Pues yo ayer le decía al entrenador, que fue el proponente del proyecto, que... se me hace complicado cómo el manejo de la bola, sí. En el fútbol, en el básquet, en el fútbol americano, pues la pelota es susceptible, ¿no? A que el otro equipo la pueda captar o que la pueda tener la posición. Y acá en el handball como que quitársela, pues la tenga aquí en la mano.
1: Sí.
2: Es más complicado. O sea, es más moverle y es muy intenso, muy ráfaga, pues como el básquet.
1: Sí, y les comentaba aquí a la comunidad que sencillo, le inviertes ahí, no, le atinaron meterlos en secundaria ese tipo de deportes.
2: Sí, y ahí enfrente de la de Lobos.
1: Le metes ese 80. Deporte. Te aplicas bien, la haces bien. Prepa, hay un torneo que hace Luis Carlos, que tiene un selectivo, el maestro de la UACJ.
2: Ok.
1: Usted no va a batallar. Ya sabe, desde secundaria, haga de cuenta que usted va a invertir. Desde secundaria, prepa lo trae. Se ve que en la UACJ lo jalan porque ya tiene conocimiento en handball.
2: Sí.
1: Sencillito, y toda la administración pública lo ofreció. Es una inversión a largo plazo, ¿eh?
2: Claro.
1: Yo así lo vi.
2: Sí, sí, sí.
1: Una chulada lo que hicieron.
2: No, ayer habían muchos chavillos, como que te diré de qué edad. De unos 9 años vi, hasta los 17, 18. Inclusive nos dijeron que habían chavos ahí que ya están entrando a la uni. Ya ves que ahora acaban de entrar en estos días. Y sí, sí fue bueno, fue ver a niñas, niños y adolescentes ahí, Paul.
1: No, sí.
2: Se está impulsando, o sea, ese deporte. No es algo muy común, sabemos, pero pues toda actividad deportiva a los chavos los saca de las malas prácticas, y sí se veían ahí enfocadillos, y sobre todo que los papás los traigan.
1: Sí.
2: Es que los papás se inmiscuían ahí.
1: Deja tú lo de la lana, lo que le metieron.
2: Sí.
1: O sea, haces una infraestructura, le metes a la obra pública, y ya va la gente.
2: Sí. O sea, ahí era el lote baldío, ¿eh?
1: Sí, sí.
2: Totalmente, eran así, ahí estaban unas llantas fútbol. Ahí y todo. Ajá.
1: Por ahí hacíamos fútbol nosotros.
2: No, pues
1: es que es una chulada.
2: Ajá.
1: Le metes... pon tú, lo entregas, cumples con el tema de... se llama presupuesto participativo, o los impuestos de la gente están trabajando, ¿no?
2: Sí.
1: Y pero lo que estás haciendo a largo plazo, hombre.
2: Sí.
1: Qué chulada, ¿eh?
2: Sí, no, y son obras que se quedan. Les decimos siempre, la intención es que se apropien del espacio.
1: Sí.
2: Inclusive, pues se forman ya después de la entrega de la obra. Hay ciertos comités vecinales que nos ayudan mucho a desarrollo social. Para poder estarle dando ahí uso, Pauli, que todos puedan estar accesando a ella, porque sabemos que es creación de nuevos espacios. La gente no está acostumbrada a tener ese tipo de espacios dignos para practicar el deporte, entonces se los pones, los aprovechan mucho, eso es de aplaudir, que se acerquen ahí todo. Entonces, pues todos queremos hacer uso de la cancha, ¿no?
1: Sí.
2: Entonces hay que establecer ahí ciertos horarios, ciertos lineamientos.
1: Sí, control y responsabilidad.
2: Claro, para poder hacer uso todos y que todos estén contentos.
1: Felices. Sí, no, se aventaron. Yo vi, viene la inversión viene el tema del presupuesto participativo que se entrega a las obras.
2: Sí.
1: Y todo surge con esta iniciativa que el licenciado Cruz Pérez Cuella, sí, el alcalde en turno, recuerdo muy bien, el presupuesto participativo surgió de una regidora, Rosario Valadez, uh-huh, de la administración de Armandito Cavada, amigo de todos ustedes, y participaron 26 personas. Primero 12 y después 26.
2: Puro compa, ¿eh?
1: Secundario el asunto, o sea, no le dieron interés.
2: Fíjate que...
1: viene licenciado, se dispara.
2: Fíjate que una de las ejes rectores de la ley, Paula, de participación ciudadana, que se aprueba ahí en el Congreso del Estado en el 2018.
1: Sí.
2: Como dato ahí para la gente, es bueno saber que somos el estado que cuenta primero con una ley de participación ciudadana a nivel estatal. Es decir, Chihuahua es pionero a nivel nacional como pues un estado que se abre a la participación. En este caso, ahora en Ciudad Juárez, como tú bien lo indicas con el licenciado Cruz Pérez Cuellar, se potencializa,
1: sí,
2: se aplica como marca la ley totalmente, e inclusive siempre vamos más allá por iniciativa e idea del presidente Cruz, y obviamente siempre por el apoyo de las y los regidores que integran el cabildo, quienes finalmente dan su voto de confianza para este tipo de iniciativas. Entonces, uno de los ejes rectores, Paul, o dos, más bien, de los 11 ejes rectores que hay, es el de la máxima publicidad y el de la máxima participación. ¿Qué quiere decir? Que nosotros tenemos el compromiso y la obligación de que cualquier acto que esté dentro del proyecto o del proceso del presupuesto participativo se tiene que difundir, se tiene que abrir, se tiene que poner a consideración de la gente, y sobre todo tenemos que informar de la posibilidad que tienen de elegir esta gran cantidad de recursos que aplicamos aquí en la ciudad.
1: Oye, todo tiene un inicio, es una lógica. Recuerdo muy bien cuando una ocasión entrevistamos al alcalde y habla del presupuesto participativo, inclusive estaba todo por ahí también, y dice, pues caray, necesitamos meterle más lana. Sí. Se disparó, sí, la gente, los chavillos.
2: Sí.
1: Yo me llevé a la banda, bueno, del comité. Sí. Fuimos a votar por un proyecto del Cobach.
2: Ajá.
1: Los Cobach abrazaron, adoptaron, dijeron, de aquí somos, para invertir en la... Sabemos que hay necios que dicen, es que el gobierno municipal no tiene que meter a las escuelas. Si el gobierno municipal no le mete a las escuelas, la gente...
2: Pues pobres niños, ¿no?
1: Sí, o sea, dije yo, oye, no hables bien, pero tampoco mal, cara. Cierra la boca, ¿no? Porque le está metiendo a la gente de Juárez. Y el presupuesto participativo te invitó a otra lección de vida. Uh-huh. Yo lo quiero decir así, porque hace cuenta que vas a votar.
2: Claro.
1: ¿Quién vota? Nadie quiere votar. Y llegaste, votaste, viste el reflejo del que le metieron, votamos por un Cobach para un aula que se ampliara.
2: Okay. En
1: un centro cívico, no me acuerdo muy bien.
2: Uh-huh.
1: Y éramos como 18, todo el mundo quería eso por el tema cultural. Uh-huh. Pegó.
2: Claro.
1: O sea, un punto los profesores, todo el mundo emocionado.
2: Uh-huh.
1: O sea, todo lo que envuelve el presupuesto participativo.
2: Mira, Paul, siempre, pues desde el día uno de la administración, tú sabes que el presidente Cruz ha tenido esa visión y sobre todo esa dimensión social, ¿no? De que Ciudad Juárez era una ciudad que lastimosamente en los últimos años se había encontrado un poco desesperanzada. Le habían contado mal los actores que habían gobernado aquí en la ciudad que no se podían cambiar las cosas. Entonces, como tú bien dices, esto nos ayuda desde abajo, en las calles, en el territorio, en los parques, en las escuelas, y reconstruyendo ahí el tejido social. ¿Qué es lo que vemos en este fenómeno a lo largo de estos años? Es que entre organizaciones de la sociedad civil, el sector educativo, comités vecinales, se han inmiscuido iglesias, se han inmiscuido, sí, empresarios. Entonces, ¿por qué? Porque es un ganar-ganar. Las obras, todos y cada uno de nosotros como juarenses, en algún determinado momento de nuestra vida, vamos a poder hacer el uso, goce y disfrute, ¿verdad?, de los espacios. Entonces, qué mejor que aplicarlo de esta manera, ¿no? Que sea democrática, que sea participativa, y sobre todo que sea en un ímpetu o en un sentido de irnos poniendo de acuerdo entre todos, que salgamos a la calle, que le tocamos la puerta al vecino y, oye, vamos a ponernos de acuerdo para esto. Fíjate, el primer año votan 5,000 personas, cuando lo realizan por ahí del año del 2021.
1: Sí.
2: Entramos nosotros y agarramos el toro por los cuernos, Paul, y es cuando empezamos a dar a la ciudadanía información sobre la posibilidad que tiene de participar en este ejercicio tan importante.
1: ¿El primer año cuánta lana? Es que no me acuerdo. Bueno, tú tienes los números.
2: Mira, en el primer año fueron 252 millones de pesos, que estaban dentro del 5% de ingresos de libre disposición.
1: Que es lo que se pide, sí.
2: Que es lo que marca la ley, uh-huh, precisamente. Vemos una buena respuesta de la ciudadanía, un sentido muy alto de participación. Te digo que el primer año que lo hace la administración pasada, el licenciado Cruz Pérez Cuellar, votan 5,000 personas nada más. El año que entra el presidente Cruz Pérez Cuellar, votan 22,000. Al siguiente año votan 44,000. Después de eso pasamos a 96,000 votos. Y este último año fueron ya 179,000 votos. ¿Qué quiere decir? Que año con año se ha ido duplicando, fíjate.
1: Sí.
2: La cantidad de personas que van y acuden a las urnas con la esperanza de rescatar ahí su espacio público, de poner en mejores condiciones la escuela en donde estudia el niño, nuestro primo, algún proyecto de tipo social. Recordemos que no solo es de obra pública, también participan asociaciones civiles que te piden y te levantan la mano para poder fondear alguna actividad recreativa, cultural o deportiva. Entonces, el primer año invertimos 252 millones de pesos. Vimos una gran respuesta de la gente, sobre todo un entusiasmo, fíjate que eso yo creo que es algo que motivó al presidente Cruz Pérez Cuellar y su sensibilidad con la gente, y él convence al cabildo de que es una iniciativa que va a permear, que va a impactar en la calidad de vida de los juarenses. Entonces se agregan 100 millones de pesos adicionales, poniéndonos en 350. Al siguiente año pasamos de 252 millones de pesos, fíjate, del 5% de ingreso libre de disposición, a 305 millones de pesos. ¿Qué quiere decir? Que dentro del primer año, fíjate, nada más de la administración del licenciado Cruz Pérez Cuellar, la recaudación aumentó. ¿Por qué? Porque aplicó ahí políticas públicas para poder recaudar de mejor manera con la ciudadanía, ofreciendo descuentos, yendo a las colonias a poner unidades móviles para hacer los pagos de diferentes servicios y contribuciones que hacemos como ciudadanos. Entonces sube a 305 millones de pesos. Vemos que de 22 mil sube a 44 mil la votación de personas. Entonces se le agregan otros 125 millones de pesos. Fíjate, ahí vamos ya en 430 millones de pesos. Uf. Sube 100 millones de pesos de un año al otro. Al siguiente año terminamos casi aplicando de los 338 millones de pesos del 5% de ingreso libre de disposición. Se le agregan otros 150 millones de pesos. Fíjate, ya vamos en 500 millones de pesos. El año que más hemos punteado y que más ha sido fuerte fue el del año 2024. Se le apostaron casi 700 millones de pesos, Paul, poniéndonos ya así como el municipio a nivel nacional, fíjate, que más invierte en presupuesto participativo. ¿Qué quiere decir? Que el presidente Cruz Pérez Cuellar a nivel nacional, fíjate, no nada más estatal, es la persona que más voltea a ver a la ciudadanía, que más le importa la opinión de la gente.
1: Ahora lo dice.
2: Y sobre todo que le gusta consultar, y sabemos que venimos de un movimiento que le gusta escuchar a la gente, estar cerca de las realidades y sobre todo las necesidades. Entonces ahí están los resultados.
1: Y es triste ver que, para no agregar la charla, pero hay que decirle, es triste ver que a pesar de redes sociales, si te están diciendo, le metimos esto, hicimos esto, dicen, es que no se hace. Uh-huh. Pero no es como antes, hombre. Yo le digo a la gente, no hable nada más, ni tengo por qué decirlo, porque sería tal vez falta de respeto. Pero chequen las redes sociales. Si no tiene oportunidad, denle un seguimiento.
2: Sí.
1: A ver cuántas paladas de arena hicieron, qué pavimentaron, ahora qué le metieron. Ahí está tan fácil como Sebastián Aguilera, red social, todo lo que hicieron. Uh-huh. Y ahí se verifica, porque hay fotografía. No estoy hablando yo, como aquí lo estoy diciendo. O sea, está hablando la foto y el video.
2: Sí, porque es algo que podemos consultar.
1: Exacto,
2: y corroborar.
1: Exacto, y sí. Sí.
2: Y aparte es nuestro deber como ciudadanos, ¿no? A veces, sí. Digo, yo el día de mañana, sabemos que los cargos son temporales, y el día de mañana, pues seguimos siendo ciudadanos, ¿no? El día de hoy también, somos ciudadanos. Y también a veces es nuestro deber, ¿no? O parte de una responsabilidad cívica y ética el estarnos informando de lo que hacen nuestras autoridades, porque sí, muchas veces, a veces como ciudadanos, es muy fácil señalar o hacer algún comentario, pero siempre pues hacemos la invitación muy amablemente a que consulten, a que se informen, y nosotros también siempre tenemos la indicación de ser totalmente abiertos y transparentes. Fíjate, el año antepasado el municipio de Juárez logró a nivel nacional un premio que otorga la CEGOP, que es en buenas prácticas con el tema del presupuesto participativo, fíjate. Nada más no ganó Toluca con un programa que no recuerdo bien cómo lo aplican, pero no es de presupuesto participativo. Entonces, gobierno federal, fíjate, nos tuvo en la mira en ese reconocimiento, obtuvimos el segundo lugar. Y aquí a nivel estatal obtuvimos un segundo lugar en buenas prácticas de transparencia proactiva. ¿Qué quiere decir esto? Que ponemos información al alcance de la gente que no estamos obligados de ley a ponerlo. Uh-huh. Generamos un mapa georreferenciado así por toda la ciudad, en donde vienen así indicadas y señaladas todas y cada una de las obras que hemos hecho del presupuesto participativo. Ahorita te puedo decir que ya desde la administración que empezó pasada, encabezada por el licenciado Cruz Pérez Cuellar, llevamos más de 500 obras del presupuesto participativo. Entonces tú le das clic, te arroja el número de contrato, te arroja el número de licitación y te arroja el avance de la obra, fíjate. Entonces, es información que de alguna u otra manera no estamos obligados a dar de oficio, sino más bien mediante una solicitud de transparencia, pero con esto pues le enseñamos a la gente que en todo momento el ejercicio de la obra, del desarrollo del proyecto, pues se hace con transparencia y pegada normativa.
1: Así es. Cuando lo inauguran los presidentes que tenemos y hemos tenido, pues están contentos, ¿no? Satisfechos y se esbozan alegría en lo personal, Sebas. Uh-huh. Cuando concluye esto y dices, tú eres el encargado, ¿Cómo te sientes?
2: Bien, es una sensación, Paul, de estar yendo a las colonias y siempre estar escuchando un comentario
1: en lo general. Porque ves escombro. ¿Eh? Ves escombro y se transforma en algo.
2: Fíjate, nos ha tocado ir hacia lugares donde lastimosamente hasta animales muertos nos ha tocado ver, llantas, destilichadero, que la gente pues estaba acostumbrada a hacer mal uso de estos espacios. Poco a poco, tú sabes, ahí con otros programas como Juárez Amanece Limpio se han ido recuperando espacios. Pero muchas veces también la ciudadanía, por eso te pide el espacio ahí, para poder rescatar bien el espacio público. Entonces, en lugares en donde antes era un picadero, en donde era punto de reunión para hacer ahí cosas indebidas fuera de la ley, ahora los niños y las niñas son los que se adueñan de ese espacio. Y tú pasas en las tardes, ya cuando baja poquito el sol, ¿verdad? Porque ahorita ya es que está medio cabrón ahí el asunto. Ves a familias, ves a adultos mayores utilizando ahí los aparatos, los ejercitadores. Entonces, pues son espacios en donde se congrega la gente y pues ahí está el desarrollo de las familias. Entonces, hemos inaugurado foros de teatro al aire libre. Fíjate, la otra vez estuvimos allá también en el suroriente inaugurando uno. El otro día estuvimos en la colonia Juanita Luna inaugurando un complejo deportivo. No sé si lo viste ahí, un ring de box y todo ahí con sus adecuaciones muy suave. Entonces, la intención también no nada más es estar poniendo curitas, ¿no?, a los problemas que tenemos hoy en día, sino que también muchas veces como autoridad tenemos que ver un poquito más a largo plazo, porque son cambios generacionales, fíjate. Entonces ahorita a los chavos que estamos impulsando al deporte, a la cultura, con los proyectos sociales, pues son chavos que ya van a tener un camino un poquito más marcado a ser ciudadanos comprometidos y pues productivos.
1: Hay felicidad en tu corazón cuando ves todo realizado.
2: Sí, fíjate, pues el ver ahí a los chavillos.
1: Pero tienes un grupo de gente que está ahí, la logística y todo ese asunto.
2: Sí, fíjate, en mi equipo somos 7 personas, a quienes les mando un saludo por ahí, han de estar pendientes, el buen Salvador, Jessica, Ramón, Rafael, Omar, no quiero que se me pase alguno, ahí les mando un saludo. Ellos son los que realmente están el día a día ahí con la ciudadanía, vamos a territorio, en la oficina, recibimos llamadas. Es bonito, fíjate, por ejemplo, ayer que entregamos el parque, pues los vecinos que son ahí contiguos al espacio tenían la intención de mejorar unos espacios ahí siguientes allá, unas calles a la redonda o algunas vialidades
1: que
2: también.
1: Que luzca su sector.
2: Sí, entonces lo que hicimos es, anote mi número, hábleme mañana, nos ponemos de acuerdo, de darme una asamblea vecinal y venimos y le explicamos todos los detalles, nosotros le ayudamos a meter el proyecto. Entonces, pues la ciudad es de todos, el recurso es para todos, y pues que lo elija la gente.
1: Órale.
2: Pero sí, fíjate, el comentario promedio que siempre escuchamos cuando vamos a inaugurar una obra pública es, aquí tenía 30, 40 años, que pedíamos el pavimento, que pedíamos jueguitos, que pedíamos esto, no se nos había podido apoyar, pero bueno, es como dice el alcalde, yo tengo 10,000 calles en la ciudad, ¿por cuál empiezo? ¿Yo quién soy para decidir? ¿Esta aquí? ¿Esta acá? ¿No? Que la gente decida. Y realmente el común denominador, pues la gente que levanta la mano, que se moviliza, que trabaja para que se pueda hacer realidad el proyecto, pues es gente que tiene el deseo, ¿no? La necesidad, y es la persona que sufre el día a día el bachecillo ahí en la calle, el escombro en el terreno, la falta de la luminaria, etcétera. Entonces, pues es recuperar espacios en equipo con la ciudadanía.
1: Ya, ¿ahora qué sigue?
2: ¿Ahora qué sigue? Ahorita estamos cerrando un tema, Paul, que también somos pioneros ahí a nivel estatal y me atrevo a decir federal. Tú estuviste ahí familiarizado con el tema, el Fondo de Impulso a las Organizaciones de la Sociedad Civil.
1: Ah, okay.
2: Lo trabajamos en conjunto con el DIF, a quien le agradecemos su comunicación y coordinación siempre con este tipo de iniciativas. Estamos cerrando esa última etapa ahí con un recurso que utilizamos para apoyar a las asociaciones civiles. Y previendo, Paul, el tema que viene el siguiente año, que es el de la veda electoral, debemos de hacer la elección del participativo antes de lo que viene siendo la veda. Entonces estamos en agosto, muy probablemente ahora por octubre pueda estar saliendo la convocatoria. Ahora
1: todavía viene una última.
2: Sí.
1: Oh, yo pensé que ya cerraban con eso.
2: No.
1: Porque hay obras pendientes, ¿no?
2: Ahorita están obras pendientes de este año, del 2026. Las anunciamos hace como 2 meses. Recordemos que este año lo que se decidió fue darle prioridad y entrada a proyectos que históricamente habían quedado rebasados por los votos. ¿Por qué hicimos eso? Pues hacerle justicia a los menos favorecidos, a los que menos tienen poder de convocatoria. Claro.
1: Porque no competías tú, por ejemplo, mi comité municipal, bueno, el
2: vecinal.
1: Sí, lo hice en primera persona, es mala educación. Pero el asunto es, somos 6 fraccionamientos, ¿no?
2: Sí.
1: y ahí somos, ¿qué? 600 personas. Uh-huh. Le entran 300 el asunto.
2: Sí.
1: Y no gané. Pedimos una calle ahí, todo el mundo, oye, que la Miguel de la Madrid en el entronque. Pues ni figuramos. Uh-huh. Ya al final del día, no, me faltó esto, no fuimos. Bueno, participen, ni entró. Uh-huh. O sea, porque es una calle conmigua, ¿no? Contigua. Ahí en Miguel de la Madrid, que es un enlace hasta al final de Juárez, ¿no? Ajá. Bueno, la dirección donde sea te lo voy a mandar. No, sí, se gana porque al final del día no nos pusimos de acuerdo, faltaron todos, pero ya se hizo algo, hubo un acercamiento entre todos.
2: Claro.
1: Por ese tema de calles, que nos impactaría de manera favorable en aquel sector. Pero yo les dije, ya se dieron cuenta, si nos ponemos de acuerdo, ¿cuántos fuimos ahorita? 87, usted trajo 20, ya lo logramos, antes éramos 10.
2: Sí.
1: Ahora fuimos 87, para la próxima nos ponemos de acuerdo, órale. Y dice un papá, miren, el Kovash 9 hizo esto, esto, hay que decirle a los demás.
2: De eso se organizaron.
1: De eso se trata, si sí, los chavillos con los profes.
2: Sí.
1: Nosotros que andamos, que si mi frac, no, a todos nos impacta.
2: A todos
1: nos impacta. Sector.
2: Sí, fíjate, el tema es y ahorita sobre todo, mira, aprovechando esto, podemos tener más impacto y alcance con la gente de una manera más fácil a la antigua, ¿verdad? Entonces, pues ahí se están los grupos de WhatsApp y todo, y ahí se va corriendo la voz. Entonces, pues es cuestión de movilización y de convocatoria. Entonces, pues son obras que al final del día se quedan, que mejoran pues el sector. E inclusive, pues muchas veces también hacemos el comentario, pues si te ponen tu calle con concreto hidráulico, en donde había pura tierra, pues hasta el valor de tu casa sube.
1: Sí.
2: Entonces, te digo, es un ganar-ganar por donde quiera que lo veas.
1: Yo tengo una casa que me costó 300, ahora viera cuánto cuesta. Ah, seré millonario por instantes, que no lo sepa mi esposa. No, por un instante, ¿no? Pero sí es verdad, ¿eh?
2: Sí.
1: Sí, no. Se urbaniza y queda excelente.
2: Sí, aparte, fíjate, ahorita las calles que estamos haciendo el presupuesto participativo son de concreto hidráulico. ¿Qué quiere decir? Que van a durar alrededor de 20, 25 años en buenas condiciones.
1: Dice, vamos a los mensajes, dice, ya diga las cosas, Paul. Espéreme, pues estamos en la charla, señora. Varios mensajes, dice, buenos días, les saludo con mucho gusto. Es verdad, nosotros participamos, me llevé a mis tres hijos y en el Kovash ganamos la restauración. No lo entiendo, pero bueno, participaron. ¿Qué Kovash fue? O sea, la intención de mi mensaje es que participemos todos y sobre todo tengamos la responsabilidad de cuidar las cosas, que eso es muy importante.
2: Sí, apropiarse el espacio y el autocuidado ahí es muy esencial entre ellos.
1: Dice, una ciudad del primer mundo. Esta es una crítica destructiva.
2: Sí, sí.
1: Vivimos en una ciudad de primer mundo llena de maravillas, al menos en la radio, dice. No es para menos de usted, caballero. Dice, bueno, yo lo he visto. Para mí, que hagan algo cerca de donde yo vivo, en el suroriente, oriente, es muy satisfactorio.
2: Uh-huh.
1: Yo lo he visto, lo viví como cuando caminaron y se vio para mí muy interesante que participáramos todos. Fuimos a la escuela, participaron, ganaron otros proyectos, pero participamos. O sea, la gente cuando vota, somos 150 millones de mexicanos.
2: Uh-huh.
1: ¿Cuántos salen a votar? No. Como 18, o sea,
2: menos.
1: La gente no tiene interés.
2: Sí.
1: Y si tú haces ese ejercicio, los niños emocionados, salieron a caminar, conocieron al papá, hombre.
2: Fíjate, muy conscientes, Paul, de que eso que dices tú, hay una cierta apatía y un grado ya de desconfianza en los últimos años en las autoridades. Y este tipo de iniciativas pues te ayuda ahí a generar el vínculo, ¿no?
1: Con la
2: ciudadanía. Y sobre todo cuando nosotros decidimos plasmar en los lineamientos del presupuesto participativo que puedan participar niñas y niños mayores de 6 años acompañados del padre o tutor, tenemos esa intención, fíjate, que desde tempranadas se vaya formando ese sentido de deber cívico y ético como ciudadanos, de ir a levantar la mano e informarnos quiénes son las posibilidades, qué podemos votar y hacer un voto informado, ¿no? Y concientizado. Entonces la intención es eso, que desde tempranadas vayan viendo que hay una consecuencia y hay un efecto por ir a votar. Recordemos que no todas las consecuencias son malas, ¿verdad? Consecuencias buenas, entonces que vean que tiene efecto el levantarse, el ir a levantar la mano con voz y voto.
1: Dice, al que le escribió, le mandó audio, la ciudad es de todos, no nada más es una administración pública o estatal. Para criticar sí somos buenos, pero para levantarnos y hacer algo diferente, ahí estamos nada más apasguatados, dice. Ándele.
2: Apaciguado, ¿no? Yo creo que
1: quiso es un poner... buen término.
2: Apaciguado. Todos los días aprendemos algo nuevo.
1: Algo nuevo. Aquí en la ciudad siempre, todos los días en la semana pasa algo diferente, como si... Bueno, sabemos el tema de la ciudad que es enorme.
2: Sí.
1: Hoy di la noticia de que un sujeto, expareja de alguien, entró y hizo, criminalizó el evento, pero qué magnitud, solamente en Estados Unidos ve eso. Uh-huh. O sea, la expareja me entró, disparó las esquirlas a los menores. O sea, terrible, o sea... Pero bueno,
2: lamentable.
1: No hay que agriar esta charla. Dice Patricia Gómez, buenos días. En el plantel 11 hicieron en la esquinita, dice el plantel 11, por ese presupuesto participativo que le ganamos a todos, dice, hicimos canchas. No me avergüenzo porque ahí siempre iban y tiraban escombro o esa esquina, sí. Nadie la utilizaba, dice. Sí, eso no tiene precio.
2: En el 11.
1: Y no es y no es una gran ciudad, simple y sencillamente... somos las personas responsables, los que escribimos y favorecemos este tipo de información. Gracias. El señor Sergio dice, muy buenos días, les saludo con gusto. Los ejercicios del participativo son buenos, nos enseñan a... Órale. Dice, familia González, aquí escuchándolos. Saludos a su invitado. Sin crítica buena y no mala. Estamos escuchando como información. Gracias. El señor Hugo Pérez, buenos días, saludos, aquí escuchándolo. Lorena Pérez, bueno, buenos días, saludos. El señor Pablo, del compita del tráiler, ya somos dos tráilers que estamos escuchando. No haga pancho, mi Paul, dice. El ingeniero, a ver, ingeniero licenciado, ¿por qué aplaudir a alguien por el simple hecho de hacer su trabajo? No estoy aplaudiendo. Bueno, ya no voy a entrevistar a nadie, chingado. Ya nada les gusta. Miren, viejitos, así como yo, México y la ciudad está por ustedes, por nosotros, por no tener un compromiso. Tenemos hijos delincuentes, drogadictos, maestros huevones, maestras huevonas, maestros chingones, funcionarios huevones, funcionarias chingonas, por nosotros, porque nos hemos dejado. Así que no me vengan a mí a criticar mi hermoso programa, porque me emociona tener a personas comprometidas. Es compa, ¿y qué? Pero saludos. El asunto es, nosotros tenemos lo que tenemos porque lo merecemos, así que bájenle rayitas para ir a despotricar, a decir que son fregones en sus críticas. Ahí están las otras estaciones de radio, que ahí les absorben todos. Aquí no, aquí es como yo digo, el autoritarismo. No se crea, no, es que es eso, no lo sabía la gente no sabe que existe presupuesto participativo, ni el que me está escribiendo sabe de qué estamos hablando, y se tildan de saber, pero no saben. Por eso estoy yo aquí, para mostrárselo. ¿Estamos de acuerdo? Y este tipo de acciones y dependencias o direcciones hay que darlas a conocer, Sebastián, creo yo.
2: Sí, Pauli, mira, y es algo que muchas veces la gente no está enterada en su totalidad de todo lo que hacemos en la Dirección de Participación Ciudadana, que es un trabajo que se hace de manera muy coordinada con todas y cada una de las dependencias, fíjate, porque como lo dice, es participación de ciudadano. En la ley vienen contempladas herramientas de participación social y de participación política. Las de participación política, como sabemos, es la consulta pública, revocación de mandato, iniciativa ciudadana, que son mecanismos que se trabajan en conjunto con el Instituto Estatal Electoral. Pero existen las de herramientas de participación social, ahí vienen las audiencias públicas, vienen los consejos consultivos, viene el cabildo abierto, la planeación participativa, comités vecinales. Fíjate, te voy a decir un dato. Con el presidente Cruz Pérez Cuellar se crearon 4 consejos consultivos. Los consultivos se integran por ciudadanía y gobierno. Se crea el consejo consultivo, valga la redundancia, de participación ciudadana. Se crea el consejo consultivo para los pueblos originarios, aunado a la creación del CEMPO, del Centro para los Pueblos Originarios. Fíjate también la visión y el espacio, el reconocimiento que le damos a los pueblos originarios. Se acaba de crear e integrar el Consejo de Movilidad y Seguridad Vial. Se acaba de votar también el Consejo para Personas en Contexto de Movilidad para Migrantes, en donde participan asociaciones civiles que se dedican a ese tema, y entre autoridad y ciudadanos se proponen políticas públicas para atender este importante tema aquí en nuestra ciudad. Y finalmente...

0: Flores, en la Dirección de Planeación y Evaluación. Nosotros hacemos el PMD, el Plan Municipal de Desarrollo, con base en la opinión de la gente que fue a vertir cuando hicimos los foros 5 días seguidos en la UACJ, con diferentes temáticas y ejes, donde la ciudadanía, con más de, que fueron 30.000 propuestas, me parece, Paul. Creo que el director Emilio debe tener mejor el dato ahí. Nosotros basamos el PMD en las propuestas de la ciudadanía, no en otra cosa. Obviamente, siempre y cuando vayan encaminados también a la normativa, ¿no? O que estén apegados a las funciones y facultades que tenemos como autoridad municipal. Pero todo el gobierno municipal, que ha encabezado el licenciado Cruz Pérez Cuellar, se ha abierto a la ciudadanía, ha puesto en práctica cosas innovadoras, las cruzadas, el acercamiento a las colonias de los
1: Esa
0: servicios con
1: gente que
0: gobierno
1: critica,
0: federal.
1: esa gente que critica ni las cruzadas va. O sea, para criticar sí somos buenos, pero para entrarle, a ver, ¿qué onda con el Consejo Consultivo? Han ido al Cabildo Abierto. O sea, no van, están sentados ahí comiendo papitas, haciendo el estómago grande y criticando, criticando. Ya tienen diabetes igual que yo, son hipertensos igual que yo. ¿Qué han hecho de diferente? Está bien, destruyan con su comentario, pero yo no lo permito, o sea, a mí no me interesa. O sea, ¿qué tiene? Yo voy por lo bueno.
0: Claro,
1: Poco o mucho, pero bueno, que digan, él se llama Sebastián, Emilio se llama el otro, me dijiste,
0: Emilio
1: o sea,
0: Flores.
1: ni los conocemos, no sabemos ni cuántos directores, es más, la población, a pesar de la edad que tienen, no saben ni cuántos regidores hay, no saben ni qué hace un diputado local, un diputado federal, un senador de la República, cuál es la función de la presidenta de la República, todo eso tenemos que estar involucrados, y aquí se los brindamos nosotros para que, pues, tengamos un poquito de ese conocimiento, hombre.
0: Sí, hay
1: ¿Cuál
0: que
1: es
0: venir a
1: la
0: informar.
1: bendita bronca?
0: Hay que informar, hay que informar.
1: Aquí se llama Informe 24, no le gusta. Ahí hay otras estaciones de radio. Yo soy amable, no traigo al invitado para decirle, ah, usted dice, no, yo los entrevisto, me encanta esto. Pero bueno, el compromiso ahí está, Sebastián.
0: Sí.
1: Y te preguntaba yo que ahora que sigue, que viene el próximo año, o sea, si ¿sí va a dar tiempo convocar a la gente y dejar obra?
0: Sí, claro.
1: Órale.
0: Mira, el año 2027 vamos a estar lanzando la convocatoria por ahí del mes de octubre, noviembre, para que pueda salir ahí a la ciudadanía a proponer sus obras, sus proyectos, para muy probablemente estar teniendo la consulta pública, es decir, la jornada de votación por ahí del mes de marzo, Paul, o abril, recordando y estando conscientes que desde el día 1 que abrimos la convocatoria y la publicamos al día de la votación, son alrededor de 5 meses el proceso. El
1: Órale.
0: año pasado recibimos 1.130 propuestas, fíjate, que tenemos que revisar pues detalladamente para que cumplan con los requisitos. Después se manda a una evaluación técnica y de factibilidad con un comité técnico evaluador que está compuesto por varias áreas del municipio, ¿verdad? Que pues se fijan en temas como que el tema presupuestal,
1: El terreno.
0: el terreno,
1: Si es federal.
0: que no impacte el medio ambiente, que esté facultado el municipio para intervenir, o sea, que sea alumbrado, seguridad pública, obra pública. Entonces es un proceso que lleva tiempo, que es minuciosa la revisión para que puedan salir. Ya después de esa evaluación, nosotros publicamos la lista de los proyectos que son sometidos a la consulta. Y fíjate, pues recuerdas el año pasado que se hizo la votación, instalamos 201 casillas
1: Sí.
0: por toda la ciudad y tuvimos que hacerlo ya en 2 días, fíjate, porque antes te acuerdas que era un día
1: Un día
0: y
1: nada
0: eran
1: más.
0: 100 casillas. Este último
1: Fue el
0: año
1: doble.
0: fueron 2 días y 200 casillas. Me acuerdo que por ahí unos tildaron de que no, son muchas casillas y 2 días. Y les dije, no, creo que después de los años que hemos recorrido este proceso de presupuesto participativo, como lo mencionábamos ahorita, la gente ha mostrado ese interés y esa confianza en las políticas públicas que el licenciado Cruz Pérez Cuellar pone a su disposición. Y ahí está la respuesta.
1: Así es, no, pues agradecerte.
0: No,
1: Si no,
0: no,
1: aquí nos va a dar
0: ustedes
1: toda
0: por
1: todo el
0: informarse y
1: tiempo.
0: atendernos.
1: A los agrios, cámbienle. Te agradezco mucho, ¿eh? ¿Algo
0: No,
1: más?
0: Paul, ya sabes, siempre abierto. Contentos, fíjate, por ahí creo que estuviste también en la semanera. La doctora
1: Ah,
0: Claudia
1: sí.
0: Sheinbaum una vez más voltea a ver a Ciudad Juárez. Sabemos ya los antecedentes, las historias y los proyectos que ha acercado gobierno federal aquí a la frontera. Entonces, contentos y bajo ese mismo ímpetu de coordinación y de trabajo en equipo, se acaban de construir aquí en Ciudad Juárez 4 canchas nuevas, totalmente nuevas de fútbol rápido, con su pasto sintético, su malla perimetral, sus luminarias. Entonces, son espacios rescatados también por la ciudadanía, porque también formamos comités de obra previo a la instalación ahí de la cancha. Entonces, estuvimos inaugurando esta semana ahí con el presidente en funciones, el maestro Héctor Ortiz Orpinel. quien atinadamente le ha dado mucho seguimiento y total,

0: como atención a todo lo que dejó el licenciado Cruz Pérez Cuellar en práctica. Entonces estuvimos ahí con los comités vecinales, Desarrollo Social nos ayudó mucho con el territorio ahí para juntar a la ciudadanía, Servicios Públicos entró ahí con algunos aspectos previos a la entrega del espacio, como reparación de las luminarias ahí en el sector, retiro de escombro, de tiliches. Entonces fue una intervención integral. Se entregaron los cuatro espacios, uno en Sierra Vista, uno en Horizonte del Sur, el otro en Oasis Revolución, y tenemos solamente entregar uno pendiente, que es en la Fidel Velázquez. Son canchas de 5x5 y en las tardes pasas y ya está lleno de chavillos ahí jugando.
1: Ah, qué buena onda.
0: Sí, está bien suave.
1: De eso se trata.
0: Ojalá le vayan al Pumas todos.
1: Como debe ser, dice.
0: Tuve que aprovechar, porque no me las aguanté.
1: Ya sé. Sebastián, qué amable.
0: No, ya sabes, siempre un gusto y gracias por la invitación.
1: Tablao, tablao. Vamos y regresamos. Informe 24, buenos días.

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5: ¿Cómo les va en la vida? Un placer saludarles en este ya jueves. Yo no le puse el nombre, así venía. En este jueves le damos la bienvenida. Espero que la pase usted extraordinariamente bien donde esté, donde se encuentra en este momento. Gracias por estar en sintonía. Vamos con mi compañero Omar Arriaga y regresamos. Gracias.
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7: Juevesito, 6 de agosto, vámonos con la cuestión climatológica en esta ya mañana de juevesito, 6 de agosto. Le platico que la temperatura en estos momentos está un poquito alta, 30 grados centígrados, la máxima será de 38 el día con nubosidades, la mínima para hoy será de 25, por ahí tenemos un 5% de probabilidades de lluvias ligeras para Ciudad Juárez. La humedad del ambiente en el 40% y los vientos corriendo a 8 kilómetros por hora. Vámonos con el reporte de los puentes internacionales. El dólar amanece 17.50 la venta, 16.50 la compra. Vámonos al puente internacional Zaragoza, que tiene una afluencia bastante moderada, con una hora 20 minutos para cruzar. La fila llega hasta la garita mexicana en el puente internacional Zaragoza. Puente Córdoba Américas, el llamado Puente Libre, la fila llega en Américas hasta Las Banderas y por la Pérez Serna hasta el Chamizal. Puente Internacional Santa Fe, en este momento toda la Juárez despejada, la fila llega hasta la garita mexicana, ahí donde pagan el peaje, ahí mira, donde pagan el impuesto. 40 minutos para cruzar en este momento en el Puente Internacional Paso del Norte, o conocido como Santa Fe. Santa Teresa, 40 minutos de cruce, tornillo 15 para ingresar al vecino país. Regresamos con nuestro compañero Froilán Chávez.
4: Y ahora, el comentario editorial de Froilán Chávez Holguín. My friend.
5: Pudiéramos tener los planes más ambiciosos. Ya contamos con todo el proyecto completo. El lugar, la idea, el plan de arranque, las promociones, los anuncios, el personal. No falta nada. Solo ponernos a trabajar. Nuestra prioridad en este sueño que fuimos haciendo poco a poco también costó sacrificios, horas extras de trabajo, haber tocado puertas, conseguir permisos para no correr riesgos, la materia prima, y todo está completamente listo. La fecha que habíamos programada para empezar se había establecido precisamente en base al flujo de efectivo en el mercado laboral, quiere decir, pues, que estuviera ahí en fin de semana o en una quincena. No se nos había escapado ningún detalle. Sin embargo, hay factores externos que nos pueden sabotear nuestros planes. Una tormenta de esas que ocurre pocas veces en nuestra ciudad, y todo lo que se había planeado se viene abajo. Bueno, al menos por un tiempo. Otro factor pudiera ser el cambio brusco en el tipo de cambio peso dólar, para obviamente parar los motores y volver a planear. Quizás estos sean los menos riesgosos o los más menos importantes para lograr nuestro objetivo. Lo que a veces menos valoramos y lo que puede hacer que solo esto ponga nuestros planes en riesgo es nuestra salud. Si cancelamos definitivamente, sí señor, la salud es lo más importante que tenemos, la que nos permite hacer planes y conseguirlos, disfrutarlos y acrecentarlos. Por otra parte, no es necesario tener mucho dinero ni planes estratosféricos para disfrutar de la vida. Basta con la voluntad de Dios. Cuidémonos pues, el tesoro más grande de nuestra vida es la salud. Muchas gracias. Buenas noches.
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5: Bueno, mire, hay cosas importantes. Por ejemplo, nos decía mi compañero Omar Arriaga hace un momento que va a estar por ahí cerquita de los 40, todavía no baja, pero ¿sabe cuál es la buena? Que tampoco sube tanto. Entonces ahí andamos en los 40, ahí andamos, manejándonos un poquito con estas temperaturas que es bueno, es bueno, ya que con que no se ponga peor, es bueno. ¿Sabe lo que a veces recomendamos? Por ejemplo, había una vez que vi una sombrita, de esas sombritas muy chiruleras, de esas que les ponen una manta y está haciendo un calorón. Entonces lo que hacíamos nosotros es que nos poníamos un ratito en el caloronón, en el sol inclemente, y luego después nos íbamos a la sombrita, aunque estuviera breve. Pues no sabía bien, hombre, algo es algo, dijo aquel. Pero bueno, mire, oiga, ahí se están haciendo planes para muchas cosas, y entre estas está lo del deporte. El alcalde en funciones, Héctor Rafael Ortiz Orpinel, encabezó la entrega de una nueva cancha de handball ahí en la colonia Torres del Sur, otra concretada a través del programa Presupuesto Participativo, tras recibir más de 2,800 votos de la comunidad. Dijeron ellos, ¿sabes qué? Hay que poner ahí un rebotito, hombre, un handball, así se le llama, pero es un rebote. La inversión en infraestructura entregada, el director de Participación Ciudadana, Sebastián Aguilera Brenes, detalló que el proyecto contó con una inversión cercana a los 3 millones de pesos y que requirió la inversión coordinada de dependencias como Obras Públicas, Desarrollo Social, Servicios Sociales y Parques y Jardines. Los trabajos técnicos ejecutados en el espacio deportivo incluyeron acondicionamiento de terreno, equipamiento y acabados, la iluminación, todo esto. En el evento acudieron también al promovente de la obra, Víctor Manuel Salgado, el entrenador Carlos Cázares, el director de la secundaria número 60, José Luis Villa, el director general de Obras Públicas, Daniel González García, la síndica, Ana Carmen Estrada, así como vecinos y deportistas. ¿Qué es lo importante de esto? Pues que haya un equipo de recreación, o un espacio más bien, perdón, un espacio de recreación para la gente, para los chavos, sí, que ya no estén, hay que quitarles el celular. Entonces esto les va a servir mucho a los chamacos para que allí hagan lo propio y que no estén tanto tiempo allí en el celular, hombre. Todo lo que tenga que ver con el ejercicio físico, créame usted que es importante, créamelo, para que los chavos tengan a jugarse ahí a los encantados, a la roña, al chichilagua, etcétera. Vamos por una llamada. ¿Cómo le va la vida? Buenos días.
3: ¿Cómo les va la vida?
5: ¿Cómo está, don Natalio? ¿Qué barrio?
3: Pues aquí, más alegre que un perico, con mucha energía, muy satisfecho por mis comentarios. Oiga, fíjese que aquí en Ciudad Juárez, todos los presidentes han sido muy evaluados por los medios de comunicación. No ha habido ni un presidente mano. Hasta ahorita, con Cruz Pérez Cuella, también he sido un magnífico presidente por los medios de comunicación. Yo no me estoy quejando. Oigo los programas de toda la versión de los radioescucha y todos dicen lo contrario, que se han sido puros presidentes muy malos, que no hacen nada por Ciudad Juárez, pero para sí, por su bolsillo, sí, así de fácil, así de sencillo. Entonces, ¿por qué estoy dando sus comentarios? Porque estuve oyendo a una persona que no conozco, ni lo había oído mentar, entre todo, por Saúl Ronquillo. Pero aquí lo que llama la atención, pues a la vez sí, a la vez no, que no ha habido ni un presidente enano para trabajar. Todo han hecho bastante por Juárez, lo han dejado brillante en todos los expertos, en limpieza, bien ubicadas las calles, de todo magnífico presidente que hacen mucho por Ciudad Juárez. Supuestamente ellos y los medios de comunicación, en lugar de estar criticando, porque la gente así lo pide, que están trabajando mal los funcionarios de aquí, se van todo a hablar del gobierno federal que ni conocen, y de política. Hablan por hablar, pero no se dan ni una idea. Los prianistas de política no conocen en realidad nada. Si pasa algo aquí, le echan la culpa a Claudia Sheinbaum, como una persona que le mataron a su hermano ayer que habló ahí, le echaba la culpa a Claudia Sheinbaum. Fíjese nomás, hasta donde no llega. Por eso en veces los quebran por lengua larga y mentirosos y callonosos con puras mentiras. Le mataron, ahorita vamos a hablar, a ver, le mataron a su hermano y lloró públicamente en una estación de radio. Gracias, muy amable.
5: Bueno, ahí estamos con eso. Hoy inician los festejos a partir de las 5 de la tarde, hoy y hasta el martes 11 de agosto. La Coordinación General de Seguridad Vial realizará el cierre de 6 calles aledañas para la circulación vehicular por ahí por San Lencho. Así que a partir de hoy, tenga usted en cuenta que va a estar cerrado allí esa parte. Insiste. ¿Cómo está, my friend? Aquí tenemos, licenciado, ¿cómo le ve la vida? Le saludo con el gusto de siempre, que siempre es mucho. Nada más para que me diga, yo sé que andan por ahí por el barrio de la Colonia Hidalgo. ¿Nos puede comentar algo al respecto? Es el licenciado Oscar Guevara, de la Dirección de Comercio. Licenciado, buenos días.
8: Muy buenos días, Joelán. Saludos a ti y a tu auditorio. Sí, como bien lo dices, sabes que tenemos ahí la cruzada por tu mercado. Y en esta ocasión nos tocó visitar el mercado de Parque Hidalgo. Y pues muy contentos. La cruzada en sí es un evento que traemos con otras dependencias. En este caso nos ayudó mucho alumbrado público, incluso allá un arbotante, unas luminarias. También nos apoyaron mucho en control de tráfico, donde pusieron ahí unas boyas y pintaron ahí, pusieron unos altos. Esto, como te digo, es en cuestión de la Dirección de Comercio. No se queda nada más en revisar los permisos, sino más bien es qué podemos apoyar en conjunto con las demás dependencias al mercado. Y esto fue una indicación directa de mi licenciado Luz Pérez Cuella, en su afán de apoyar y ayudar a los mercados de Ciudad Juárez.
5: Licenciado, ahí tenemos entendido que hay un mercado popular también ahí mismo en ese sector.
8: Sí, la verdad que sí, en base a eso, o sea, se acercó con nosotros la líder, nos comentó de varias cuestiones que eran necesarias para el mercado, más bien para el área donde está el mercado. Entonces, pues nos dimos a la tarea, lo checamos y pusimos, como te digo, el arbotante, ahí unas boyas, unos altos, señalización.
5: Qué bueno que se le dé una nueva fisonomía a nuestro querido Juárez, y que estos mercados, que pues yo creo que es de los más emblemáticos que hay en Juárez y que representa para mucha gente algo interesante, algo importante. Gracias, y qué bueno. O sea, lo que quiero entender, licenciado, es que esto es por el promotor de esto que se hizo en el mercado. ¿Fue precisamente la Dirección de Comercio, my friend?
8: Sí, como bien refieres, nosotros trabajamos mediante líderes. Cada uno de los líderes pues tiene sus necesidades particulares en cada uno de los mercados. Se acercan con nosotros y nosotros hacemos lo posible para que se dé el cambio, como bien lo dicen.
5: Y esto se ha dado obviamente en otras partes. Qué bueno que así sea, my friend.
8: Sí, hemos replicado esto en San Pancho, hemos replicado en La Lucero, hemos replicado en Anapa. Son varios mercados en Ciudad Juárez en los cuales estamos brindando apoyo constante y permanente.
5: Muy bien, Licenciado Oscar Guevara, el dirección de comercio aquí en Juárez, agradeciendo mucho la atención. ¿Algo más que desea agregar, my friend?
8: No, solamente agradecerte por el espacio. Roland, saludos ahí a tu auditorio, y cualquier situación estamos a la orden para apoyar.
5: Gracias por eso.
8: Hasta ahí luego, andamos. Bye bye.
5: Gracias. Vamos al corte y regresamos.
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5: Tenemos una llamada. ¿Cómo le va en la vida? Buenos días, adelante.
19: Guten Morgen, mi friend.
5: Adelante.
19: Oiga, es muy bonita la vida, pero cuando la cortan en la etapa, cuando la cruzada de la vida inicia, en su aventura todavía está en pañales. Oiga, yo por eso lo quiero, más que a mi Sancho, fíjese, por su fidelidad. Es más, yo ya no soy la tonta de antes, ya estoy en la gloria. Imagínese usted, pues ya hasta me pusieron, ya me van a poner, quién me cuide del cuerno gacho, del gusano barrenador, y luego con gente que se preocupa tanto por porque no falte la hamburguesa en mi mesa, sobre todo allá en Nueva York.
5: Muchas gracias.
19: Saludarlo.
5: Muchas gracias. Dígame, licenciado.
20: Bienvenidos. Estamos por dar inicio a nuestro programa habitual de salud con el profe Gallardo, quiropráctico ancestral que combina sus conocimientos con lo más moderno de la quiropráctica, con muy buenos resultados para personas de todas las edades. Permítanos sorprenderle gratamente en este momento. Comenzamos.
5: Ya comenzamos, estamos aquí con el profe Gallardo, quiropráctico ancestral, después de haber estado allá en la... Bueno, ¿estuviste dónde? ¿Fuiste a México? El día de México te fuiste a Tlaxcala. Ya me acordé. Qué bueno. Y ¿cómo nos fue, profe? Platícanos.
21: Excelente. Sí.
5: Se aprendieron cosas buenas, nuevas.
21: Pues muy buenas. Fíjate que próximamente vamos a tener el servicio de tratamiento para artritis, riñones, próstata y depresión y ansiedad. Esa es una sola. La otra está muy, muy alta, ¿eh?
5: Tan perrotota.
21: Muy alta.
5: Es de lo que hemos hablado, de la física cuántica y todo ese jale.
21: Sí, quedó una tarea mínimo para un mes, tarea, para luego hacer el examen y ver si estoy capacitado. Y si no, bueno, pues la lucha ya la hice dos veces y vamos a entrarle con estas cuatro ayudas para el cuerpo humano. La artritis, my friend, es algo terrible, dolores, siempre dolores. La próstata, pues, ya sabes, ¿no? Todos los viejitos, o la mayoría de los viejitos.
5: ¿Cómo te ha ido?
21: Fíjate que llegué temprano. Llegué temprano ahora. Casi todos los viejitos tenemos problemas en la próstata.
5: Sí.
21: La depresión y la ansiedad están muy presentes con la forma de vida que llevamos ahora. Los riñones, pues, tanta coca. Así que vamos a tener ese servicio y son de muy buenos resultados, ¿eh? La biopuntura es algo fenomenal que no maneja la ciencia de los médicos.
5: Muy bien. Oye, estoy entendiendo que la presión y la ansiedad también tiene que ver con la próstata, también nos afecta.
21: La depresión.
5: Bueno, la presión.
21: No, la depresión.
5: La depresión. ¿Afecta?
21: Cuando está deprimida la gente, ¿no? Cuando estás deprimido tienes ideas suicidas. Tienes mucha dificultad para levantarte, para hacer las cosas que tienes que hacer. Y eso muchas veces está relacionado con ansiedad, entre la depresión que te la vives durmiendo y despertando. Y te pongo el caso directo de mi mamá, porque en ella he probado estos productos. Y ella, entre durmiendo y despertando, y en la noche con una ansiedad que nomás se revuelca en la cama. Entonces le dimos este tratamiento y gracias a Dios está muy tranquila, muy muy tranquila, muy lúcida, tiene 86 años y sus manitas, pues como les dije, ella no podía tomar agua sola, no podía el vaso. Y ahora hasta lava trastes y cocina, ahí trae los sartenes como chicotes. Así que por eso es que yo me decidí a aprender esta técnica. Así que va a estar muy pronto, muy pronto va a estar a servicio de la gente de Ciudad Juárez y del Paso.
5: Muy bien, recuerden que siempre hay una mejor manera de hacer las cosas, siempre. El profe Gallardo, ya estamos en nuestra nueva dirección en Brasil, casi esquina con 16 de septiembre. Estamos completamente remodelados para poder otorgar un mejor servicio a usted y con menos dolor. De eso se trata. 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
5: 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Déjeme le digo por qué es sin costo. Porque estamos tan seguros de que le podemos ayudar que no va a pagar usted hasta que no diga. ¿Sabe que sí me conviene? ¿Sabe que sí? Échele. Y ahí es donde nos arreglamos. La savia natural es el poder para poder tener en nuestras manos el beneficio de su salud. Profe Gallardo. Profe, bueno, y estas cosas interesantes, porque sabes de que a veces me gusta hacer la tarea, no siempre, pero a veces sí hago la tarea y veo este poder ancestral, esto de la física cuántica, que es a lo que se refiere la sanación a distancia, profe.
21: Así es. Sabes que es muy distinto a lo que estudié en Veracruz. Es mucho, muy distinto, porque mueve algo que se llama bioenergética, y esa se hace presencial. Sí. Y telebioenergética, que se hace a distancia. Sí. Y está verdaderamente complicado, Mayfroy. Complicadísimo. Y muy efectiva. Así que voy a hacer la tarea, y si logro, voy a ponerlo, si no, pues ya la lucha le hice, para tenerle a la gente las herramientas para poderles ayudar, porque este señor trata de todas las enfermedades, Mayfroy, de todas. Llames, a la más peor le llama malignidad, ya te entiendes, ¿verdad?
5: Sí.
21: Ya.
5: Oye, profe, qué interesante, déjame pongo este man. Yo sé que tú comprendes los quehaceres de la vida, pero ¿hay algunas otras personas que lo estén haciendo ahorita en Juárez? No sé,
21: hacen Reiki, pero el Reiki es algo muy diferente. El Reiki es una cosa muy buena, pero distinta.
5: Sí, pero bueno.
21: Esta otra pues es mucho más profunda.
5: Más completa.
21: Más completa, pero... Bueno, yo he estado refiriendo a personas para que se comuniquen con el maestro, pero no creen, Mayfroy. La gente no cree.
5: Sí, hay este escepticismo.
21: Nadie le ha hablado de todos los que yo les he recomendado. Nadie le ha hablado. Y es porque la gente no cree en esto. Pero verdaderamente... es algo muy cierto, muy, muy efectivo, que trabaja muy profundamente en el cuerpo.
5: Pero igual que todos los demás servicios que estamos presentando ahí, profe, contigo, pues hay una garantía, ¿no? Pues es el hecho de poderle decir, ¿sabe qué? Sí podemos hacer este trabajo, y pues a las pruebas nos remitimos.
21: Claro, él dice, te ayudo, si no te beneficio, no cobro. Entonces... dice, entonces le dijo una persona, ¿y cómo te vas a dar cuenta? Porque para eso hay un escaneo a distancia, que
5: de ese tamaño,
21: se llama rastreo. Él pone las manos así y empieza a mover, y cuando pregunta, por ejemplo, yo voy a preguntar, sí, todavía no lo domino.
5: Sí, señor.
21: Pero digo, Alfredo, conéctate con tu mente supraconsciente. ¿Traes pantalón verde? No.
5: Ok.
21: ¿Traes pantalón guinda?
5: O sea, te va diciendo tu mano.
21: Te va diciendo. Entonces, cuando alguien le dice, no, oiga, estoy igual. Ya se conecta. Se me pone chinito el cuero.
5: ¿Se te encuera el chino?
21: Se me encuera el chino. Disculpa, pero ya estás diferente. ¿Cómo sabe? Hay un rastreo. Es impresionante.
5: Es impresionante, profe. Qué bueno que lo podamos tener. Dime.
21: Es impresionante, y te digo, la gente en general, porque no hay uno solo que se haya decidido a llamarle al compañero mío. No hay uno solo. Y bueno, allá en su cuero lo hallarán.
5: Bueno. Profe, nosotros ya tenemos ahí el local, ya el el lugar está más amplio, hay mayor, se ve muy fresco, muy agradable. ¿Sabes de que yo siempre le apuesto a los lugares donde están los cielos altos, como que tienes mayor amplitud, no sé? Esto lo hiciste especialmente para que la gente se sintiera mejor.
21: Sabes que sí, hice lo posible para que sea algo que te impacte, que impacte a la vista y a la sensación de bienestar. Puse en una de las paredes espejos.
5: Sí.
21: Espejos para que se sienta la amplitud. Y en el fondo, donde está el consultorio, tiene también espejos al fondo, en la última pared.
5: ¿Cómo no?
21: Y todas están con luces LED. Está bien bonito, de veras. A mí me gusta mucho y quisiera mejorarlo.
5: Sí, profe, aparte la mesa donde trabajas ya no es una mesita ahí, bueno, nunca la has tenido, pero siempre has procurado que esté bien. Pero ahora esa sirve incluso para poder hacer algunas cuestiones ahí con tu cuerpo, en donde puedes traer un poquito más la columna y ahí...
21: Pues es que de cualquier forma, manualmente yo lo puedo hacer.
5: Ok.
21: La cama que ahorita tengo,
5: sí, sí.
21: También le decimos mesa de tratamiento, la compré hace como 10 años y era de lo más actual.
5: Sí, señor.
21: Pero ya salió esta y, híjole, de veras es una cosa impresionante la diferencia entre una y otra. Un Bochito y un Rolls Royce, algo así.
5: Que no, déjame el Bochito, profe. 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Hay muchos de los servicios que apenas se están añadiendo, ¿verdad? Pero obviamente lo que tiene con la que tiene que ver con la ciática, con la cadera, con cualquier torcedura, con un jalón, con un latigazo, dice el profe, cuando nos chocan y nos podemos tener ahí un dolor en nuestro cuello, eso lo curamos de la manera más fácil. Profe, déjame presumirte que me salió muy bueno el café.
21: Ah, sí, es cierto. Pero fíjate, no tuve yo la decencia de decir, oye, Fruti, aventate.
5: Me salió muy bien el café.
21: Te dejaste caer.
5: Esas veces, profe, esas veces que no siempre. Pero bueno, mire, déjeme también ver algunas cosas de lo que se está haciendo ahí con el profe Gallardo. A mí me emociona mucho la actitud, lo ilusionado que está el profe con estas cosas que está haciendo y que está proponiendo. Y dice, pues es para ayudar a la gente, para poderle dar una mejor calidad de vida a la gente, profe.
21: Así es, sabes que yo cada que veo algo lo quiero integrar para tener más herramientas para ayudarle a la gente. Sabes que ayer me llegó una persona que ya tiene mucho tiempo, porque tiene más de 6 meses.
5: Sí, señor.
21: Que iba en una rutera, le tocó ir parada a la señora.
5: Uh-huh.
21: Y ya ves que se agarran de un tubo arriba.
5: Sí, señor.
21: Pues frenó y esta se quedó colgada como chango en la rama y se lastimó el brazo. 6 meses, my Freud. En el seguro la traen a vuelta y vuelta, que la van a operar,
5: que la van a programar,
21: que la van a mandar a Torreón.
5: A Torreón, en Torreón está mejor.
21: La van a mandar a Torreón.
5: Y luego, my Freud. ¿Qué
21: hizo? Acuérdate que la que fue mi esposa es de Torreón.
5: ¿Es de Torreón?
21: Sí. Entonces, la señora pues a llorar y llorar, porque no se quiere operar. Dijo, vamos a ver, señora, pues vamos a ver lo que humanamente posible se haga, yo lo voy a intentar. Afortunadamente, my Freud salió moviendo su brazo con cierto dolor. Porque también, a mí, definitivamente no me gusta mentirle a la gente. Porque dicen, ay, mira, ¿por qué tú te las puedes de todas? No, pero hago lo posible. Y la señora salió con algo de dolor, pero en la siguiente sesión va a tener su mejoría. El asunto del trabajo mío, como el de cualquier médico, hay un tratamiento y la gente piensa que con una sola sesión va a tener. Es como si dijera, te dan una caja de pastillas para X y que con eso ya vas a tener. No, tienes que regresar, si no te funcionó te dan otra, y si no te funcionó te dan otra, y es un tratamiento, y acá la gente me exige que en cuanto la toque ya esté bien, y eso pues no está, no es justo, no es justo porque la mayoría de la gente va muy lastimada. ¿Te tocó ver a una señora que iba entrando, que venía cruzando la calle?
5: Sí, venía rengueando.
21: Que venía rengueando, pero fuerte. Sí. Y te dije, sí, fíjate marcado, cómo viene caminando.
5: Muy marcado.
21: Fíjate cómo viene caminando y cómo va a salir. Y cómo salió, My Freud.
5: Y agradecida contigo.
21: Mucho, muy contenta.
5: Con una, mire cómo me dejó, ¿verdad? A mí me lo comentó.
21: Pues. A ti te mismo te lo comentó. Y no fueron más que 15, 20 sí. minutos a lo máximo. Porque esto... Esta técnica, estas maniobras que se hacen con la quiropráctica ancestral son sobre el punto gatillo, My Freud, sobre donde se inicia el problema, no donde está el problema. Donde tú quieres prender una luz, no le pegas al foco, hay un switch y ese es el punto gatillo. Así que también ya voy a recibir mi título de quirofísico, My Freud.
5: Aparte del quiropráctico.
21: De quiropráctico voy a...
5: ¿Cuál será la diferencia, My Friend?
21: Casi el nombre, My Friend.
5: Sí.
21: Prácticamente el nombre, porque las maniobras son muy parecidas. Y yo le voy más todavía a la quiropráctica ancestral. Es la que he manejado. Y también integro algunas de quirofísico. Y este, pues, lo estudié para tener el reconocimiento de la Secretaría de Educación Pública y de la Secretaría de Salud. Entonces ya están prácticamente ya.
5: Muy bien. Tienes que regresar porque tú traes,
21: porque tú traes, porque tú traes mi vida.
5: Oye, My Freud, oye, vámonos a los camiones.
21: Vámonos, pues. ¿Sabes qué? Los que van muy llenos son los de las maquilas. Vamos a subirnos ahí. De a 10 pesos que agarremos por camión, My Freud.
5: No,
21: y ya vienen cansados, no van a soportar.
5: ¡Cállese! ¡Bájenlo!
21: Llega de platicante. Entró un muchacho con su guitarra.
5: Sí, señor.
21: Estábamos jugando billar. Y uno de los jugadores le habló y dijo: ¡Ey, échate esta rola! Ya empezó a cantar el muchacho. Y a media canción dijo: cállate, toma, ¿cuánto es? Vámonos, sácate. Y que sí cantaba bien gacho, sí. Peor que nosotros.
5: ¿Cómo se puede?
21: Peor.
5: Oye,
21: no peor, peor.
5: Y peor es peor que peor.
21: Así es.
5: Oye, profe, fíjate que yo vuelvo a traer a... se comunica conmigo casi todos los días el pato. Un compa de arena.
21: Espérate, me falta el aire. No puedo huir tan lejos.
5: Y luego, una vez que llegó, y llegó con una guitarra y estábamos afuera y estábamos en el barrio. Y luego llega, y luego ya muy cansado y muy sudado. Vi en la Chaveña, nosotros acá por el centro médico, ¿te imaginas todo lo que tuvo?
21: En aquel tiempo era una distancia insalvable.
5: Sí, se veía en el parque cárcel. No, hombre, y luego dice. ¿Qué pasó? Le digo, ¿qué pasó? ¿Por qué no traías para el camión? Y la... Sí, dice, pero ninguno me quiso levantar.
21: Deja de decirte, fíjate, ¿cómo a veces la gente somos gachos? Estábamos en el hotel con el maestro y los alumnos, y estábamos en la recepción, ahí en la sobremesa sobre un cafecito. Y entró un muchacho un poco desaliñado, pidió la habitación y se la negaron. No se miraba así un pordiosero, pero tampoco se miraba un ejecutivo. Pero dije, ¿qué ondas con esta gente? ¿Por qué? O sea, el muchacho llegó a pedir una habitación, ni siquiera le dijeron cuánto, le dijeron, no te podemos dar. Y no es un hotel de lujo, es un hotel regular. Y salió y dijo, no me quisieron por pobre, nos dijo a todos los que estábamos ahí. Digo yo, ¿qué tienen en la cabeza?

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0: 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Recuerde que vamos al corte comercial y regresamos.
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0: Profe, bueno, y volviendo al punto acá de lo que tiene que ver con todos los quehaceres en donde la medicina, esto de la física cuántica, tiene mucho tiempo aquí en nuestra. ¿Desde cuándo se utiliza esto,
1: Esto se
0: profe?
1: utiliza desde tiempos
0: Sí,
1: ancestrales.
0: también.
1: Siempre ha habido gente que tiene ese, no es un poder, tiene esa
0: Magnetismo.
1: conexión, con el universo, siempre. Entonces, mis dos maestros me dicen, todo mundo puede, cualquiera puede, nomás es de que se enfoque. Claro, hay que estudiar, ¿verdad? Porque todo el mundo puede leer, pero si no hay quien le enseñe a leer, pues nunca va a aprender. Entonces aquí, cualquiera puede, eso me dicen. Tú puedes, todo el mundo puede, pero hay que estudiar.
0: Oye, profe, pero si aprendes a leer y no lees, pues es lo mismo que que no sepas leer.
1: Pues sí, pero el detalle está en que aquí hay que meterle duro y practicar. Es como quererte estar fuerte, pues tienes que hacer ejercicio.
0: Sí, como yo,
1: Ándale, mira, tú no sales del gimnasio.
0: 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Siempre con el comentario amable, certero, en donde le decía ayer, señora Silvia, acerca de que usted, me imagino yo que los consiente como si fueran su familia y no ando errado. Señora Silvia, buenos días.
2: ¿Cómo está, señor Brennan? Pues efectivamente, imagínese que ya mis hijos se dedican a eso, convivir todo el día con ellos, estar conviviendo con toda la comunidad del Paso. Y es que este trabajo se trata de ayudar. De veras llega gente que ya no le entiendo nada, ya mis hijos todos viven fuera y no entiendo nada acerca de mis beneficios. Saber que uno pone un granito de arena y que luego ya se forman parte de nuestra familia, créanme que hasta parejitas se han hecho aquí en la oficina, que llega el señor, están platicando, riéndose, cada uno atendiéndolos acerca de sus comentarios, de sus asuntos de Medicare, y luego ya se conocen. Tenemos una parejita que se conoció aquí, que viene, se echa la platicada, tenía un señor, el señor ya no está con nosotros, pero llega y me dice: Silvia, fíjese que ya no me van a renovar mi licencia de manejar, porque ya no veo bien. Y no voy a estar muy solito, le digo, no se preocupe, usted véngase en el Uber y aquí vamos a, véngase aquí a platicar. Entonces, más que eso, y es lo que vamos a implementar, señor Froilán, vamos a comprar una mesa de billar para organizar los torneitos, vamos a organizar bingo, porque vemos la gran necesidad, aparte de ayudarle con sus planes de salud, mucha gente adulto mayor que está solito, tener un poquito de convivencia más allá de lo que es nuestro trabajo, porque tengo 21 años dedicándome a esto, veo la necesidad que hay. Así que si usted tiene a un tío, a un abuelo que dice, ay, a veces lo voy a ir a visitar o lo visito de vez en cuando, procure que sea más seguido. Por eso le digo, como usted bien dice, este trabajo va un poquito más allá que cualquier otro trabajo. Es cuestión de ayudar. Hay veces que llega y dice, mira, ¿me puede ayudar con mis estampillas de comida? Tengo que llenar mis papeles para renovar mi residencia, no puedo ayudar. Y aunque no es nuestro trabajo, señor Froilán, créame, lo hacemos con mucho gusto. Este trabajo es muy amable, muy estar en convivencia con la gente. Hace muchos años yo fui alfabetizadora. Uy, el programa de alfabetización que fue, uy, hace más de 40 años. Y tuve la oportunidad de poder ayudar a tanto adulto mayor a leer. Y entonces lo relaciono un poquito más y digo, bueno, Dios me mandó con esa misión de ayudar. Claro, es mi negocio, por supuesto, pero va más allá. Así que si usted tiene preguntas de Medicare, anda confundido, no sabe qué beneficios tiene en su plan de salud, pregúnteme. 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Muchas gracias, señor Froilán. Aquí andamos.
0: A usted, gracias a Dios. Gracias.
2: Hay tacos. Hasta luego, bye bye.
0: Hay tacos. Y regresamos aquí con el profe Gallardo, quiropráctico ancestral. Hay una pregunta importante, profe. Ahí decía Santo Tomás de Aquino, que hasta no ver no creer.
1: No, yo digo que eras San Graciano.
0: ¿San Graciano?
1: Sí.
0: ¿No era Santo Tomás?
1: Pues sí, pero me dicen, era Santo Tomás. Yo digo, ¿a poco San Graciano se las creía de todas, todas?
0: ¿Será? Lo mismo es Ana que Anita, Mayra.
1: Pues sí.
0: Oye, pero bueno, pero la pregunta es, ¿hay que ver para creer, perdón, o hay que creer para ver?
1: Hay que ver para creer. Pues la mayoría queremos primero saber, ¿no?
0: ¿Dónde queda la fe?
1: Bueno, acá estamos hablando de una cosa divina y acá estamos hablando de una cosa mundana de los movimientos humanos.
0: ¿Pero necesitas fe?
1: Fíjate que a veces llega la gente y me dice, es que traigo mucha fe, tengo mucha fe en usted. No, en mí no tenga fe, tenga fe en el Señor. En mí, a mí téngame confianza. A mí déme su confianza. Y al Señor téngale la fe. Así es.
0: Pero la confianza es parte de la fe.
1: Porque... Sí, sí tiene que ver, pero no es absoluta, sí. ¿No? Porque...
0: Es más completa la fe.
1: ¿Tú tienes fe que si te doy un balazo en la cabeza vas a quedar vivo?
0: Se me hace muy gordanto.
1: Ah, bueno, entonces...
0: A lo mejor batallas mucho para... Te metes cabezota, no le hierras.
1: Pues no eres yucateco.
0: Ah, bamba. Oye, no le hierras. Entonces hay que ver eso. Pero bueno, ha habido ocasiones en que dicen los doctores y te dicen, a lo mejor te dan una pastillita de sal,
1: ¿sí?
0: Le dicen, tenga, con esto se va a curar. ¿Qué incluye ahí? ¿Qué hay? ¿Es la qué influye pues para que se cure la gente?
1: Ahí influye la fe que tienes en que te vas a curar. ¿A ese cómo le llaman a ese? Placebo. Un placebo. Se han hecho muchos experimentos en ese aspecto. Y de grupos que sí les dan lo que requieren y a otros que les dan una falsa, muchos de la falsa se curan por la fe. Pero cuando yo voy a mover ligamentos, tendones, articulaciones, con y sin fe se los voy a mover. Esto es algo mecánico. Y la gente pues puede contribuir algo con la confianza y fe que tenga, pero de que hay que moverlos, reponerlos a su lugar.
0: ¿Existen los milagros, profe?
1: Yo creo que sí. Y déjame platicarles una situación que me pasó en una noche que venía yo de... había salido de Agua Prieta y alcancé a un tráiler. Era ya noche. Alcancé un tráiler y me marcó la direccional para que lo rebasara. Y cuando lo iba rebasando venía un tráiler de frente. Pues yo ya le pisé más. Debe de haber sido unos 2 segundos, quizá 3, de distancia entre que yo regresé al carril y el que pasó el tráiler. Ese es un milagro, my friend. Porque si me agarra medio tráiler, ahorita todavía me llevaría arrastrando el que venía en contra. Entonces, yo ahora no le hago caso a ningún trailero que me marque direccional. Mejor me fijo, y cuando ya veo que es cierto, me voy. Pero no les hago confianza. Y le recomiendo a la gente que no les confíe a los traileros que les den el pase mediante la direccional. De veras, ahí estuvo, nomás porque Dios me quiso tener aquí. Pero fueron 2-3 segundos de diferencia entre que pude entrar o que me pude estampar de frente con ese tráiler ya a unos 80-90 kilómetros en la rebasada.
0: ¿Está que me dijo? ¿Implica la velocidad?
1: ¿Sí?
0: Son 80 y 80.
1: Sí, y el peso. 50 toneladas contra 2 del otro. ¿No? O sea, yo eso lo considero un milagro. Y en ese tiempo, Mayfro, yo estaba enojado con mi hija. No, ya no me acuerdo ni por qué. Hace días estábamos platicando de eso. Y Dije, voy a ir a hacer las paces con mi hija. Sí. Dije, voy a ir a hacer las paces con mi hija. Y llego a su casa. Y entro, era invierno. Hijo de su madre. Estaba. Todas las ventanas tenían tape. Tenían. Para que no tapado, caiga. tapado la puerta, estaba tapada completamente, todo, no tenía respiración y tenían un calentón de gas. Hijo de su madre, sentí que se me iba el alma. La niña bebé estaba recién nacida y ella pues, estaba en una depresión posparto. Hijo de su madre, todo eso yo digo que es un milagro, maestro, porque el hecho de que me haya perdonado la vida el Señor, que me haya conservado y que esto me haya hecho reflexionar e ir a la casa de mi hija y sacarla de esa de ese encierro con gas, no hubieran pasado esa noche, my friend. Sí. Así que milagros hay, el Señor existe y punto.
0: Seguramente, my friend. 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
0: 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Profe, ya nos va.
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0: para
1: es.
0: Para que no tenga ninguna.
1: Bueno, hay vuelta indirecta, para sí, que no vayan a multarlos, porque andan muy listos los policías. No te cuidan de nada, pero sí te cuidan que no cometas ahí una infracción.
0: ¿Qué consideras, profe?
1: No, estoy suponiendo. Estoy suponiendo. Cuando estaba.
0: Dale, profe, dale,
1: cuando estaba Arturo Urquidi,
0: sí,
1: me había dado me había dado facultad para que intercediera por los pacientes con los policías que los atoraban.
0: Sí.
1: Me había dado esa, pero ya no tengo ese apoyo. Pero bueno, muchas gracias. 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
0: Muy bien. 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A nombre de todas las personas que hacen posible este programa, le agradecemos enormemente el favor de su atención. Un servidor, Froilán Chávez Olquín, les desea como siempre que la felicidad los haga pedazos toda la vida.
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Hola, hola, ¿cómo está? Muy buenos días, gracias por acompañarnos en este juevesito 6 de agosto. Sí, jueves 6 de agosto en la J Mexicana 970. En este momento, 10 de la mañana con 12 minutos. Mientras tanto, ¿qué hace? ¿Qué deja de hacer? ¿Cómo está? ¿Cómo le va? ¿Qué cuenta? ¿Qué dice? ¿Qué hace? Y ya almorzó, ya se está aventando un cafecito. Yo, de hecho, fíjese con platicarle, déjeme platicarle. Que sí, en este momento yo estoy degustándome un cafecito bien rico, ¿eh? ¡Ándele! Una vez a la semana o dos veces a la semana, de los 7 días de la semana, me aviento un cafecito. Ya no es de todos los días, nada más 1 o 2 días. Por lo regular es agüita natural, agua mineral o una agüita de frutas natural, es lo que tomamos. Adiós al refresco, pura comida real, como siempre le digo todas las tardes, todas las mañanas, comida real. Hoy nos aventamos, de hecho, fíjese, hoy sí desayuné bien, todos los días desayunamos, pero hoy desayuné y me gustó mucho lo que desayuné, que eran unos huevitos, así con bastante tomate, y luego poquito chile colorado, así el huevito, y luego unos frijolitos así de grano. Ay, si viera qué bueno estaba. Ándele, estaba sabrosísimo. Y unas 3 tortillas de maíz. Ándele, pa' qué vino, pa' qué se levanta, ándele, pa' qué se levantó. Pero bueno, mientras tanto, yo le recuerdo el teléfono en cabina, 656-616-2259. 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Y estamos en Alexa. Alexa, la J Mexicana 970 AM. Así que de esas maneras usted nos puede encontrar. Y le recuerdo que hoy en la tarde noche, eso de las 7 de la tarde, inicia la transmisión del béisbol. La semifinal, arranca la semifinal allá en la casa de los Manzaneros de Cuauhtémoc. Hoy arranca la semifinal entre Manzaneros y Indios de Ciudad Juárez. No se pierda la narración y crónica de nuestro compañero Martín García Prieto. Esta es la J Mexicana 970. O sea, está bien. Sea usted bienvenido. Muy buenos días. ¿Qué me está pasando? ¿Qué me está pasando? Déjeme terminar el café porque si no se le va a antojar más a usted. Ahí vengo. Gracias.

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1: Ándele pues, 10 de la mañana, 30 minutos, 10 de la mañana con 30 minutos, aquí en la Jota Mexicana 970, juevesito 6 de agosto, va que va. Va que va, vámonos con saludos para Lupita Cruz que nos acompaña en la Colonia Constitución. Lupita nos cuenta y nos comenta: Omar, nos acabamos de aventar un platito de mole con arroz, dos tortillitas y ándele pa' qué vino. Ándele, qué bárbaro, molecito con arroz, mole rojo, me dijo. Mole rojo con dos tortillitas, buen provecho Lupita. Lupita nos está solicitando un tema con José José, me parece perfecto. También nos quedamos con saludos para Yoli Gloria, Yolanda Gloria, que nos acompaña y me dice: Omar, salúdame a mis hermanas, a Gloria, a Minerva y Tere, todas ellas de apellido Gloria. Saludos también para Mari Carmen Luna, Omar, para doña María García, que te escucha en el centro del Paso, Texas. Y también saludos para Adolfo Domínguez, me están solicitando Prenda del Alma con la voz de Vicente Fernández. Ok, vámonos primeramente con José José. Y lo viene por ahí más adelante, Vicente Fernández, para todos ustedes en la Jota Mexicana 970. Gracias por acompañarnos en este juevesito. Oh, sí, déjeme comunicarle. Hoy jueves estoy con usted nada más hasta la 1 de la tarde. Jueves y viernes, Omar Arriaga está con usted hasta la 1 de la tarde. Así que hoy nos vamos temprano. ¡Qué suave!

Bueno, mientras tanto, tan solamente unos minutos, 8 minutos para ser exactos, para que nos marque las 11 de la mañana aquí en la J Mexicana 970. Vámonos, vámonos con el siguiente mensaje. Me estaban comentando, nos comenta Hortensia de la colonia Villa Esperanza en el kilómetro 27. Nos está comentando que en esa calle, en la calle Villaflor, desde ayer a la 1 de la tarde no tienen luz, ¿eh? Desde ayer, miércoles 5 de agosto, a la 1 de la tarde y hasta el momento, en la calle Villaflor de la colonia Villa Esperanza, kilómetro 27, no tienen flor. El atento llamado ya a los compañeros de la Comisión Federal de Electricidad, pues para que nos apoyen con esta calle. La calle Villaflor de la colonia Villa Esperanza, en el kilómetro 27, que están actualmente sin luz, y es mucho tiempo, ya un día completo, ya. La verdad es que cala, realmente cala no tener. Se echan a perder los alimentos y luego con este calorón, no poder tener un abanico prendido es bastante, bastante intenso, ¿eh? Así que ahí, por favor, el llamado para la Comisión Federal de Electricidad para que nos apoye en la calle Villaflor, kilómetro 27 de la colonia Villa Esperanza. Vámonos también con saludos para Elvira, que nos escucha. La Mariano Escobedo, y me dice Elvira: Omar, salúdame mucho a Félix Arzabala y al Mapachito, y yo te encargo un tema con nada más y nada menos que los Polifacéticos. Esto se llama Reina Mía. Gracias, Elvira, por manifestarse aquí en 970. Vámonos con este bloque musical y regreso de Bolón Ping Pong, de Bolón Ping Pong.

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Ándele, ahí escuchamos al Divo de Ciudad Juárez, a Juan Gabriel, con el tema Te Quise Olvidar. Esta melodía fue solicitada por Lili, que nos acompaña, nos escucha y nos soporta en San Lorenzo. ¿Qué onda, Lili? ¿Cómo estás? Un saludo para Lili, que nos acompaña en esta mañana de juevesito rico y sabroso. Te Quise Olvidar con Juan Gabriel. Saludos para Lili, para toda la gente, para toda la raza del área de San Lorenzo. Claro que sí, claro que sí. Y luego de San Lorenzo me tengo que ir al Paso, Texas. Déjenme voy leyendo los mensajes. Me dicen, me cuentan, me comentan. Es que de repente me llegaron muchos mensajes, se me perdieron. Dicen, buenos días, Omar. Saludos para usted, para Débora Montelongo. Nos complace, por favor, con José José. Aún estoy de pie. Órale, pues, gracias. Saludos para la señora Moraima Lugo. El señor José Lugo de El Paso, Texas. Claro que sí. Gracias, señora Moraima. Gracias al señor José. Gracias a la familia Lugo. Del área 915, ahí en El Paso, Texas. Gracias, gracias. Vámonos también con saludos para nada más y nada menos que el señor Isidro Gil. ¿Qué me dice, Omar? ¿Qué crees, Omar? ¿Qué crees? Aún no almorzamos. Yo me quedé sorprendido, fíjese. Me sorprendí bastante, hasta brinqué de la silla. Cuando me dijo el señor Isidro Gil que no había almorzado todavía. ¡Qué bárbaro, señor Isidro! Hay que echarle algo a la pancicha. Échele algo. Échele frutas y verduras. No le eche tanto pan al cuerpo. El pan de dulce es bien sabroso, pero cómalo una vez a la semana. No todos los días nos hace daño, nos inflama. Ando muy sangroncito últimamente con el tema de la comida, ¿verdad? Yo no les prohíbo nada, solamente les sugiero que es totalmente diferente. Pero bueno, es increíble que el señor Isidro Gil aún no muevo el bigote. Pero me dice, Omar, te encargo un tema con Diego Verdaguer. El pájaro que comió y voló. Con saludos para mi esposa, la señora Imelda, para mi hijo Carlos, para Mari Carmen Luna, para la señora Costa, Omar, y para toda la gente que es oriunda de Guanajuato. Gracias también al señor Isidro Gil. Y esperemos que tenga buen provecho, que coma rico y sustancioso. Vámonos con la música. Primeramente viene por ahí José José.

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11 de la mañana, 20 minutos en este jueves 6 de agosto aquí en la J Mexicana 970. Vámonos con saludos para Tita. ¿Qué onda, Tita? ¿Cómo estás? Un saludo para Tita que nos acompaña en el tribunal y nos está solicitando un tema que se llama No Tengo Edad. Agradecemos a Tita y regresamos al 970 de su amplitud modulada en breves instantes.

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1: 11 de la mañana, 30 minutos en La Jota Mexicana 970. Me quedo con saludos para la señora Hilda Isabel y para su hija Patty. Patty, la señora Hilda Isabel, que nos acompañan en el área de Coronado, en El Paso, Texas. Nos están solicitando tema con los cinco latinos. Esto que se llama Quiéreme Siempre. Órale, pues, vámonos con los cinco latinos. Usted sigue escuchando a la Jota Mexicana. En este jueves 6 de agosto, nada más déjeme hacer una corrección. Las semifinales empiezan viernes y sábado, ¿eh? Las semifinales de la Liga Estatal de Béisbol arrancan viernes y sábado. Yo me adelanté un poquito, así que hay una corrección y una disculpa. Vámonos con la música, los cinco latinos.

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Bueno, pues ahí escuchamos a Alberto Vázquez con el tema Me Olvidé de Olvidarte. ¡Qué bárbaro, Alberto! ¡Qué bárbaro! Gracias por estar sintonizando la J Mexicana 970 en su trabajo, en el carro, en el autobús, en el changarrito, en el puestecito, en la bodega, donde está escuchando la J Mexicana 970. Muchas gracias. En la cocina, donde esté, en el patio, barriendo, trapeando, haciendo la comida, muchas gracias, gracias por estar con nosotros. Saludamos con todo gusto a Tere Velázquez y Memo Velázquez en el área del Paso, Texas. ¿Qué onda, Tere? ¿Cómo está? Un saludo para Tere Velázquez que nos dice, Omar, aquí estamos escuchando la J Mexicana y todas las rolas que has puesto están suaves. Es todo, Tere. Gracias a Tere y a Memo, a la familia Velázquez de El Paso, Texas. Saludos también para la señora Gloria, que nos acompaña en la calle Jilotepec, perdón, en la calle Jilotepec y la Tapioca, en la Jilotepunk. Un saludo para toda la gente que nos acompaña en la Jilotepunk y en la Tapioca, especialmente la señora Gloria, que nos está solicitando tema ¿con quién, Omar? ¡Ay, sí! Ya me acordé con quién. Con Manolo Muñoz, claro que sí. Vámonos con este bloque musical, regreso con ustedes y los muchachos en breves instantes. Gracias por estar con nosotros. Regresamos de Bolón Ping Pong. Gracias, señora Gloria. Muchas gracias por comunicarse nuevamente.

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1: Hola, muy buenas tardes, las 12 en punto en este instante, las 12 en punto aquí en la Jota Mexicana 970, dejamos la mañana y llegamos al mediodía, así que gracias y muy buenas tardes. A esta hora nos toca el bloque de los muchachos, ¿va? Y mañana viernes, todos los viernes, de las 12 a la 1 de la tarde, es una hora con las voces de Javier Solís, Pedro Infante, José Alfredo Jiménez y Jorge Negrete, pero eso será mañana viernes, ¿va que va? Va que va, pero bueno, mientras tanto, vámonos con los saludos. Se comunica con nosotros Débora Montelongo y me dice, Omar, Omar, aquí te estamos escuchando en el jardín. Dice, ahí esperando que lleguen las flautas del cometa, ¿eh? Qué ole a Débora Montelongo que va a mover el, que va a mover ahí el bigotacho. Esto, buen provecho a Débora Montelongo que se ha aventado unas flautitas. Bueno, está esperando que lleguen las flautitas, pero mientras tanto nos acompaña en el jardín. Y me dice, Omar, salúdame a mis amigos, a la señora Moraima y al señor José de la familia Lugo que te escuchan en El Paso, Texas. Con todo gusto, el saludo para la señora Moraima y para el señor José de parte de Débora Montelongo. ¡Qué ole, qué ole! Déjame, voy leyendo acá mis mensajes. Se comunica con nosotros también el sastre de la calle Jilotepec y Tapioca. ¿Qué onda, un sastre? Un saludo para Miguel, el sastre de la Jilotepec y Tapioca. Me dice, buenas tardes, Omar, un saludo para usted, buen día. Aquí el pendiente de la programación y le encargamos un tema, el que usted quiera. ¡Órale pues! ¡Gracias! Gracias a Miguel, el sastre de la Jiro y Tapioca. Tengo por ahí un saludo pendiente que lo voy a lanzar en mi próxima intervención. Mientras tanto vienen los muchachos. Viene la voz de Javier Solís, Pedro Infante, José Alfredo Jiménez y Jorge Negrete. ¡Vámonos!

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Ahí escuchamos a Jorge Negrete con el tema El Hijo del Pueblo. Esta melodía viene a petición del señor Franco. El señor Franco que nos acompaña desde el área de Loma Blanca en el Valle de Juárez. Gracias, señor Franco. Que se encuentra bastante, bastante bien el señor Franco. También escuchamos la voz de José Alfredo Jiménez y Marco Antonio Muñiz cantando juntos el tema Paloma Querida, ¿eh? Eran José Alfredo Jiménez y Marco Antonio Muñiz con el tema Paloma Querida. La música de Pedro Infante, El Fronterizo, y Javier Solís con el tema Carabela. Saludamos y felicitamos con todo gusto a nuestro amigo el señor Federico Iglesias, que hoy está cumpliendo años. ¡Qué hule, qué hule! Felicitaciones para Federico Iglesias, que me dice: Omar, estoy llegando a los 55, estamos escuchando la J Mexicana 970, y el próximo fin de semana, ya con todos mis hijos, a la celebración. ¡Excelente, excelente! Un abrazo desde la cabina de la J Mexicana para Federico Iglesias, hoy en su cumpleaños. Vámonos con las mañanitas de la voz de mi amiga Paquita. Claro que sí.

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1: Juevesito, 6 de agosto, aquí en La Jota Mexicana 970. Ya escuchamos a Francisco Gabilondo Soler con el tema El Chorrito para todos ustedes. Esta melodía a petición de Chabelita. Chabelita, saludos para usted y gracias por estar con nosotros. Chabelita nos acompaña en Pradera Dorada, ¿eh? Gracias, Chabelita, gracias. Vámonos también con saludos para Mari Carmen Luna, que se manifiesta y me dice: Omar, por favor, salúdeme mucho a Tere Velázquez, a Yolanda Gloria y al señor Franco de Loma Blanca. Con todo gusto, Mari Carmen. Mari Carmen nos hace la petición musical de el tema musical que se llama Desde que Dios amanece. Órale pues, con todo gusto, Mari Carmen, claro que sí. Y luego, bueno, Mari Carmen nos escucha en La Galeana, y de La Galeana me voy a brincar hasta San Agustín en el Valle de Juárez. Ahí en San Agustín saludamos a nuestro amigo Javier, que nos dice: Omar, ¿qué te parece un tema con José Alfredo Jiménez? Que se llama Si Nos Dejan. Con todo gusto, gracias a Javier y a toda la gente del área de San Agustín en el Valle de Juárez. Vámonos primeramente con... ay, esto anda variando ahora. Vámonos nada más y nada menos que con el tema Desde que Dios amanece, con las hermanas Huerta.

Bueno, pues ahí escuchamos a David Sizer con ese tema de José Alfredo Jiménez. Vámonos, vámonos, vámonos, porque yo también ya me voy. Gracias por acompañarnos en este juevesito, 6 de agosto, aquí en los micrófonos de la J Mexicana 970. Voy cerrando mi espacio musical con un tema entre Juan Gabriel y José María Napoleón cantando juntos para todos ustedes. Es momento de que su servidor Van Arriaga se vaya a la calle. ¡Sí, vámonos a la calle! Llega el momento de irnos a la calle. Vámonos a comer. Yo le deseo a usted que coma rico y sabroso. Y sobre todo sustancioso y comida real. ¡Va que va! ¡Va que va! Esa es la recomendación que le dejo para esta tardecita de jueves 6 de agosto. Mañana regresamos con usted aquí en los micrófonos de la J Mexicana 970. Por su atención, muchas gracias. Muy buenas tardes. Mientras tanto, si el sol, la luna y las estrellas nos lo permiten, aquí nos reencontramos. Gracias por su atención. Y ahora sí, hasta mañana. Bye, bye.

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3: ¿Qué tal? Buenas tardes, ¿cómo están? Es la 1:00 p.m. en el centro de México, las 9:00 p.m. aquí en Madrid. Soy Alberto Peláez, empezamos.
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3: La Fiscalía General de la República informó este jueves la detención de Ángel Aguirre, gobernador de Guerrero, por la desaparición de los 43 normalistas de Ayotzinapa. Las autoridades indicaron que solicitaron la orden de aprehensión contra el político al acusarlo de ocultar evidencias para conocer el paradero de los estudiantes. La presidenta Claudia Sheinbaum informó este jueves que determinó reforzar la seguridad en zonas de Michoacán tras la alerta emitida por el gobierno de Estados Unidos que frena las importaciones de aguacate. La Secretaría de la Defensa Nacional confirmó que 1.557 elementos militares fueron desplegados en Michoacán con el objetivo de reforzar la seguridad en las zonas productoras de aguacate, centros de empaque y vías de comunicación. Dicha acción ocurre tras el anuncio de la presidenta Sheinbaum, quien detalló un reforzamiento de la seguridad de la entidad con el objetivo de reactivar lo antes posible las exportaciones de aguacate a los Estados Unidos suspendidas. La gobernadora de Chihuahua, María Eugenia Campos, criticó la nueva propuesta del gobierno federal para el derecho de audiencias, la que dijo se presenta como un mecanismo para proteger, pero que puede prestarse a que el gobierno silencie críticas. A través de un comunicado aseguró que lo anterior propone que la Administración Federal decida qué información es verdadera y cuál es falsa y quién puede o no transmitirla. Mario Delgado, titular de la Secretaría de Educación Pública, detalló que las escuelas militarizadas pueden acceder a un proceso de regularización para seguir brindando servicios educativos tras la muerte de un adolescente de 13 años durante un curso en verano en un centro de este tipo en Tamaulipas, durante la 67ª Reunión Nacional Plenaria Ordinaria del Consejo Nacional de Autoridades Educativas, el funcionario federal afirmó que en México no puede existir el concepto de escuelas militarizadas, al dejar en claro que esta figura no está contemplada en la legislación educativa ni es compatible con los principios de la nueva escuela mexicana. Movimiento Ciudadano formalizó una denuncia ante el Instituto Nacional Electoral en contra de Andy López Beltrán, hijo del expresidente López Obrador, por actos anticipados de precampaña y campaña. La queja fue promovida por el diputado federal, por Ignacio Zavala, y el consejero del Poder Legislativo de la Bancada Naranja, Juan Miguel Castro Rendón, después de que Andy renunciara a la Secretaría de Organización de Morena para perfilarse como candidato a una diputación rumbo al proceso electoral de 2027. La industria minera mexicana tiene unos 11.000 millones de dólares en inversiones de proyectos que no han podido despegar por falta de autorizaciones, afirmó este lunes el presidente de la Cámara Minera de México, Pedro Rivero, al presentar el informe anual del organismo. Rivero explicó que los permisos forman parte integral de la operación minera y condicionan la posibilidad de avanzar desde la exploración hasta la construcción y manipulación de minas, por lo que la agilidad en las autorizaciones enviará señales positivas a los inversionistas. La Secretaría de Seguridad y Protección Ciudadana de Tabasco informó este jueves la detención de 8 personas ligadas con la quema de tiendas de conveniencia y vehículos en la capital del estado que ocurrieron el 24 de junio de este año. A través de una publicación en redes sociales detallaron que el operativo se realizó en el fraccionamiento bicentenario del municipio de Centro. La conferencia del Episcopado Mexicano informó hoy el fallecimiento del arzobispo emérito de Morelia, Carlos García Merlos, quien fue ordenado sacerdote desde 1975 en la capital michoacana. En un comunicado, la Iglesia Católica expresó sus condolencias a los familiares y amigos, así como al presbiterio y fieles de la Archidiócesis de Morelia. Datos del INEGI dieron a conocer que durante 2025 en el país se registraron 95.937 accidentes de motocicleta, una cifra 11.4% mayor que la registrada en 2024, cuando se reportaron 86.000. A través de un comunicado, la dependencia informó que lo anterior representó una media cercana a los 263 accidentes diarios en México. Reino Unido endureció este jueves sus medidas contra Rusia al anunciar un paquete de nuevas sanciones dirigidas a la maquinaria militar del Kremlin, los ingresos procedentes del petróleo y el gas y la llamada flota fantasma. Entre los 19 objetivos sancionados figuran 6 bancos rusos que apuntaron a la economía de guerra, 6 petroleros de la flota fantasma recién adquiridos, responsables de eludir las sanciones occidentales, y 4 empresas rusas que importan tantalio y niobio, metales raros fundamentales para la fabricación de equipos militares utilizados en el frente de la batalla en Ucrania. El gobierno de la República Democrática del Congo elevó este jueves a 1.801 el número de muertos y a 3.000, casi 4.000 los casos confirmados de ébola por el brote declarado en ese país el pasado 15 de mayo. Según el último boletín publicado en el Ministerio de Comunicación congoleño, los datos recopilados hasta el 4 de agosto, la tasa de letalidad se sitúa actualmente en el 45.3%. El incendio forestal desatado este lunes en el santuario histórico de Machu Picchu, al sureste de Perú, ha afectado preliminarmente a 1.5 hectáreas del bosque primario a la altura del kilómetro 107 de la vía acceso al centro poblado, y es combatido por brigadas especializadas, informó el Ministerio Peruano de Ambiente. El Servicio Nacional de Áreas Naturales Protegidas por el Estado depende del citado ministerio, precisó que las brigadas efectúan las labores de combate directo en un escenario de alta dificultad, con pendientes cercanas al 70%, caídas de rocas y desprendimientos de troncos. Bueno, comenzamos con la información y ya tenemos, como todos los días, a José Luis Plaza. Buenas tardes, José Luis.
1: Buenas tardes, Alberto. Buenas tardes al auditorio. Y la semana pasada les comentábamos de estas esculturas, estatuas o monumentos, como guste llamarse, de Fidel Castro y el Che Guevara, que estaban aquí atrás del Museo de San Carlos, que fueron retiradas y que obviamente la alcaldía de Cuauhtémoc, en este caso Alexandra Rojo de la Vega, pues dice el gobierno de la Ciudad de México que la secuestró. Bueno, esto va subiendo de nivel, Alberto, porque ya la jefa de gobierno dijo que se van a volver a construir esas dos imágenes, esas dos personajes, y que se les va a buscar un lugar donde ponerlos, lo cual, pues, al menos aquí los vecinos de la tabacalera, pues no quieren que se pongan donde estaban anteriormente, porque ya te comentaba que no fueron buenos vecinos, ya que se habla mucho, y palabras de una persona que lo vivió hace 20 años, la entrevisté, doña Isabel, y nos dijo que ella fue parte de la trata de blancas que hacían con las chicas que vivían aquí en la alcaldía de Cuauhtémoc, tanto el señor Fidel Castro como el Che Guevara. Entonces, no, que no eran buenos vecinos y que obviamente sí tenían muchas cuestiones muy, pero muy negativas, y por lo tanto ella era la que se oponía, una de las que se oponía a que se quedaran estas esculturas ahí, que fueron retiradas y que bueno, ya van a volver a hacer, van a volver a crear otras dos esculturas y a ver en qué lugar las ponen.
3: Madre mía, bueno, iremos viendo a ver qué es lo que está pasando. Gracias, José Luis.
1: Le daremos seguimiento, claro que sí.
3: Por favor. Hasta y el presidente estadounidense Donald Trump acusó este miércoles a varios países, entre ellos México y Canadá, de haber perjudicado a Estados Unidos durante años con sus aranceles, sin embargo, aseguró que ahora todo se está revirtiendo. En un evento en Las Vegas, Donald Trump celebró nuevamente la salida de la planta automotriz de México hacia Estados Unidos y acusó de que por varios años los negocios fueron robados por países extranjeros. Durante años nos han jorobado con aranceles usados en nuestra contra contra China, Japón, Corea del Sur, Alemania, por todos. Canadá es desagradable, lo que son desagradables. La gente piensa en Canadá, es gente desagradable, amo a la gente, pero son desagradables, un liderazgo desagradable. Y México todos nos lo hicieron, según dijo Trump. También Donald Trump defendió su política arancelaria durante el evento y aseguró que los aranceles han fortalecido la economía de Estados Unidos. Luis Fernando, buenas tardes.
5: ¿Qué tal, Alberto? ¿Cómo te va? Muy buenas tardes. La Secretaría de Salud confirmó 33 casos de ciclosporiasis en diferentes estados del país y afirmó que no existen pruebas concluyentes de que el brote reportado en Estados Unidos se haya originado en territorio mexicano. En un comunicado, la autoridad sanitaria detalló que los casos permanecen bajo seguimiento epidemiológico y que mantiene abiertas investigaciones relacionadas con los reportes de Estados Unidos y de viajeros británicos que visitaron el Caribe mexicano. La institución aseguró que las autoridades de México y Estados Unidos no detectaron el parásito en las muestras tomadas en una empacadora de Guanajuato identificada por el gobierno estadounidense como posible fuente del brote tras los señalamientos contra una empacadora de lechugas que distribuye la compañía Taylor Farms a establecimientos como Taco Bell. La ciclosporiasis es una infección intestinal que provoca principalmente diarrea intensa y frecuente, además de pérdida de apetito y peso, distensión abdominal, náuseas, fatiga, fiebre y también vómitos.
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3: La presidenta informó este jueves que determinó reforzar la seguridad en zonas de Michoacán tras la alerta emitida por el gobierno de Estados Unidos que frena las importaciones de aguacate. En su conferencia de prensa, la mandataria también compartió que su administración ha solicitado una reunión con el Departamento de Agricultura de Estados Unidos para abordar el asunto. Sheinbaum dijo a los periodistas que este miércoles se reunió con empresarios aguacateros por las afectaciones que implica esta decisión. De acuerdo con lo señalado, esta alerta de seguridad llevó a que se retiraran los inspectores de Estados Unidos, por lo que se imposibilita el comercio del aguacate. Ante todo, indicó que se está analizando un plan de trabajo y se pidió una reunión con el Departamento de Agricultura a través del canciller Roberto Velasco, el secretario de Seguridad Omar García Garfús y Columba López, titular de Agricultura. Y el senador de Morena, Gerardo Fernández Noroña, justificó que en su más reciente declaración patrimonial no desapareció la propiedad que compró el 2024 por 12 millones de pesos, sino que, como no ha adquirido más inmuebles, no se debe volver a poner lo reportado el año anterior. En su declaración del año pasado, Fernández Noroña informó la compra de la casa en Tepoztlán por medio de un crédito con un valor de 12 millones de pesos, monto que no se ajustó para 2026 en el rubro de adeudos del declarante. Esto a pesar de que en la práctica común los legisladores declaran sus bienes cada año y cuando hay algún cambio se agrega una modificación. En entrevista argumentó que hubo una confusión porque en su declaración anual de este año reportó en el rubro que bienes inmuebles ninguno. Efectivamente está registrada el año anterior que compré y no hay ninguna modificación de bienes inmuebles adicionales. ¿Qué más tenemos, Luis Fernando?
5: Alberto, la Fiscalía General de Justicia de la Ciudad de México informó sobre el aseguramiento de un inmueble en la colonia del Valle Centro, derivado de una denuncia por el delito de despojo por parte de una familia del muralista Jorge González Camarena. De acuerdo con la institución, la persona afectada denunció que el pasado 2 de julio acudió al domicilio en la calle Martín Meldalde, en la alcaldía Benito Juárez, y al intentar ingresar notó que las cerraduras habían sido alteradas. Posteriormente, una familiar acudió al inmueble y desde el exterior observó a cuatro hombres y una mujer dentro de la vivienda. Según la Fiscalía, el 13 de julio comenzó la investigación, por lo que agentes de la Policía de Investigación inspeccionaron el inmueble, buscaron información en el registro público de la propiedad y del comercio y recabaron la documentación relacionada con la propiedad. Después de esto, un juez autorizó el aseguramiento del inmueble para preservar el bien mientras continúan las diligencias.
3: ¿Y qué más ha pasado en el país? Vámonos al carrusel de los estados.
8: Elementos de Protección Civil y bomberos de Jalisco lograron rescatar con éxito a 6 personas que quedaron atrapadas debido a la creciente de un arroyo en el municipio de Gómez Farías. El operativo se realizó con apoyo de personal especializado que utilizó equipo de rescate para poder poner a salvo a los afectados sin que se reportaran personas heridas. Las autoridades reiteraron el llamado a la población para evitar cruzar ríos, arroyos o zonas inundadas durante las lluvias, ya que las corrientes pueden aumentar de forma repentina y representar un grave riesgo para la población. Desde Guadalajara, en Informe 24, David Correa Aldrete.
9: Se acerca una de las festividades más tradicionales en la frontera y cierran las calles por la instalación de juegos mecánicos en San Lorenzo. A partir de este día, la Coordinación General de Seguridad Vial mandará oficiales a resguardar la zona de San Lorenzo, donde se están instalando los puestos de comida y los juegos mecánicos previo al Día del Santo Patrono. La calle Valle del Sol ha sido bloqueada por la instalación de estos juegos mecánicos y permanecerá cerrada a la circulación de vehículos hasta el martes próximo, así lo indicó la autoridad. Personal de servicios públicos se encuentran realizando ya la limpieza de los cordones y recogiendo basura en esta zona aledaña al templo de San Lorenzo. También personal de la Dirección de Regulación Comercial está muy al pendiente de la instalación de los puestos de comida que estarán sobre la plaza frente al templo, conforme a los permisos que fueron tramitados en días pasados, indicó un supervisor en esa área. Inicia la fiesta de San Lorenzo en la frontera. Para Informe 24 en Ciudad Juárez, Chihuahua, Juan José Luna de la Rosa.
10: Casi 6 de 10 casos de dengue confirmados en Sonora durante 2026 fueron clasificados con signos de alarma, de acuerdo con las cifras presentadas por la Secretaría de Salud del Estado. El informe reporta 552 pacientes en esta categoría, 402 con dengue no grave y 15 con dengue grave. Pero, ¿cuál fue el signo de alarma más frecuente? Entre los pacientes clasificados con dengue con signos de alarma, la disminución de plaquetas fue la manifestación predominante, al presentarse en el 80%. 94% de los casos de este grupo. El reporte separa esta categoría de los pacientes con dengue no grave y de quienes desarrollaron dengue grave. La información permite identificar que la mayoría de los contagios confirmados no quedó dentro de la clasificación de dengue no grave, sino en la categoría que contempla signos de alarma. Entre las personas clasificadas con dengue no grave, los síntomas más frecuentes fueron fiebre, presente en el 100% de los casos, dolor de cabeza un 98%, dolor de articulaciones 95%, dolor en la zona interna de los ojos 85%. Aunque estos porcentajes corresponden a los casos no graves, el informe también documenta manifestaciones distintas entre quienes presentaron signos de alarma o desarrollaron dengue grave. Desde el estado de Sonora, para Informe 24, Jorge Sánchez.
11: En la opinión de Jesús Martín Mendoza.
12: La presidenta mexicana Claudia Sheinbaum presentó el día de hoy su estrategia para incrementar los energéticos en México y de manera concreta el gas natural. El gas natural es muy importante en México. Se ha ubicado en uno de los puntos más importantes de consumo tanto doméstico como industrial. Pero hoy se confirmó en esta conferencia matutina una realidad que hemos presentado en diversos espacios informativos, que México depende del 75% del gas proveniente de los Estados Unidos. Imagínense, de cada 100 litros de gas que usted consume, por supuesto gas natural, 75 de cada 100 litros vienen de Estados Unidos, concretamente del estado de Texas, y solamente 25 son de producción nacional. Esa es la razón por la cual este gobierno tiene la urgencia de la extracción de gas natural de yacimientos no convencionales, es decir, que se encuentran a una gran profundidad y atrapados en roca que no es porosa. Esto significa la utilización de la estrategia de fracturación hidráulica conocida como fracking. Esto se realizaría en el sur de Tamaulipas y en el norte de Veracruz. Pero aquí el asunto importante a señalar es que la presidenta habló de una independencia y autonomía energética a través de esta estrategia y aseguró que el objetivo es reducir la dependencia de Estados Unidos del 75% al 50%. ¿Usted cree que esto pueda resultar en los próximos años?
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13: Buenas tardes. Para hoy, el monzón mexicano sobre el noreste del territorio nacional e inestabilidad atmosférica ocasionarán lluvias puntuales muy fuertes en Sonora, Chihuahua y Sinaloa, puntuales fuertes en Durango y chubascos en Baja California y Baja California Sur. A su vez, una vaguada a niveles altos de la atmósfera sobre el noreste del país, así como un canal de baja presión e inestabilidad atmosférica en el interior del territorio nacional, originarán lluvias puntuales muy fuertes en Nayarit, Jalisco, Colima y Michoacán. Intervalos de chubascos en Coahuila, Nuevo León, Zacatecas, San Luis Potosí y Tamaulipas, y lluvias aisladas en zonas de aguas calientes. Una circulación ciclónica en niveles altos de la atmósfera sobre el sur y sureste de México e inestabilidad atmosférica y el desplazamiento de la onda tropical número 25 sobre el sureste mexicano ocasionarán lluvias puntuales intensas en Oaxaca, puntuales muy fuertes en Guerrero, Puebla, Veracruz y Yucatán, puntuales fuertes en el Estado de México, Ciudad de México, Morelos, Chiapas, Tabasco, Campeche y Yucatán, e intervalos de chubascos en Guanajuato, Querétaro, Hidalgo y Tlaxcala. Tome sus precauciones y disfrute del clima. Les saluda Ela Canet.
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3: Gracias, Ela. ¿Con qué terminamos, Luis Fernando?
5: Alberto, la familia de Pérez Hilton informó que el influencer estadounidense recibe tratamiento médico en Miami tras un incidente ocurrido durante una transmisión en directo en la que, según los servicios de emergencia, presuntamente se autolesionó. El equipo y los parientes de Hilton, conocido por cubrir la farándula, confirmaron en su blog oficial que Pérez está recibiendo tratamiento médico y que el enfoque de la familia justo ahora es su bienestar, aunque no ofrecieron más detalles sobre el estado de salud del periodista. Les pedimos amablemente que respeten la privacidad de Pérez, así como la de su familia durante este momento difícil, y cuando podamos compartir alguna novedad, lo haremos con todos tan pronto nos sea posible, estableció el texto en su portal pérezhilton.com. Los allegados se dijeron increíblemente agradecidos por la abrumadora muestra de amor, apoyo y oraciones por la salud del bloguero tras su traslado la noche del martes a un hospital en Miami.
3: Bueno, pues son la 1 y 24 minutos de la tarde, 9 y 24 minutos de la tarde. Eso es lo que tiene, que nos tenemos que marchar, pero mañana más, como siempre, a la 1 en punto, 9 en punto de la noche en Madrid. Mientras tanto, gracias, que descansen, buenas tardes, buenas noches.
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11: 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Juárez.
9: Carlos Ortiz, representante de la gobernadora Maru Campos en Ciudad Juárez, ofreció una disculpa pública a la familia involucrada en el altercado ocurrido en el Parque Central Oriente y aseguró que el gobierno del estado mantiene la revisión del caso, incluida la posible relación laboral de la pareja del coordinador del parque con la administración estatal.
11: El Paso.
9: El comisionado del condado de El Paso, David Stout, y vecinos organizados en la coalición Sembrando Esperanza exigieron respuestas y mayor transparencia a Marathon Petroleum después de que un fuerte fuerte olor a gas y a azufre proveniente de la refinería de la empresa en el centro sur de la ciudad provocará mareos, náuseas y dolores de cabeza entre residentes la noche del martes 4 de agosto.
11: Estatal.
9: El presidente municipal de Chihuahua, Marco Antonio Bonilla Mendoza, rechazó los señalamientos realizados por el alcalde con licencia de Ciudad Juárez, Cruz Pérez Cuellar, al decir que miente en los dichos, así como carecer de sustento, luego de que cuestionara el manejo de los recursos públicos en la capital del estado y comparó los costos de diversos servicios entre ambos municipios.
11: Nacional.
9: La presidenta Claudia Sheinbaum dijo que se desplegarán más elementos de la Guardia Nacional en otras zonas de Michoacán, luego de que el gobierno de Donald Trump canceló temporalmente las importaciones de aguacate desde esa entidad.
11: Internacional.
9: El gobierno saliente de Colombia alertó hoy sobre posibles actos de terrorismo durante la investidura del presidente electo Abelardo de la Espriella, que se celebra mañana en Cali, ciudad afectada recientemente por atentados guerrilleros.
11: Deportes.
9: Son los partidos de fútbol de la Leagues Cup para hoy jueves 6 de agosto. Cruz Azul enfrenta a Filadelfia, Chicago Fire al Necaxa, Austin a Tijuana, el América a San Diego y Portland estará enfrentando a los Camoteros del Puebla.
11: Espectáculos.
9: El asesinato del creador de contenido César Gastelum ha generado conmoción en redes sociales, donde miles de usuarios comenzaron a revisar las últimas publicaciones que realizó antes de ser atacado a balazos durante una transmisión en vivo en Culiacán, Sinaloa.
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4: Donald Trump, presidente de los Estados Unidos, dijo ayer en un evento realizado en Las Vegas que se encuentra muy contento de que nuevamente las empresas que producen productos y servicios se encuentren en los Estados Unidos. Habló del caso de la empresa Toyota que salió de México para armar sus vehículos dentro de territorio estadounidense. También acusó a varios países, entre ellos Canadá y México, de aplicar aranceles a todos los productos que se armaban en los Estados Unidos. La muerte asistida es nuevamente un tema de controversia en los Estados Unidos. Ayer el estado de Nueva York se convirtió en el estado número 13 de la Unión Americana en permitir este tipo de servicios en los hospitales, en donde se permite que la muerte llegue de manera asistida a los enfermos terminales. La presidenta de México, Claudia Sheinbaum, se reunió ayer en el Palacio Nacional con el secretario de Estado Vaticano, Pietro Parolin. En el encuentro, la presidenta aseguró que solamente hablaron de inteligencia artificial, pero se sabe que la presidenta le pidió a Pietro Parolin la visita del Papa León XIV a nuestro país. Sin embargo, el Papa León XIV anunció su primera visita en América Latina y no se encuentra México en la lista.
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0: 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Juárez.
8: Los expresidentes municipales de Juárez, Ramón Galindo y Gustavo Elizondo, que presentaron una denuncia en contra de Cruz Pérez Cuellar ante la Fiscalía Anticorrupción por el presunto desvío de 105 millones 600 mil pesos, ampliarán su acusación ante la Auditoría Superior del Estado.
0: El Paso.
8: A medida que se acercan las elecciones de medio término en Texas, el gobernador Greg Abbott continúa una gira por distintas ciudades del estado para promover su agenda enfocada en el costo de vida. Durante una visita a Socorro en el área de El Paso, dio a conocer una nueva serie de propuestas que, de ser aprobadas por la legislatura estatal, buscan reducir el precio de la vivienda y aliviar otros gastos que enfrentan las familias tejanas.
0: Estatal.
8: La gobernadora Maru Campos Galván hizo una enérgica crítica a la iniciativa del gobierno federal para proteger el derecho de las audiencias, la cual calificó como un esquema de censura mediante el cual el régimen en turno decidirá qué información es verdadera, cuál es falsa y quién puede o no transmitirla.
0: Nacional.
8: La presidenta Claudia Sheinbaum aseguró que el Papa León XIV tiene muchas ganas de visitar México, aunque todavía no existe una fecha y su eventual viaje dependerá de las decisiones del Vaticano.
0: Internacional.
8: El presidente Donald Trump calificó como repugnante a Canadá y dijo que un grupo de países entre los que se encuentra México y China se han aprovechado supuestamente colocando aranceles en sus mercados. Nos han perjudicado durante años con aranceles impuestos por China, Japón, Corea del Sur, Alemania, por todos. Canadá es repugnante. Sí, sí, sí lo son. Son repugnantes. Me encanta su gente, pero es repugnante. Un liderazgo repugnante. Y México también. Todos lo hicieron. Así dijo Trump desde Las Vegas.
0: Deportes.
8: Real Madrid llegó a un acuerdo económico de 144 millones de dólares para hacerse de los servicios del extremo Jan Diomande, que llega procedente del RB Leipzig. A través de un comunicado oficial, el club merengue informó que el jugador quedó vinculado durante las próximas 7 temporadas hasta el 30 de junio de 2033.
0: Espectáculos.
8: El fiscal Javier Flores Saldívar indicó que alguien cercano al domicilio de la influencer Kareli Ruiz les habría dado la información al grupo de asaltantes para cometer el atraco. De acuerdo con el fiscal Javier Flores Saldívar, esta investigación se sigue ampliando para dar con el paradero de los demás responsables, al ser por lo menos 6 o 7 personas las que habrían participado en dicho hurto.
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0: 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Juárez.
28: Carlos Ortiz, representante de la gobernadora Maru Campos en Ciudad Juárez, ofreció una disculpa pública a la familia involucrada en el altercado ocurrido en el Parque Central Oriente y aseguró que el gobierno del estado mantiene la revisión del caso, incluida la posible relación laboral de la pareja del coordinador del parque con la administración estatal.
0: El Paso.
28: El comisionado del condado de El Paso, David Stout, y vecinos organizados en la coalición Sembrando Esperanza exigieron respuestas y mayor transparencia a Marathon Petroleum después de que un fuerte olor a gas y a azufre proveniente de la refinería de la empresa en el centro sur de la ciudad provocara mareos, náuseas y dolores de cabeza entre residentes la noche del martes 4 de agosto.
0: Estatal.
28: El presidente municipal de Chihuahua, Marco Antonio Bonilla Mendoza, rechazó los señalamientos realizados por el alcalde con licencia de Ciudad Juárez, Cruz Pérez Cuellar, al decir que miente en los dichos, así como carecer de sustento, luego de que cuestionara el manejo de los recursos públicos en la capital del estado y comparó los costos de diversos servicios entre ambos municipios.
0: Nacional.
28: La presidenta Claudia Sheinbaum dijo que se desplegarán más elementos de la Guardia Nacional en otras zonas de Michoacán luego de que el gobierno de Donald Trump canceló temporalmente las importaciones de aguacate desde esa entidad.
0: Internacional.
28: El gobierno saliente de Colombia alertó hoy sobre posibles actos de terrorismo durante la investidura del presidente electo Abelardo de la Espriella, que se celebra mañana en Cali, ciudad afectada recientemente por atentados guerrilleros.
0: Deportes.
28: Estos son los partidos de fútbol de la Leagues Cup para hoy jueves 6 de agosto. Cruz Azul enfrenta a Filadelfia, Chicago Fire al Necaxa, Austin a Tijuana, el América a San Diego y Portland estará enfrentando a los Camoteros del Puebla.
0: Espectáculos.
28: El asesinato del creador de contenido César Gastelum ha generado conmoción en redes sociales, donde miles de usuarios comenzaron a revisar las últimas publicaciones que realizó antes de ser atacado a balazos durante una transmisión en vivo en Culiacán, Sinaloa.
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3: La Universidad Nacional Autónoma de México anunció ayer por la tarde que decidió dar por terminado de manera anticipada el contrato con la empresa Territorium Life, la encargada y la responsable de haber realizado el examen de admisión para el ciclo escolar 2026-2027 en línea para todas las licenciaturas de la UNAM. El abogado de la máxima casa de estudios aseguró que tienen la evidencia para responsabilizarlas por las irregularidades detectadas. La Secretaría de Educación Pública anunció ayer por la tarde que ninguna escuela en el país, tanto pública como privada, podrá ostentarse como institución militarizada o castrense. Luego de la muerte de una joven de 13 años, la Secretaría de Educación Pública aseguró que el modelo castrense saldrá de las escuelas con el objetivo de no dañar la integridad de los alumnos. La prensa de los Estados Unidos informa que ayer estuvo a punto de ocurrir una tragedia en el espacio aéreo de la ciudad de Washington, D.C. Un helicóptero militar en donde viajaba el presidente de los Estados Unidos se elevó en el momento en que un avión comercial trazaba su ruta de acercamiento y aproximación al aeropuerto internacional Ronald Reagan. El helicóptero presidencial estuvo a menos de una milla de distancia del avión de pasajeros, por lo que se volvió a plantear la situación de riesgo elevado de un accidente aéreo en ese aeropuerto.
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10: 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Juárez.
11: Los expresidentes municipales de Juárez, Ramón Galindo y Gustavo Elizondo, que presentaron una denuncia en contra de Cruz Pérez Cuellar ante la Fiscalía Anticorrupción por el presunto desvío de 105 millones 600 mil pesos, ampliarán su acusación ante la Auditoría Superior del Estado.
10: En paso.
11: A medida que se acercan las elecciones de medio término en Texas, el gobernador Greg Abbott continúa una gira por distintas ciudades del estado para promover su agenda enfocada en el costo de vida. Durante una visita a Socorro, en el área de El Paso, dio a conocer una nueva serie de propuestas que, de ser aprobadas por la legislatura estatal, buscan reducir el precio de la vivienda y aliviar otros gastos que enfrentan las familias tejanas.
10: Estatal.
11: La gobernadora Maru Campos Galván hizo una enérgica crítica a la iniciativa del gobierno federal para proteger el derecho de las audiencias, la cual calificó como un esquema de censura mediante el cual el régimen en turno decidirá qué información es verdadera, cuál es falsa y quién puede o no transmitirla.
10: Nacional.
11: La presidenta Claudia Sheinbaum aseguró que el Papa León XIV tiene muchas ganas de visitar México, aunque todavía no existe una fecha y su eventual viaje dependerá de las decisiones del Vaticano.
10: Internacional.
11: El presidente Donald Trump calificó como repugnante a Canadá y dijo que un grupo de países entre los que se encuentra México y China se han aprovechado supuestamente colocando aranceles en sus mercados. Nos han perjudicado durante años con aranceles impuestos por China, Japón, Corea del Sur, Alemania, por todos. Canadá es repugnante. Sí, sí, sí lo son. Son repugnantes. Me encanta su gente, pero es repugnante. Un liderazgo repugnante. Y México también. Todos lo hicieron. Así dijo Trump desde Las Vegas.
10: Deportes.
11: Real Madrid llegó a un acuerdo económico de 144 millones de dólares para hacerse de los servicios del extremo Jan Diomande, que llega procedente del RB Leipzig. A través de un comunicado oficial, el club merengue informó que el jugador quedó vinculado durante las próximas 7 temporadas hasta el 30 de junio de 2033.
10: Espectáculos.
11: El fiscal Javier Flores Saldívar indicó que alguien cercano al domicilio de la influencer Kareli Ruiz les habría dado la información al grupo de asaltantes para cometer el atraco. De acuerdo con el fiscal Javier Flores Saldívar, esta investigación se sigue ampliando para dar con el paradero de los demás responsables, al ser por lo menos 6 o 7 personas las que habrían participado en dicho hurto.
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12: Bienvenidas y bienvenidos a Revista del Consumidor Radio. Soy Joy Ramírez y en esta ocasión nos acompaña la chef Erika Fonseca para preparar el platillo Sabio Profeco de este mes. Muchas gracias por acompañarnos, bienvenida.
13: Vamos a preparar unas deliciosas setas al pibil. Para preparar nuestro platillo necesitaremos 4 tazas de setas deshebradas, media cebolla fileteada, 30 gramos de pasta de achiote, un clavo de olor, 2 pimientas gordas, 1/4 de taza de vinagre blanco, 1 taza de jugo de naranja agria, 2 chiles guajillos y 1 cucharada de aceite. Para la cebolla encurtida, media cebolla morada fileteada, 2 chiles habaneros fileteados, 1/4 de taza de vinagre blanco o de manzana, el jugo de 2 limones, 1 cucharadita de comino en polvo, 1 cucharadita de orégano seco, media cucharada de aceite de oliva y sal y pimienta. Para la salsa de habanero que acompañará al platillo vamos a ocupar 5 chiles habaneros, 2 dientes de ajo asados, 1/4 de cebolla, el jugo de un limón y 1/4 de taza de aceite de oliva. Y finalmente, para servir nuestro platillo, medio kilogramo de tortillas y 1 taza de frijoles molidos. Para el adobo de nuestras setas al pibil, comenzaremos desvenando nuestros chiles guajillos, retirando el tallo y todas las semillas. Ahora directamente al fuego, llevamos los chiles por aproximadamente 8 segundos para asar. Se darán cuenta que están listos cuando la piel de los chiles se encuentra brillosa. Esto hacemos para liberar todo el aceite de nuestros chiles. Después, los remojamos en agua caliente de 10 a 15 minutos para suavizarlos. Para preparar nuestro adobo, licuamos los chiles guajillos, el achiote, el vinagre, el jugo de naranja, el clavo, la pimienta gorda y un toque de sal. Ojo, si consiguen naranja agria, pueden omitir el vinagre. Licuamos muy bien y reservamos. Ahora, calentamos el aceite vegetal en una sartén y acitronamos la cebolla por un par de minutos. Después, agregamos las setas previamente deshebradas e incorporamos con la cebolla. Antes de que las setas suelten todo su jugo, agregamos el adobo y mezclamos hasta que todas queden cubiertas. Probamos y, de ser necesario, volvemos a salpimentar. Dejamos cocinar por aproximadamente 8 minutos hasta que el adobo haya reducido. Las reservamos y ahora vamos a nuestra salsa de habanero. En un comal colocamos los chiles habaneros, el ajo y la cebolla y los asamos hasta que estén tatemados. De esta manera sueltan todos los aceites. Después, los retiramos del fuego y los llevamos a licuar con la cebolla, jugo de limón, sal y pimienta. Ahora agregamos nuestro aceite de oliva en forma de hilo sin dejar de licuar para emulsionar y obtener una textura entre salsa y aderezo. Rectificamos la sazón y reservamos. Ya que tenemos nuestra salsa lista, vamos a preparar nuestra cebolla encurtida. Utilizaremos la cebolla morada fileteada, chile habanero fileteado, orégano y comino molido, también jugo de limón y mezclamos. Agregamos un poco de vinagre blanco o también puede ser de manzana, salpimentamos al gusto hasta integrar todos los ingredientes. Colocamos un poco de aceite de oliva y terminamos de mezclar. Dejamos reposar por 30 minutos o hasta que notemos que la cebolla esté suave y de color morado. Finalmente, para servir nuestro platillo, calentamos muy bien las tortillas y untamos un poco de frijoles negros molidos. Agregamos nuestras setas al pibil y acompañamos con la cebolla encurtida y la salsa habanero al gusto. ¡Listo! Ya podemos disfrutar nuestros tacos de setas al pibil. Recuerden que el platillo Sabio Profeco es muy fácil de preparar, tiene buen sabor, aporta un balance nutricional y rinde para varias porciones. Anímense a prepararlo y cuéntenos en nuestras redes sociales cómo les fue. No olviden que también pueden ver esta receta en nuestro canal de YouTube Profeco TV. Yo soy la chef Erika Fonseca y fue un gusto cocinar con ustedes en Revista del Consumidor Radio.
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12: Ahora cuéntanos, una vez que ya nos has platicado la receta y el procedimiento, queremos saber acerca de tu cocina y también de ti, ¿cómo fue que empezaste tu camino en la gastronomía?
13: Pues mira, yo primero les quiero contar esto, yo no quería estudiar gastronomía, yo quería ser doctora. Entonces mi meta era como salvar a la gente de ser diabético, era como mi sueño porque mi mamá es diabética.
12: Tu objetivo,
13: entonces,
12: ¿no?
13: Ajá, era como mi objetivo siendo doctora. Entonces, bueno, por mil cosas no logré como ya mantenerme ahí en la carrera, solo estuve 6 meses y después me gustaba mucho cocinar desde chiquita, eso sí, con mi abuelita paterna y con mi mamá, pues siempre me involucraron en la cocina y dije, bueno, pues será como otra rama en la que a lo mejor yo puedo hacer algo por las personas en esta cuestión del cuidado, ¿no?, de la salud, y por eso creo que la gastronomía me llamó la atención. Porque creo que a través de la alimentación, pues obviamente podemos mantenernos sanos, ¿no? A través de lo que le damos a nuestro cuerpo. Y por eso fue que empecé a decidir estudiar gastronomía. Soy licenciada en gastronomía.
12: ¿Y actualmente cómo definirías tu cocina?
13: Mi cocina es práctica, balanceada. Sí, cuido muchísimo que sea balanceada. Y que sea creativa también, ¿no? Que no te aburras utilizando el mismo ingrediente, sino que también le des cierta variedad, ¿no?
12: Versatilidad.
13: Exacto.
12: También. Y respecto a la combinación de ingredientes, me llama la atención el platillo de este mes, que fue setas al pibil. ¿Cómo fue que se te ocurrió esta receta? O sea, cambiar, creo que lo habías dicho también durante la grabación del platillo, siempre estamos acostumbrados a que el platillo
13: con carne de cerdo,
12: con carne de cerdo, ¿no?
13: Sí, es como la clásica.
12: Ajá. ¿Y cómo fue que tú pensaste en las setas?
13: Pues mira, te voy a compartir algo. Hace unos años, no, ya bastantes años, fui vegetariana y dejé de serlo por una razón muy, muy buena. Yo daba clases de cocina mexicana, entonces era un poco complejo cuando había, no sé, receta de carnitas, receta de cochinita pibil, receta de tacos, no sé, tacos al pastor, infinidad de recetas que llevan proteína animal, y cuando las probaba pues me caían muy mal, ¿no? El organismo es muy inteligente, nuestro cuerpo es muy inteligente, y si tú le empiezas a acostumbrar a darle cierto tipo de alimento, obviamente le dejas de dar uno, va a reaccionar, y eso es muy normal. Entonces pues fue imposible, ¿no?, de esta forma, o me enfermaba o también no probaba los platillos de mis alumnos, entonces decidí no. Pero en esa búsqueda de recetas, que yo soy muy taquera, entonces decía que un taco que me guste mucho es el de cochinita pibil, la verdad, ¿no?
12: Sí.
13: Entonces dije, ¿cómo lo puedo hacer para que no extrañe un taco de cochinita pibil? Entonces dije, claro, las setas, me gusta mucho utilizar las setas porque tienen la consistencia como de carne, como carnosita.
12: Sí, la textura.
13: No, la textura.
12: La textura.
13: Generalmente los hongos, las setas y también los hongos portobelo, tiene esa textura que es como carnosa, y hasta la forma en que como la deshebramos se ve como si fuera carne. Y ya de paso pues tienes toda tu porción de verduras, ¿no? Que eso es lo que siempre busco en mi comida de todos los días. Por eso es que se me ocurrió ese tipo de receta, que adaptar una, o sea, la que ya existe de cochinita, pues hay que convertirla a una receta que tenga más fibra. ¿Y cómo? Pues haciéndola con setas.
12: Y ya habías colaborado con nosotros,
13: sí,
12: ¿no?
13: Sí, el año pasado, a principios de año, recuerdo, hicimos una receta de mole de olla verde.
12: ¿Y cuál ha sido tu experiencia de venir aquí a la grabación,
13: yo
12: de colaborar acá?
13: Yo quedo fascinada porque he aprendido yo y también sé que al transmitir una receta así, ¿no?, que quede práctica, alcanzable, económica y nutritiva, pues siento que ya dejé un granito.
12: Sí, para que repliquen la receta. Y finalmente, ¿cuál sería tu consejo para que justo las personas se acerquen de nuevo a la cocina y tengan este acercamiento con los ingredientes?
13: Pues yo, mi consejo sería, vayan a los mercados y que se animen un día, que compren un espárrago, unas calabazas, lleguen a su casa y las cocinen, ¿no? Yo creo que a través de Profeco en el canal pueden encontrar muchísimas recetas. Entonces es eso, que se animen, que se den la oportunidad de fallar también, porque así es la cocina, un poquito prueba y error. Y sería eso, que se animen a probar ingredientes que a lo mejor nunca han probado y que se pueden sorprender un montón con el sabor y que hasta pueden descubrir una técnica maravillosa de cómo saben más ricos, ¿no? Ese sería como mi mayor consejo, que visiten mercados, supermercados, que compren un ingrediente, el que quieran, y que lleguen a cocinar.
14: Que se atrevan,
13: que se atrevan,
14: ¿no? Que se atrevan.
13: Sí.
14: Bueno, pues muchas gracias por esta plática, por acompañarnos y por enseñarnos esta versatilidad de las setas al pibil.
13: Muchas no, al gracias. Contrario, muchas gracias a ustedes y espero nos veamos muy pronto.
14: Seguro sí, seguro que sí. Los invitamos y las invitamos a que consulten nuestras redes sociales y que acudan al canal de Profeco TV en YouTube.
13: Gracias.
14: Gracias.
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2: Hola, ¿qué tal? Bienvenidos todos. Los saludo con muchísimo gusto hoy jueves 6 de agosto. Yo soy Jania Novel y les agradezco que nos escuchen aquí por Audiorama Comunicaciones en todo el país. Muchísimas gracias también por escribirnos, por comentarnos en nuestras redes sociales. Estos son los temas que tenemos preparados para hoy. El gobierno de Estados Unidos elevó a más de 100 millones de dólares las recompensas por líderes del cártel Jalisco Nueva Generación. ¿Qué significa en la relación con México? Lo analizamos. Jueves de estadísticas, de estudios sociales y naturales. Kilómetro cero, los deportes, nuestra editorial, nuestra reflexión, más todo lo que se suma en esta hora de Buena Radio. Vamos a las noticias del día, lo que ustedes leerán mañana en las primeras planas. Tatiana Flores, te escuchamos.
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4: Jania, ¿qué tal? Muy buena tarde. Comenzamos con la información. El gobierno federal acordó con empresarios aguacateros de Michoacán un plan para reforzar la seguridad en las zonas productoras, además de mantener un diálogo con autoridades de Estados Unidos. La presidenta Claudia Sheinbaum indicó que el objetivo es reanudar lo antes posible las inspecciones sanitarias que permitan la exportación de aguacate hacia Estados Unidos. Mientras tanto, la Sedena desplegó 1,557 elementos de las Fuerzas Armadas para reforzar la seguridad en Michoacán. La Fiscalía General de la República informó la detención del exgobernador de Guerrero, Ángel Aguirre, por su probable participación en la desaparición de los 43 normalistas de Ayotzinapa. Supuestamente habría ocultado evidencias fundamentales en el caso. La Secretaría de Salud descartó que exista un brote de diarrea explosiva en México, luego de que informaron que identificaron 33 casos del parásito que la causa en 13 estados de la República. El secretario de Salud, David Kerchenovic, indicó que ya se activaron los protocolos de investigación y vigilancia sanitaria. En Cuernavaca, al menos 20 personas resultaron lesionadas con quemaduras de primero, segundo y tercer grado tras la explosión de una pipa de gas en la colonia Las Granjas. El incendio alcanzó varias viviendas, coches y cableado eléctrico. Los cuerpos de emergencia laboran en la zona para evaluar los daños. El Banco de México decidió mantener en 6.5% la tasa de interés interbancaria como respuesta a que la economía se reactivó durante el segundo trimestre del año. Sin embargo, hay una advertencia de que aún persisten riesgos importantes a la baja. Jania, hasta aquí con la información.
2: Gracias, Tatiana. Tatiana Flores con la información puntual. Vamos a la conferencia matutina, explotar el gas natural como una emergencia real. Escuchemos.
5: Evitar que sigamos dependiendo cada vez más del exterior. Ese es un objetivo de todos los países del mundo. Fíjense ahora, si no se hubiera hecho la refinería de Dos Bocas, pues estaríamos dependiendo de la gasolina importada en un momento en donde hay desabasto de gasolina importada en el mundo por el conflicto en Irán. ¿Cómo la han pasado Japón, Corea del Sur? En fin, muchos países, la India. ¿Por qué? Pues no está disponible como estaba disponible antes. Entonces lo mismo, es darle viabilidad a México en el largo plazo. Garantizar cada vez más soberanía energética. ¿Cómo? Fuentes renovables de energía, usar cada vez más eficientemente la energía, garantizar el desarrollo del país, garantizar el bienestar y ver otras fuentes garantizando los mínimos impactos ambientales. Lo que nos dice los expertos es, si no hacemos nada y seguimos importando gas, vamos a llegar a consumir en el 2030. Ah, bueno, esto es en porcentaje. Este crecimiento, 10.8 miles de millones de pies cúbicos de gas. Si se usan fuentes renovables de energía en 22 mil megawatts, que es una cifra muy importante. Se disminuye la quema en los quemadores que tú dices y se explota una parte de gas convencional, o bueno, y se usa eficientemente la energía, más bien sin el gas convencional, es decir, reduciríamos el gas en este pedacito, y si aumentamos el gas convencional, pues se aumentaría aquí. De todas maneras, ya no dependeríamos en 75% del gas importado, pero sí dependeríamos en 50%. En otras palabras, con todas las medidas que nos plantean, pasaríamos de depender de Estados Unidos del 75% del gas que consumimos hoy al 50%. Si queremos todavía reducir ese 50%, pues entonces hay que pensar en el gas no convencional. ¿Cómo? De manera responsable. Muchas veces muchos de nosotros nos opusimos al gas no convencional. ¿Por qué es importante decirlo? ¿Qué cambia? Las nuevas tecnologías. Porque las tecnologías que se usaban hace 10, 15 años cuando inició el gas no convencional, utilizaban, a lo mejor el doctor nos puede decir el cambio tecnológico, utilizaban químicos muy dañinos, utilizaban agua dulce, no reciclaban agua, hoy hay incluso químicos biodegradables. Entonces, la manera en que se hacía el gas no convencional, se hacían muchísimos más pozos de los que se hacen ahora porque hay otro tipo de técnicas. Entonces, ¿qué nos permite hoy evaluar de una manera distinta el gas no convencional que hace 15, que hace 10 años? Pues que se han desarrollado nuevas tecnologías. ¿Lo vamos a hacer? Pues vamos a empezar a ver si hay agua, a ver si hay gas antes de cualquier cosa, y que los expertos nos sigan acompañando para garantizar en el momento en que veamos si es viable hacerlo técnicamente, hacer la consulta con las comunidades de la zona y al mismo tiempo garantizar que en efecto se estén utilizando tecnologías que no tienen los impactos ambientales de antes.
2: Durante años hemos advertido en este espacio la extrema fragilidad y vulnerabilidad energética de México frente al gas natural. La reciente declaración de urgencia para acelerar la extracción de este recurso es un recordatorio brutal de la realidad. Depender de que un tercero nos cierre la llave ha dejado de ser una especulación teórica para convertirse en una amenaza de seguridad nacional. Con más del 70% de la generación eléctrica de nuestro país dependiendo directamente del gas natural importado desde Estados Unidos, la ecuación es matemática y el margen de maniobra es nulo. Ante una relación marcada por la coerción económica del gobierno de Donald Trump, la respuesta oficial es tan obvia como desesperada. México va por la explotación de sus propias reservas de gas natural, cueste lo que cueste. Todo indica que el gobierno se inclina por extraer el hidrocarburo del subsuelo a marchas forzadas. Aunque el discurso oficial apele al uso de técnicas más amigables, esto con el medio ambiente evidentemente, la disyuntiva de fondo se mantiene intacta y sin matices. O se recurre a la fracturación hidráulica, el fracking, o nos quedamos sin el suministro básico para encender el país. Nos encontramos atrapados entre el impacto ambiental y la dependencia absoluta de la voluntad y los precios de nuestro vecino del norte. Por encima de las objeciones ecológicas, los estudios técnicos e institucionales terminarán alineándose hacia la extracción acelerada. El objetivo estratégico es cortar de tajo la subordinación energética antes de que dé un giro político en Washington y este giro nos paralice. Se trata de un audaz movimiento de geopolítica energética. Si México logra la autosuficiencia, no solo blindará su soberanía eléctrica, sino que dejará a la industria estadounidense con un gigantesco superávit, un superávit de gas que ya no tendrá a quien venderle de este lado de la frontera. La moneda está en el aire y la decisión está tomada. Al tiempo, ya veremos. Hasta aquí nuestra opinión. La que nos importa, por supuesto, es la de ustedes. ¿Qué opinan? Vamos a la pausa y regreso con los temas del día. 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Hacemos una pausa y regreso de inmediato.
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1: Estados Unidos endurece de manera inédita su ofensiva contra el cártel Jalisco Nueva Generación. El Departamento de Justicia anunció recompensas que en conjunto superan los 100 millones de dólares por información que conduzca a la captura de los principales líderes de la organización criminal. La estrategia incluye nuevas acusaciones penales, sanciones financieras, cancelación de visas y la persecución de las redes económicas y políticas que sostienen al cártel, al que Washington considera una prioridad en materia de seguridad nacional. Vamos a platicar con nuestro querido amigo David Saucedo, él es consultor en estos temas de seguridad. David, te saludo con gusto, ¿cómo estás?
2: ¿Qué tal, Jania? Qué gusto saludarte a ti en el auditorio.
1: Fíjate que estuve recientemente con el gobernador de Jalisco y decía, oigan, ayúdenme, déjenle de llamar Cártel Jalisco, es mala, muy mala presa para nosotros, porque estos monos ni siquiera son de Jalisco, ¿no? Originalmente era de Michoacán, pero bueno, ya está enraizado el nombre, es franquicia, es como se le conoce, ¿no, David?
2: Sí, bueno, secundo, por supuesto, la postura del gobernador Pablo Lemus. Sin embargo, para que pudiera darse esta separación como tal, tendría que él mismo hacer una depuración de sus corporaciones de seguridad pública, tanto de la Procuraduría como de la Secretaría. Y también muchos alcaldes de su propio partido, de MC, son narcoalcaldes, es decir, recibieron financiamiento negro para fueran electos como responsables de los municipios que encabezan. Sí. Entonces, sí, por supuesto que es un estigma para la entidad, pero también es un hecho que el propio gobierno estatal ha sido omiso y ha sido tolerante con respecto a la penetración del cártel Jalisco en las estructuras políticas, económicas y sociales de dicha entidad.
1: O sea, primero tendríamos que limpiar la casa desde adentro, porque pues lo que vemos es que con esa recompensa millonaria están elevando al cártel casi como si fuera Osama Bin Laden, ¿no? No estoy segura que tengamos un antecedente con esa cantidad de recompensa por la información que logre la captura de sus integrantes, ¿o sí, David?
2: Es una recompensa cuyo monto es histórico. Nunca en la historia de los Estados Unidos se había emitido una recompensa para algún narcotraficante mexicano, colombiano o de cualquier otra nacionalidad de este monto. En un principio, estas recompensas eran para provocar que en el primer círculo de los narcotraficantes de alto perfil hubiera fracturas, hubiera traiciones. Sí. Y quienes estaban en condiciones de dar datos que permitieran su captura, dieran estos datos a las autoridades. Ya con el tiempo, esas recompensas más bien se dirigen hacia las corporaciones de seguridad pública. En Estados Unidos saben que muchos narcotraficantes mexicanos de alta capacidad económica sobornan a los jefes policíacos, a los jefes militares, a los encargados de la investigación y detección, captura de dichos narcos, para que les den, como decimos en México, el pitazo, para que les avisen cuando hay un proceso o un operativo de captura en curso. Entonces, en realidad, la recompensa de 25 millones de dólares es para inhibir que los comandantes, los agentes de investigación criminal, marinos, Guardia Nacional, los grupos tácticos, sean sobornados por el crimen organizado. Y en lugar de recibir el soborno de un narcotraficante, puedan acceder a esa recompensa que les entrega el gobierno norteamericano. Entonces, sí, esas recompensas con este monto tan estratosférico no es para provocar fractura al interior de un cártel, sino para evitar que los jefes policíacos encargados de la localización y captura de un narco sean sobornados por dicho monto.
1: Y se la piensen, ¿no? Pero suponemos también, David, que no solo van con los integrantes del cártel, digamos los operativos, sino también funcionarios, contadores, de las notarías, ¿no? Notarios, o sea, no solo van con los que están en campo, sino ya, pues, de manera exagerada, todo lo que implicaría estar dentro o trabajar o ayudar o apoyar o hasta incluso hacerse la vista gorda, ¿no? Todos los que tengan una intervención con este cártel, ¿cierto?
2: Sí, los norteamericanos están ampliando el radio de investigaciones, de retiro de visas, de sanciones en contra de el brazo económico financiero, el brazo político, el brazo militar, incluso también con la base social de apoyo de los cárteles de la droga. Recientemente se dio a conocer los nombres de algunos activistas de derechos humanos que son acusados por las agencias de los Estados Unidos de hacer manifestaciones, marchas en favor de grupos criminales. Esto todavía está por demostrarse, evidentemente, pero lo que se aprecia con claridad es que los norteamericanos están combatiendo todas estas vertientes de respaldo que tienen los narcotraficantes en distintos estados del país. Esa es la razón, por ejemplo, de la decisión de captura con fines de extradición de Roberto Ochoa Moya.
1: ¿Y estamos frente a un cambio de estrategia o simplemente a un endurecimiento de la política estadounidense?
2: Es una profundización, en efecto. Quizás muchas de esas medidas ya se habían tomado en el pasado, pero no con esta fuerza y además con esta prontitud. Después de la captura de un narco de alto perfil, en este caso el abatimiento de Nacho, y después de la captura de su segundo al mando, Audio Azores, alias el Carrinero, pasaban un periodo de gracia, varios meses, en ocasiones un año, antes de que los norteamericanos solicitaran la detención de un alto jefe criminal. La captura de un capo permitía daba a los gobiernos mexicanos una especie de tanque de oxígeno con el que podían vivir durante varios meses. Lo que estamos viendo con esta presentación que se hizo el día de ayer con los representantes de las agencias de seguridad de los Estados Unidos presentes, es que están tratando de evitar esta reestructura y reorganización del cártel Jalisco. Portero Valencia, el 03, acaba de llegar al grado de cárteles. Está organizando, reestructurando, tomando decisiones y adquiriendo el control de su organización. Los norteamericanos, con esta solicitud de detención de 03, están tratando de impedir que él se afiance como líder del cártel Jalisco y antes de que tenga el control de todos los hilos y los proceder a su cambio. Tengo entendido incluso que le han dado un plazo al gobierno mexicano para que el 03 sea capturado o abatido antes de que finalice el año. Me parece que tiene que ver con las elecciones intermedias en Estados Unidos que van a ocurrir en noviembre y en donde Donald Trump está urgido de presentar resultados y presentar trofeos ante su electorado.
1: Dime una cosa, ¿qué diferencia habría, David, con este alianza, acuerdo, programa en donde no estamos incluidos? La Alianza de América, la Lanza de América, donde están algunos otros países, y qué dice el presidente de Estados Unidos, ya vamos a trabajar de manera conjunta, ejército de Estados Unidos y ejército de cada país. Nosotros no estamos incluidos, ¿qué posibilidad haya que se trabaje así en nuestro país? Digo, hemos escuchado muchas veces el discurso de soberanía, no intervención, pero más parece que sí necesitamos esa ayuda, ese apoyo, no es intervención, ¿no? Para atajar y atacar de manera efectiva al narco. ¿Qué opinión te merece?
2: Me parece que los norteamericanos van a seguir presionando para que sus grupos de élite, Fuerza Delta, Ranger, SEALs, del Comando Sur, operen en México, en tierra, para hacer desmantelamiento de narcolaboratorios, captura de narcos de alto perfil, realización de decomisos. Me parece que todo esto sí está en el proceso, está luchándose, pero hay una resistencia evidentemente de las autoridades en México para que esto suceda. Todo depende de los resultados. Si México logra capturar en tiempo y forma los objetivos marcados por Washington, me parece que no habrá tal intervención. Pero si hay demora del gobierno de México para realizar estas labores, seguramente la presión en Washington se va a incrementar para que haya operativos como el que de hecho ya hubo para la captura de Mario Zambada vía el FBI. Por supuesto que esto va a provocar una reacción de gran proporción y de molestia por parte del gobierno de Claudia Sheinbaum si se llega a materializar esta posibilidad.
1: ¿Y existe riesgo de que esta presión por parte de Estados Unidos provoque una nueva ola de violencia en México?
2: Seguramente, depende del objetivo que sea designado para su captura. Vimos, por ejemplo, una reacción violenta luego de capturar varios actos de narcoterrorismo y bloqueos que recorren en varias entidades del país. No ocurrió lo mismo con el dinero, con Audias Flores, el segundo laboro del cártel Jalisco, muy probablemente porque fue el propio 03 el que dio las coordenadas para su geolocalización y de esta manera él afianzar su poder criminal al interior del cártel Jalisco. El día de mañana se diera una detención de 03, seguramente sí habría nuevamente actos de terrorismo y una reacción violenta en el cártel Jalisco en contra de las autoridades. Afortunadamente esto no ha sucedido. Incluso después de la captura de Mario Zambada, esta insistencia de Manuel López Obrador de deslindarse de este operativo, eso que brindó al gobierno de México de cualquier acto de represalia del cártel Jalisco en contra del gobierno federal, por supuesto que provocó una guerra civil al interior del cártel Jalisco. Entonces depende de cuál sea el objetivo que sea detenido, abatido o extraditado a los Estados Unidos, sería el tipo de reacción que ese grupo criminal tendría en México.
1: Estados Unidos también anunció investigaciones sobre redes económicas y posibles nexos políticos. ¿Qué tan relevante es ese anuncio?
2: Lo es mucho en virtud de que en México ya estamos en una coyuntura electoral. Morena, de hecho, está convocando a los aspirantes a varias gubernaturas a reuniones. Y ya en estas reuniones se aprecia que Morena está dejando fuera de la jugada a varios candidatos que han sido objeto de investigación por el Departamento de Justicia de los Estados Unidos. Entonces me parece claro que estas investigaciones sobre redes político-económicas que respaldan a los cárteles es para incidir directamente en el proceso electoral en México, pero específicamente entre los candidatos de Morena, para que no sean seleccionados aquellos que son motivo de investigación en los Estados Unidos. Tengo entendido que Ariadna Montiel y Citlali están justamente tomando en cuenta esta información proporcionada por la Embajada de los Estados Unidos para dejar fuera de la contienda a aquellos personajes que por lo menos ya les han retirado visas, o aquellos que se sabe que tienen activos en los Estados Unidos congelados, por si se presume que fueron adquiridos con recursos de procedencia ilícita. Este, en efecto, es un giro con respecto a lo que sabemos en México para la selección de candidatos, en este caso del partido gobernante. Así que es de suponer que más adelante, si es que Morena llega a postular candidatos, que los norteamericanos tienen datos acerca de vínculos criminales, seguramente los darán a conocer y van a provocar gran conmoción en los estados en donde se esté avanzando en estos procesos de selección interna de candidatos de Morena a las gubernaturas y a las alcaldías de alto peso población.
1: Digamos que eso es para lo que viene 2027 y suponemos que ya rumbo al 2030, pero seguirá esta estrategia y persecución con los que ya están, ¿no? Con gobernadores, con secretarios, con funcionarios que están ahorita al mando en funciones, ¿no?
2: Sí, desde luego, y algunos de ellos ya se retiraron, anunciaron, por ejemplo, el senador Enrique Insunza, me parece, de Sinaloa, él mismo expresó que no iba a contender por la gobernatura de Sinaloa. Es, como tú sabes, pesa sobre la petición de captura con fines de extradición. Pero esto mismo ocurre con otros gobernadores, senadores, alcaldes, legisladores que están señalados o de los que se sabe que ya les fue retirada su visa. Ellos mismos saben que al tratar de postularse en automático van a generar una reacción de los Estados Unidos y esto va a provocar que su nombre figure en las listas que los norteamericanos están distribuyendo off the record a medios de los Estados Unidos y a medios de Canadá.
1: Sí. Pues ojalá que esta ofensiva logre debilitar a una de estas organizaciones criminales, la más poderosa del continente, como ha ocurrido en otros momentos. Ojalá que provoque una reconfiguración y que el gobierno de México pues que también atienda en fortalecer las investigaciones. David, muchísimas gracias por ayudarnos a entender y analizar lo que está ocurriendo en materia de seguridad en nuestro país y con la relación en Estados Unidos.
2: Gracias, Ania, te mando un fuerte abrazo.
1: Igualmente, muchas gracias. Es David Saucedo, él es consultor y experto en temas de seguridad. Hacemos una pausa y regresamos de manera inmediata, en unos minutitos. Está en el Informe 24, volvemos.
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1: Continúa con nosotros y como es nuestra costumbre, salimos a preguntar cosas pues que nos interesan, cosas que preocupan, pero pues bueno, por lo menos a nosotros nos ocupan. Fíjense, cada vez que hay lluvias decimos, ya nos cargó el payaso, porque se inunda por lo menos gran parte del país. incluso a veces hasta zonas donde hace mucho calor, les cae a veces el tormentón. Pero aquí, sobre todo, en nuestra experiencia en la Ciudad de México, las autoridades luego dicen lluvias atípicas. Ya hemos hablado también de las lluvias atípicas aquí en este espacio, que ni son atípicas y son cada año. Y no entendemos muy bien si se registran cada año y provocan lo que provocan, los daños, las pérdidas, a veces del patrimonio total, incluso a veces pérdidas humanas cuando las tormentas caen de manera severa. No está preparada la autoridad, no está preparado la infraestructura, seguimos con los caños llenos de basura y salimos ahora a preguntar, ¿nos estamos acostumbrando a vivir así, a vivir con inundaciones? Las cifras detrás del riesgo es nuestra encuesta del día de hoy y para eso saludamos como siempre con muchísimo gusto y cariño a nuestro querido amigo Pablo Levy, el CEO de Research Land. Pablo, ¿cómo estás?
13: ¿Qué tal, Jania? ¿Cómo estás? Qué gusto saludarte aquí, acostumbrándonos a los problemas que nos traen las lluvias como cada año, todas las lluvias atípicas de cada año, esos son los que nos estamos acostumbrando. Sí.
1: Aquí en la Ciudad de México, pero por ejemplo, bueno, en mi caso me ha tocado ir como 3 años seguidos a la misma zona, a la misma colonia e incluso a la misma casa. Iztapalapa, les estoy hablando, cada año se inunda y cada año les va de terrible. O las inundaciones, por ejemplo, que luego registramos con las tormentas tropicales, ¿no? ¿Qué te dice la gente? ¿Las inundaciones son un problema que ya hemos aprendido a aceptar? ¿Será?
13: Pues fíjate que sí.
1: ¿Sí?
13: El 35% de las personas dicen, pues sí, no deberíamos de aceptarlas porque pasan año con año, pero siguen sin resolverse y entonces pues tenemos que trabajar con eso. Otro 35% habla de, pues sí, ya son parte de cada temporada y pues uno se organiza porque ya sabe que van a pasar. O sea, los ciudadanos pues ya saben que van a pasar, parece que las autoridades no porque siguen siendo atípicas para ellos, pero los ciudadanos en un 70% te hablan de, pues pasan cada año, no nos deberíamos de acostumbrar, pero la neta es que sí ya nos acostumbramos, ¿no? Entonces, sí, desafortunadamente es un tema que no se resuelve. Fíjate, el año pasado las inundaciones dejaron más de 100,000 viviendas dañadas solamente en 5 o 6 estados y nuevamente se clasifica como la peor crisis de todos los años. Eso es lo que clasifica el gobierno, como si fuera una super sorpresa.
1: Sí.
13: La realidad es que no, esto pasa todos los años.
1: Todos los años y todos los años prometen lo mismo. Una vez que ya pasó la tragedia, ¿no? El niño ahogado, y a veces se queda incluso aún con la tragedia encima en la promesa. Dicen que van a limpiar, incluso a reubicar a la gente que está en zonas de riesgo y el año siguiente pasa lo mismo. ¿Cómo está el porcentaje de la opinión pública? ¿No deberíamos aceptar? Acostumbrarnos pasa desde hace años y sigue sin resolverse los problemas. ¿Qué te dicen? ¿En qué porcentaje está?
13: Fíjate que lo que nos dicen las personas es que no solamente ya nos acostumbramos, sino ya estamos haciendo cosas que sirven para mitigar los problemas, ¿no? Entonces, sí, le preguntamos a las personas, ¿has cambiado tu forma de moverte o tu forma de vivir durante la temporada de lluvias? Y prácticamente todos nos dicen que sí. Es decir, 38% hablan de sí, salgo con más tiempo porque pues ya sé que se puede complicar. 17% dice sí, tengo rutas alternas por si las de agua. Sí. 27% dice, pues yo reviso el clima, pues para ver si se va a inundar o no. Y solamente un 18% habla de que no cambia nada, no hace nada y no le importan mucho las lluvias, ¿no? Pero esto estás hablando de que un 82% de las personas se ven afectadas de alguna manera por las lluvias y ya están haciendo algo, ya no están esperando que el gobierno haga, sino que ya están reaccionando de alguna manera. Esto pasa a ser muy grave, porque cuando nosotros nos acostumbramos y hacemos cosas al respecto, pues le quitamos la responsabilidad al que tiene que resolver, ¿no? Entonces, creo que es algo que no deberíamos de acostumbrarnos, como no nos debemos de acostumbrar a la inseguridad, a la falta de medicamentos, a la baja, a la educación, ¿no? Que está tan baja, etcétera, ¿no? Todas esas cosas no nos debemos de acostumbrar, no las deberíamos de resolver, nosotros deberíamos de exigir una respuesta.
1: Sí, o sea, no nos tenemos que acostumbrar a vivir mal, ¿no? No vivir dignamente, sino vivir mal, con hoyos, con baches, con coladeras mugrosas que se inundan, con con al borde de la barranca que también se deslava, con mala educación, con malos servicios médicos, con mala infraestructura. No deberíamos de acostumbrarnos, no deberíamos de exigir, pues por eso tenemos unos impuestos altísimos, altísimos, que no se ven reflejados, ¿no? Y ¿qué te dicen sobre las ciudades que se están adaptando al clima, o los ciudadanos son los que tienen que cambiar para adaptarse ellos?
13: Te digo, los ciudadanos ya están adaptados, estamos adaptados, que todos los años hacemos cosas para... Y el año pasado se cambiaron 1,000 kilómetros de carreteras, ¿no?
1: Mil.
13: O sea, que fueron deterioradas por las inundaciones. 320,000 personas sin electricidad por el tema de las inundaciones. Uh-huh. Y seguimos igual, no pasa absolutamente nada, ¿no? Y esto evidentemente tiene además un impacto económico y en la economía familiar, ¿no?
1: Sí, ¿está medido más o menos el impacto, o ese es otro terreno de otro costal, harina de otro costal?
13: Sí, lo preguntamos tal cual, dice, ¿qué impacto generan las inundaciones en la economía familiar?
1: Uh-huh.
13: ¿Y 41% nos dijeron, generan gastos inesperados, como reparaciones, transporte, o pues compra de electrodomésticos, ¿no? Porque pues, se inundó la sala y la cocina y se llevó el refri, cosas así. 23% hablan de que cada inundación termina siendo un gasto extra.
1: Sí.
13: 21%, muchas familias pierden días de trabajo y dinero, pero simplemente no pueden salir de sus hogares.
1: Sí.
13: Y solamente el 15% habla de que pues no es tanto el problema. 85% tiene problema todos los años con las inundaciones y seguimos viviendo en la misma.
1: 85% es un promedio muy, muy alto, ¿no? Vivir en la incertidumbre y vivir en la crisis eterna, ¿no? Parece que somos hijos de la crisis, ¿no?
13: Totalmente. El año pasado se generaron más de 20,000 millones de pesos en pérdidas económicas, y pues este año seguramente se generará otro tanto, ¿no? Porque esto es año con año,
1: año,
13: no es una cuestión de ahorita y de mañana, ¿no?
1: Sí. Sí, a lo mejor las ciudades, las comunidades, las alcaldías tendrán de que, no sé si viste, iba a decirte, tendrán que sacar las trajineras, pero no sé si viste en días recientes que lo pusimos en las noticias, en una estación de metro que se inundó, de plano salió el tameme humano a cargar a la gente y cobraba 10 pesos pasarlo de unas escaleras a otras para que no te mojaras los zapatos y la orilla de los pantalones. ¿No lo viste?
13: No lo vi, pero ese es como el clásico, que México supera la inteligencia artificial, ¿no?
1: Exactamente, exactamente. Y pues ante la tormenta, pues las soluciones de a peso, ¿no? Prácticamente, en lugar de que estuvieran las autoridades, insisto, trabajando en los problemas. Justo hablando de las ciudades, ¿crees que las ciudades se están adaptando al clima o que los ciudadanos son quienes han tenido que hacerlo?
13: Fíjate, en esa pregunta, 36% nos dice la gente se ha adaptado más rápido que las autoridades. 25% habla que se ve más esfuerzo de los ciudadanos que de las autoridades o de la infraestructura de las ciudades.
1: Uh-huh.
13: 21% dice hay avances, pero cuando llueve fuerte, pues no se puede con nada. Y 18% dice sí se han acostumbrado tanto las autoridades como la ciudadanía. Pero si haces la suma otra vez, pues estás hablando de 82% que dice pues la verdad es que se ha acostumbrado más la gente, pero la gente llega hasta un punto.
1: Sí.
13: Y el punto es, si llueve muy fuerte, pues no hay persona que pueda contender con eso. Tiene que ser un tema de arreglar un montón de cosas,
1: sí,
13: para que esto no llegue a un punto en donde sobrepase incluso a las personas, ¿no?
1: Sí. Fíjate, en la zona de hospitales en la Ciudad de México, al sur de la ciudad, en Tlalpan, para ser exactos, donde están, pues se conglomeran bastantes hospitales, a mí me da risa, tristeza y bueno, y se mezclan mis sentimientos también con coraje. La gran tecnología de punta que utilizan para prevenir que no se meta el agua en los hospitales, ¿qué crees que es?
13: ¿Cubetas hacen?
1: No, ya lo tienen como adorno incluso. Y eso que han remodelado los hospitales son costales de esta piedra roja, de Tepalcate, me parece. Costales, y los tienen ahí afuera del hospital ya de fijo. Incluso ya la gente los agarró como bancas. Esa es la gran tecnología, esa es la gran previsión que tienen. ¿Qué te contestan cuando les preguntas justo eso? ¿Qué habría que prevenir? ¿Qué tendría mayor impacto para prevenir las inundaciones en México?
13: 38% nos hablan de invertir más en drenaje y obras antes de la temporada de lluvias, ¿no?
1: Ajá.
13: Así como en tu casa pones esto que sirve para que no entre el agua, y lo haces durante la sequía, pues aquí también tendríamos que estar trabajando en drenajes y obras antes de que empiecen las lluvias, ¿no? 23% hablan de mantenimiento constante a las calles y a las alcantarillas. 22% hablan de combinar obras públicas con un mejor manejo de basura por parte de la gente, lo cual, bueno, pues ahí sí es cierto, ¿no? Tiramos basura y tapamos las coladeras, eso sí es cierto. Y 17% dice planear mejor el crecimiento de las ciudades y evitar construir en zonas de riesgo, justo lo que hablabas hace un momento, ¿no? Sí. De construirlas ahí juntito de la barranca donde cualquier airecito igual se cae.
1: Sí, sí.
13: Y creo que aquí sí el 100% pues es un tema de autoridades, un poco el tema de la basura por parte de los ciudadanos, pero todo lo demás pues es infraestructura que tienen que proveer las autoridades.
1: Claro. Y no ser de mano blanda, porque mucha de la problemática que hay a los alrededores de las barrancas, cerros y montañas, es porque no hay vivienda. Entonces se construyen ahí de manera precaria la gente, los paracaidistas sobre todo, pero se los permiten. Y luego pues ya esto genera derechos, ¿no? Ya estamos aquí y entonces ya queremos los servicios, el agua, la luz, el drenaje. A veces es imposible llegar a lugares como esos, pero se ponen en riesgo la propia población y la autoridad se lo permite, porque no hay forma de sacarlos, ¿no? Todo se complica, todo se lo complica, pero de que son lluvias atípicas, no lo son, y cada año presentamos problemas como estos, y cada año nos lleva el agua del río, muchas veces nuestras pertenencias y otras tantas pérdidas humanas, que eso es lo más triste y lo más pues severo que tendríamos que evitar, ¿no?
13: Por supuesto.
1: Pues, ¿en dónde encontramos las encuestas para ver si alguien se pone a trabajar con estas respuestas que me parece siempre que son muy significativas, querido Pablo?
13: Todo lo encontramos en las redes sociales de la empresa, @researchlandof, y las mías personales, @yopabloelevi. Estamos en todas las redes, se encuentran esta y cualquier cantidad de encuestas.
1: Y también podemos pedir los temas por ahí para hacer mejor la vida. Para vivir mejor, sí. Políticas públicas y políticas también privadas. Muchísimas gracias, querido Pablo, te mandamos un abrazo.
13: Al contrario, un abrazo de regreso y nos escuchamos por la próxima semana.
1: Así será. Es Pablo Levy, CEO de Research Land, siempre con estos datos que nos parecen relevantes, muy relevantes. Hacemos una pausa, no se me vayan, yo regreso en un minuto, volvemos.
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4: Gracias, gracias por continuar con nosotros. Vamos a los deportes, directito a las canchas. Antuar González.
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6: ¿Qué tal, Jania? Vámonos con la información porque lo bueno, señoras y señores, es rojo y es diablo. Toluca 3, Seattle Sounders 0. Y en el infierno, con autoridad. Cuando Pumas ganó 2-1 el 21 y Cruz Azul les ganó el campeón de campeones 3-1, bueno, pues anoche el turco Mohamed ajustó línea de 5, Gallardo como carrilero y gol al minuto 3, El Niño al 64 y Viñas al 93, 20 remates del Toluca y 8 a puerta, Seattle no tiró ni una sola vez a puerta, nula, Seattle que, ojo, es el campeón defensor de la League's Cup y acaba de fichar a Thomas Müller que ni siquiera jugó. Toluca líder de su grupo con 3 puntos y 3 de diferencia, y así se cura la cruda de la derrota. Y lo bueno también es verde y es escarlata. León ganó 1-0 a Nashville, cancha dificilísima, y gol de Steven Arcila al 79. León que había perdido con el Atlas en liga y ayer sacó la espina 3 puntos que valen oro para México. Y vámonos con lo malo, porque lo malo es que no todos ganaron. Monterrey, Rayados, perdió 1-2 contra Orlando City y empezó ganando gracias a un gol de Griezmann. Pero sí, Griezmann que ya está en Orlando y luego que se lo remontaron. Querétaro, 0-2 con Dallas, sin ideas, y Atlético de San Luis, ni hablar. Se comió 4-2 contra el Inter de Miami, que sí, una vez más, apareció con un doblete. Lo malo es el balance. Si sumas los martes, donde Pachuca perdió 3-1 con Cincinnati y Atlas 3-1 con Columbus, la Liga MX va perdiendo la batalla contra la MLS en esta primera ventana. Ayer de 6 partidos, solo 2 victorias mexicanas y un empate. Y vámonos con lo feo, porque lo feo es completamente de Chivas. Chivas empató a 1 con Los Ángeles FC, y cuando Los Ángeles iban perdiendo con un gol de Bouanga, apareció el Piojo Alvarado al 42. Hasta ahí bien, pero en la League's Cup, si empatas, te vas a penales por un solo punto extra. ¿Y qué hizo Chivas? Lo perdió 5-4. Otra vez en la tanda, otra vez el drama, y 6 penales que tiró Chivas y falló Luis Romo. Y lo feo, lo más feo de todo, es tener que aplaudirle al rival. Lionel Messi con 39 años, 2 goles ayer, el primero al 11, el segundo al 44, y con eso llega a 14 goles y es el máximo goleador histórico en la League's Cup. Nos duele, pero es la verdad, el tipo nos vacuna y rompe récords contra nosotros. Y hasta aquí la información. Un pequeño resumen de que Toluca y León nos salvaron de la noche, Monterrey, Querétaro y San Luis a remar contra corriente, y Chivas dejando ir puntos que valen liguilla. Y hoy es la revancha con 6 partidos más. Cruz Azul contra Filadelfia, América contra San Diego, en el Estadio Banorte, Santos contra el New York City, y yo soy Antoine González, con lo bueno, lo malo y lo feo. Muchas gracias, Jania.
4: Gracias, Antoine, muchas gracias. Y de las canchas, a la paseadera, a la viajadera, a la política, a la grilla, en kilómetro cero. ¿Qué hay en la actividad turística, Edgar? Adelante.
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8: Hola, hola, hoy nos vamos a Acapulquito. La verdad es que todo lo que tenga que ver con Acapulco y el enorme amor que le tenemos es bienvenido. Anunciaron el secretario de Turismo de Acapulco, Simón Quiñones, y la secretaria Josefina Rodríguez Zamora, el Herox Acapulco. Es un evento que será del 4 al 6, un evento deportivo, atlético. Pues van a llegar prácticamente de todos lados. Esperamos que sea mundial, que vengan de todos los puntos a Acapulco, que se tomen muchas fotos, muchas selfies, que lo suban a las redes sociales del mundo, y que Acapulco esté en cada lugar, en cada rincón de este planeta. de alguna manera. Acapulco vale la pena por todo, absolutamente por todo. Aunque hay que decir que a Acapulco le ha tocado también lo peor. Empezando por los desastres naturales de los que le ha costado mucho trabajo recuperarse, no recientemente, de décadas atrás. Siempre ha estado golpeado Acapulco por eso. Luego, la avaricia de la economía también, de alguna manera, ha minado la cultura de Acapulco. Y por otro, el más delicado y el más grave es la seguridad del puerto. Muchos hemos viajado y a veces nos quedamos ya instalados, seguros en un hotel, y nos da miedo salir por la noche. Bueno, hoy eso se está revirtiendo y hay un trabajo conjunto y hay que entenderlo así. Acapulco es interesante al amanecer, a mediodía, al atardecer y por la noche. Ha tenido una vida nocturna brillante, no por nada, en el Hotel de la Quebrada, en el Hotel Mirador, donde por la noche había hasta clavado de las 12 de la noche, el clavado de la quebrada con dos antorchas, que es absolutamente espectacular. Acapulco tiene prácticamente todo y ahora lo están, pues con este pretexto, bien, muy bien. Habla la secretaria de Turismo, justifica el asunto y hay algo que me queda pendiente. Lo hicieron en conferencia de prensa y hay una mezcla entre mensaje político, entre